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0: ya no sé, de verdad, te lo juro. Estoy agobiado, ¿eh?
1: Porque...
2: Tranquilo.
1: ¿Eh? ¿Qué?
0: La primera...

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0: serio. Pero de verdad. Vale, genial, pues me quedo a la espera de su email. Muchas gracias.
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¿Qué tal? ¿Cómo están? Muy buenos días. Bienvenidos a nuestra conexión diaria con la actualidad local en directo. Son las 10 en punto de la mañana de este viernes 15 de mayo. Llegamos al Ecuador del mes. Día, además, en el que se abre oficialmente la temporada de baño en nuestras playas, con todos los servicios ya operativos y una inversión de 1,5 millones de euros para acondicionar el litoral ceutí. Hoy hablaremos con el consejero de Medio Ambiente, Servicios Urbanos y Vivienda, Alejandro Ramírez, sobre la puesta a punto de los arenales, el dragado del Foso Real y otras cuestiones de interés y actualidad vinculadas a su consejería. Además, visitaremos el Parque Marítimo del Mediterráneo para seguir los preparativos que se están llevando a cabo de cara a la apertura del baño en estas instalaciones prevista para el próximo 29 del mes. Amin Maalouf recibe la vigésima edición del Premio Convivencia con una llamada a la unidad en la caravana humana. El escritor franco-libanés, una figura de talla moral, ética e intelectual mundial, como resaltaba el presidente de la ciudad, Juan Vivas, advierte que la diversidad no es en sí misma ni una bendición ni una maldición. Todo depende de cómo se aborde. Hoy en Conectados repasaremos algunos de los momentos vividos este jueves en el Teatro Auditorio de Rebellín en la gala de entrega de este galardón. Día Internacional de la Familia lo celebraremos con el Colegio Juan Carlos I, que está acogiendo una fiesta de la convivencia con las familias del alumnado y múltiples actividades. En unos instantes conectaremos con este centro. Todo esto y mucho más de aquí a las 12, primera parada, como siempre, Agencia Estatal de Meteorología. Y las previsiones para hoy son de cielo poco nuboso, con intervalos de nubes bajas. Las temperaturas continúan en torno a los 15 grados de mínima y los 22 de máxima. El viento sopla fuerte de poniente, sin descartar rachas o

Una gestión de la diversidad puede marcar la diferencia entre la apoteosis de la especie humana y su aniquilación. Estas fueron las palabras de Amin Maalouf, como van cuando recogió este jueves el galardón de la 20ª edición del Premio Convivencia. Se suma así a la larga lista de reconocimientos que ensalzan su trayectoria, entre ellos el Príncipe de Asturias de las Letras. El presidente de la ciudad, Juan Vivas, destacó ante el auditorio que Amin Maalouf es una figura moral, ética e intelectual de talla mundial. Vamos a recuperar algunos de los momentos que se vivían este jueves en el Teatro Auditorio de Rebellín, en la gala conmemorativa de este premio.

0: supone hablar delante, este año, delante de una figura mundial, de una talla intelectual, ética y moral, como la de don Amin Maalouf. Lo hago por dos motivos, fundamentalmente. Lo hago para felicitarlo en nombre de todos los ceutíes y lo hago para poner de manifiesto que se trata de un reconocimiento absolutamente merecido. Absolutamente merecido por su trayectoria vital, por su monumental obra literaria, por su pensamiento y sobre todo por su compromiso. Por su compromiso insobornable con los valores universales, con los derechos humanos, con la defensa de la dignidad de la persona, su compromiso con el espíritu de la concordia.
1: Si on l'envisage la diversité avec sagesse, avec subtilité, avec lucidité, avec un sens de la justice et de la dignité, la diversité est une chance. Certaines des sociétés humaines les plus dynamiques, les plus créatives, les plus prospères ont été fondées sur la diversité. Et pluribus unum, dit la superbe formule latine. À partir de la multiplicité, construire l'unité.
2: Nos vamos ahora en directo al Colegio de Educación Infantil y Primaria Juan Carlos I, que está de celebración. Con motivo del Día Internacional de las Familias, está celebrando una fiesta de convivencia con todo el alumnado, las familias de los alumnos y también con nuestros compañeros Raúl Llamas y Carlos Verdugo. Muy buenos días, Raúl.
3: ¿Qué tal, Susana? Buenos días desde el Colegio Juan Carlos I. Pues como ves a mis espaldas, hay un excelente ambiente aquí desde la primera hora de la mañana. Y es que, como bien decía, se están celebrando el Día de la Familia en este colegio. Están haciendo una especie de fiesta de convivencia con las familias y todo esto nos lo van a contar las personas que tengo a mi derecha. Está África Moya, que es la directora del colegio, Mari Carmen Pino, que es profesora del taller de Sevillanas, y Sergio Aguilera, que es docente de la Cámara de Comercio. Vamos a comenzar con África, la directora. Buenos días.
4: Hola, buenos días.
3: Bueno, cuéntame, ¿qué estáis haciendo aquí esta mañana?
4: Bueno, hoy toca el Día de la Familia, motivo para hacer un día de convivencia, con distintas actividades y, bueno, fomentar un poco la convivencia, los valores y compartir momentos con la familia y los alumnos.
3: Habéis abierto las puertas a la familia, están todas aquí, estáis compartiendo desayuno todos juntos.
4: Estamos todos juntos compartiendo, bueno, cada uno aporta un pequeño platillo y bueno, ahí estamos compartiendo todos estos momentos tan buenos.
3: Ahí está colchoneta.
4: Ahí está colchoneta. Ha llegado un poquillo tarde, pero ahí estamos, ahí organizado un taller de sevillana, que ahora ya ve, y otro tipo de actividades que ha hecho Sergio la Cámara de Comercio.
3: ¿Es el primer año que organizáis esto?
4: No, ya lo hicimos el curso pasado también. Siempre buscamos esta fecha, el día 15 de mayo.
3: Ya coincidió también con la Cruz de Mayo, claro.
4: Por supuesto.

0: Ha coincidido Cruz de Mayo, como habéis visto en la primera planta, es un motivo para celebrar también.
1: Vamos a hablar con la profesora del taller de sevillanas, Mari Carmen, ¿qué tal? Buenos días.
2: Buenos días.
1: Bueno, un taller de sevillanas que nos falte, ¿no?
2: Bueno, claro, estamos en las Cruces de Mayo, hemos intentado quitarle un poco de la connotación religiosa y entonces por eso hemos convocado a las familias para que se integren en el colegio y bueno, pues como tú dices, no podía faltar el taller de sevillanas, que vamos a hacer lo que podamos. Vamos a aprender unos pasitos y sobre todo pasarlo bien, que es de lo que se trata.
1: ¿Vienen los alumnos y las alumnas? ¿Tienen arte o no?
2: Bueno, hay de todo, hay de todo. Hay mucho arte, ¿eh? Hay mucho arte.
1: Me comentaba, claro, que no le queréis dar sentido religioso, sino más bien cultural, ¿no? Se trata de una fiesta de convivencia entre la familia, independientemente de la religión de cada uno.
2: Claro, sobre todo atrae a las familias al colegio, porque la familia es un pilar fundamental en la comunidad educativa. Entonces, estos días son ideales pues para que vengan las familias, se relacione no solamente con el alumnado, sino también con nosotros en un ambiente más distendido, no solamente el protocolario de reuniones, de tutoría, de tal, pues estos días son ideales para eso.
1: Hasta todos los profesores han venido vestidos de flamenco.
2: Bueno, todos, no nos falta una flor ni una peineta, así que todo, sí, muy bien.
1: Gracias, Mari Carmen.
2: Muchas gracias a vosotros.
1: Bueno, y ahora hablamos con Sergio, docente de la Cámara de Comercio, buenos días.
3: Buenos días.
1: ¿Qué vais a hacer aquí vosotros?
3: Nosotros somos de Taller de Empleo de Activa tu Ocio, venimos semanalmente a dinamizar los recreos y hoy pues venimos a dinamizar un recreo especial que dura 4 veces más y además hemos hecho los juegos de tal forma para que puedan jugar los niños con los familiares por el Día de la Familia.
1: ¿Juegos como cuáles, por ejemplo?
3: Son juegos tradicionales, como viene siendo el balontiro, el pañuelito, o hasta incluso algunos deportes alternativos como la indiaca, el floorball y juegos así. Para los niños más pequeños sí sería son más cantajuegos, algunas actividades de pintar, pero todo relacionado con la familia.
1: ¿Es algo que soléis hacer por todos los centros educativos o cómo?
3: Nosotros este año solamente lo estamos haciendo en este maravilloso colegio.
1: ¿Y queréis ampliar a más o qué?
3: No nos da tiempo porque ya nos queda poco y porque al final nosotros también trabajamos en otras entidades que no son colegios, como por ejemplo COSENFE.
1: Por lo que veo, a ti también te han obligado a vestirte de flamenco, ¿no?
3: No, yo me he visto solo. A mí me...
1: Tú no hace falta que nadie te lo diga.
3: A mí me encanta vestirme para la ocasión siempre.
1: Muy bien. Pues muchas gracias a los tres. Y bueno, Susana, pues ya has visto aquí la fiesta va a durar hasta las 12 del mediodía, que es cuando está previsto que se vayan las familias. Como ves, están los alumnos pues desayunando en el suelo del patio con esta comida compartida que han traído todas las familias. Cada vez están llegando más alumnos. Como ves también, muchos de los alumnos también llevan su flor en el pelo con ese toque flamenco y, como te decimos, continúan entrando familias y ahí tienes ese saludo de los alumnos del colegio Juan Carlos I. Susana.
4: Pues muchísimas gracias, Raúl. Felicidades a toda la comunidad educativa del Colegio de Educación Infantil y Primaria Juan Carlos I. Y esperemos, deseamos que pasen un gran día, un gran 15 de mayo, Día Internacional de las Familias y día de inauguración. Hoy se da el pistoletazo de salida a la temporada oficial de baño en nuestras playas y además se hace con todos los servicios ya operativos tras semanas de intensos trabajos de regeneración de arena, de mejora de acceso, renovación de módulos, nuevas señalizaciones, mejora de la accesibilidad y otras actuaciones en el acondicionamiento de nuestras playas. Hoy, como decimos, arranca la temporada de baño. Alejandro Ramírez, consejero de Medio Ambiente, Servicios Urbanos y Vivienda. Muy buenos días.
5: Buenos días.
4: Al final se ha llegado a la fecha marcada en el calendario inicialmente.
5: Sí, es decir, es uno de los grandes objetivos, ¿no? También que desde el área, sobre todo de servicios urbanos, nos marcamos. Ya el año pasado también se hicieron todos los trabajos, ¿no? De preparatorios, sobre todo a nivel de contrato, de servicios, que al final es lo fundamental para que podamos adelantar el periodo de playas al 15 de mayo. Habitualmente las playas se ponen a máximo de rendimiento en torno a mediados de junio, pero bueno, pero desde el año pasado decidimos, pues, por el buen tiempo que está haciendo también en la ciudad y suele hacer, ¿no?, en Ceuta, y aprovechando también el clima, pues poder adelantar todo al 15 de mayo. Y así ha sido, ¿no? Es decir, hoy están todas las playas con todos los servicios en funcionamiento, ajá, todos los accesos rehabilitados, todos los, como digo en general, todos los servicios para que cualquier ciudadano pues pueda disfrutar de las playas con todos los servicios disponibles.
4: Uh-huh. Hoy hace un año también se inauguraba la temporada de baño del año pasado, valga la redundancia, también inauguraba esa campaña aquí en Conectados. ¿Cuál es?

0: son las principales novedades con respecto al año anterior en nuestras playas?
1: Bueno, este año además hemos tenido una incidencia, por así decirse, importante. Es decir, cuando se produce la fuerte borrasca, ¿no?, que fue Borrasca Leonardo el 5 de marzo, hombre, obviamente las playas, pues el efecto de la misma ha sido muy, muy, muy importante, ¿no? Entonces teníamos también ese hándicap, ¿no?, desde marzo, de que con todos los servicios y todo lo que incluir en las playas, también se hace un aporte de arena, que ha sido también bastante importante. También se ha hecho la actuación del dragado del foso, que también es una actuación también de envergadura. Y también la renovación prácticamente de todos los equipamientos. Es decir, este año la novedad principal es que se han renovado prácticamente todos los equipamientos que puede haber en la playa, desde los módulos de salvamento y los módulos para todos los servicios de la ciudad, unos módulos que son más accesibles, novedosos, tienen también su iluminación LED para que tengan un diseño moderno. También tanto para el horario nocturno, y después renovación, como digo, de duchas, de los paseos y accesos se han hecho todos prácticamente nuevos también, se han rehabilitado completamente, se han renovado también las duchas, como decía, actuaciones también en los paseos. Decir, al final también nos ha permitido que, y aquí lo ponen en valor también, ¿no?, al grupo de profesionales que forman parte de la consejería, también funcionarios, técnicos y personal de las sociedades municipales que apoyan para que las playas estén a punto. Puesto que este año, con la incidencia que tuvimos el 5 de marzo con la borrasca, también con todos los servicios que hay que tener en cuenta, poder conseguir, ¿no?, que hoy 15 de mayo estén las playas perfectamente adaptadas para poder disfrutar de ellas, yo creo que ha sido un trabajo que hay que poner en valor, ¿no? Y bueno, como digo, esa es la realidad que hay.
0: Decía que ya están todos los servicios, incluso el de socorristas.
1: Sí, claro, efectivamente. Aquí siempre la principal problemática de esto, tú podemos decir, bueno, los servicios al final tú pones medios para poder hacer labores de asentamiento, de pintura, de instalaciones, que al final son medios que tienen su tiempo para hacer esas actuaciones, pero son medios que controla la ciudad. Excepto, por ejemplo, el socorrismo o el balizamiento y las redes antimedusa, son servicios que tienen contratos con terceros, ¿no? Contratos, además, suelen ser contratos a varios años. Entonces, aquí es cierto que desde este caso de la consejería y el área de servicios urbanos y el personal también administrativo de la consejería, pues ha hecho un trabajo muy importante, porque hemos tenido que ir adaptando todos esos tipos de contratos a el adelanto de temporada. Puesto que, como decía anteriormente, lo normal que en Ceuta las playas se iniciaran a mediados de junio y adelantamos un mes todos esos servicios, ¿no? Entonces, ese trabajo también es fundamental también esa labor importante de coordinación de los servicios, y al final es lo que permite, pues, ¿no?, que el ciudadano o el turista, ¿no?, que venga a Ceuta ahora en este tiempo, estos días que hacen buen tiempo también. Hoy hace un día muy bueno, hace un poco de frío, pero hace muy buen día.
0: Es temprano. Déjate que llegue a las 12 y la 1.
1: Que cuando esté el sol, pues bueno, la gente pueda disfrutar de las playas, que yo creo que en Ceuta son muy atractivas, ¿no?
0: Con respecto, por ejemplo, al servicio de socorrismo, es novedad. El año pasado entró más tarde, no entró el 15 de mayo. ¿En qué playas entrará hoy el servicio de socorrismo?
1: Sí, claro, aquí una ventaja que tiene, o diferencia, ¿no?, que tiene la ciudad con respecto a otras playas, otros territorios, es que en Ceuta tenemos las playas urbanas, que son las de Benítez, la de Chorrillo y Rivera, pero después es cierto que tenemos muchísimas otras playas que cuentan con todos estos servicios, ¿no? Es decir, por ejemplo, el socorrismo se extiende, pues, prácticamente a cualquier playa urbana y no urbana, ¿no? Cualquier playa a la cual el ciudadano accede tiene no solamente el servicio de socorrismo, también tenemos accesibilidad en todas ellas. Es decir, pasarela y acceso en Ceuta y prácticamente, ya no hablo muchas veces de playa, en cualquier sitio donde hay mar hay arena, y los ciudadanos, los vecinos de Ceuta acceden a esa playa, tiene también estos servicios, ¿no? En muchas playas urbanas también tenemos unos módulos, que son módulos más pequeñitos, auxiliares, más pequeños, pues que, bueno, también hay menor gente, ¿no?, que pueda acudir a ese entorno, ¿no? Y es para que el socorrista y también el resto de servicios de Angevicesa o policía local, es decir, pues puedan también tener, pues, un acondicionamiento, y este año concretamente, que se han renovado, yo con un acondicionamiento de primer nivel, ¿no? Es decir, yo creo que los módulos que se han instalado en todas las playas son unos módulos de vanguardia, ¿no?, de los últimos modelos, ¿no?, que existen en el mercado.
0: En cuanto al resto de servicios, ¿entra el de socorrismo, también Angevicesa, policía local?
1: Eso algunos van de manera paulatina, es decir, se hace un poco también con sentido, ¿no?, también un poco controlando el gasto. Es decir, Angevicesa, por ejemplo, sí empieza también ya desde el 15 de mayo. ¿Por qué? Porque tenemos una labor fundamental, que es el control, por ejemplo, de los ascensores.
0: Ya hoy también.
1: Hoy también están ya funcionando. Los ascensores están en funcionamiento, hacen un poco ese control, ¿no?, para los mismos, y después también todo el equipamiento nuevo que se ha instalado en playa. El personal de Angevicesa es una labor fundamental, de vigilancia, de control, de apoyo muchas veces a cualquier tipo de incidencia que pueda haber en la playa. En cambio, la policía local es un servicio que va a entrar más paulatinamente. ¿Por qué? Porque también que se realizan, ¿no? A partir de ahora, el 15 de mayo, aperturamos las playas, pero también no va a haber una llegada masiva de gente a las playas, ¿no? Eso

0: O sea, para fechas más, mediados de junio, julio, agosto, que es la temporada alta. Entonces, por ejemplo, policía local, ese apoyo lo tenemos continuo, pero es cierto que la incidencia ya, su presencia de manera más continua, será cuando mayor volumen de personas acudan a las playas, ¿no? Como digo, en definitiva, yo creo que este año, ¿no?, se ha hecho una labor muy importante, se ha hecho una inversión, yo creo, de las más grandes, ¿no?, que hemos hecho, como digo, consecuencia de la arena, de los equipamientos que se han renovado. Y como digo, también después nos ha permitido esa buena también organización y coordinación desde este caso el área de servicios urbanos, nos ha permitido pues también centrarnos en algunos detalles, ¿no? Es decir, cuando tú tienes todos los servicios totalmente controlados, tienes las grandes actuaciones controladas y bien organizadas, te permite pues este año, pues yo qué sé, por ejemplo, son detalles, ¿no? Todas las lonas decorativas, toda la señalización nueva que se ha puesto, todas las banderolas y los paseos, por ejemplo, de las playas, se han hecho con colores, siguiendo, por ejemplo, la marca turística, ¿no?, que tiene en este caso servicios turísticos. Ajá. Por ejemplo, las duchas son de un modelo estilo tabla de surf, con el logo y el diseño, ¿no?, de servicios turísticos. Son detalles que al final lo que hacen es que, bueno, a la gente les genera pues un entorno pues de ilusión, de descanso, ¿no?, de que se vea bonito, ¿no? Y entonces también cuando tiene todo el servicio muy bien organizado y bien controlado, te permite poder dedicar también tiempo y recursos también a estos detalles, ¿no?, que creo que muchas veces también son importantes.
1: La ciudad ha hecho una inversión para poner a punto estas playas ahora de cara al 15 de mayo. ¿Cuáles son las playas en las que se han llevado a cabo la mayor parte de actuaciones?
0: Bueno, nosotros tenemos una planificación que hicimos un poco desde el inicio de legislatura. La primera de ellas era unas actuaciones importantes en los paseos. Por un lado, en los accesos y paseos, ¿no?, se hizo actuaciones de obra. Yo creo que la inversión en estos 2 o 3 años han sido en torno al 1 millón de euros aproximadamente. Hablo de cualquier playa, lo he dicho anteriormente, ¿no? Los accesos, las pasarelas, todo el acondicionamiento para que se pueda acceder de manera pues accesible. Eso se ha hecho, se hizo como una inversión importante. Este año, por ejemplo, se ha hecho un acceso más, que está justo en fase de ejecución, que es en la zona de Benzú. Uh-huh. Un acceso también, una zona, una cala pequeña que hay allí en el entorno. Y como decía, al final, una planificación en cualquier tipo de inversiones. El año pasado hicimos también un aporte de arena muy puntual. Este año ha sido un aporte bastante importante, es decir, la actuación de aporte de arena, y que también ahora hay que decir...
1: ¿Tiene cuantificada la arena que se ha movido?
0: Ahora mismo creo que son en torno a unos 6.000, 7.000 metros cúbicos, era el dato, porque se ha ido haciendo en torno a 2.000 y 3.000 en algunas de las playas, sobre todo en la Bahía Sur, se ha hecho algo ya en la Bahía Norte, y es cierto que hay que destacar también el trabajo, ¿no?, y la colaboración, en este caso, y tengo que decirlo, con la delegación del Gobierno y también con la Dirección General de Costas, ¿no?, que al final es fundamental. Es decir, si no vamos de la mano, ¿no?, en todos estos servicios que se implantan en las playas y también el aporte de arena, en este caso, ¿no?, o el dragado del foso, es decir, en todas las actuaciones, pues sería muy complicado, hay que decirlo, ¿no?, llegar a día de hoy con un adelanto de playa, como digo, también con la incidencia tan importante que tuvimos en el mes de marzo con las borrascas, ¿no?
1: En marcha o en mente un plan de regeneración integral del litoral ceutí. ¿Puede concretarnos en qué actuaciones está pensando el Gobierno para las playas de Ceuta, para el litoral de Ceuta?
0: Bueno, ahí es cierto que, porque al final muchas veces depende del importe, ¿no?, de la inversión que se quiera acometer, sobre todo para las administraciones públicas, ¿no?, para la gestión de este tipo de actuaciones. Entonces decidimos, en el inicio de legislatura, hacer un encargo a Trasatec, aquí muy en colaboración, en este caso, que también el peso de esta actuación, el área de turismo, y bueno, y a día de hoy pues ya tenemos un planteamiento ya bastante avanzado. La previsión es que en el mes de septiembre podamos presentar ese proyecto de regeneración integral de las playas y lo que lleva una actuación, como dice, integral. Es decir, no solamente un aporte de arena importante, no arena incluso que viene de aquí, como la del Tarajal, que se ha ido sacando estos días, sino arena procedente de fuera de la ciudad.
1: ¿De
0: que
1: dónde?
0: Ya cuenta. Aquí se está mirando unas canteras que hay de arena, de playas fósiles, que está en la zona de Almería, es una que se está mirando. Y bueno, el objetivo al final es un proyecto que no solamente lleva el aporte de arena en todas las playas, lleva también la demolición y con nuevos materiales de todos los paseos interiores de todas las playas. También actuaciones importantes, que es fundamental, en espigones y arrecifes también artificiales, al objeto de poder mitigar el impacto, ¿no?, de los temporales cuando llegan a nuestras playas. Es decir, un proyecto de envergadura. Sí, ampliar los espigones, hacer a lo mejor también arrecifes en la zona interior, ¿no?, en algunos sitios, para poder cortar cuando rompe la ola. En definitiva, es un proyecto de bastante envergadura. Y la previsión, según nos han estado diciendo, es que para el mes de septiembre seguramente nos puedan ya dar ese proyecto, ¿no?, que también habrá que tramitarlo en coordinación, obviamente, con el Ministerio, porque participan muchos ministerios al ser el aporte de arena de fuera de la ciudad. Pero, como digo, un proyecto que esperemos dé también un cambio radical, ¿no?,
1: a las playas de Ceuta. ¿Qué estimación de presupuesto?
0: Pues se barajan varias opciones. Es decir, depende también hasta dónde queramos llegar. Porque claro, eso, como lleva un tema de aporte de arena, tema de regeneración de espigones, es decir, el proyecto integral, por así decirse, está

0: estimado en torno a los 20 millones de euros aproximadamente, si hacemos el proyecto complejo, ¿no? El más amplio, ¿no? Pero bueno, como digo, esperemos que nos den los resultados y las posibles alternativas, ¿no? En el mes de septiembre, y en base a eso, pues ya el gobierno pues tomaremos una decisión, ¿no? De cuál acometer. ¿Por qué diferentes tramos? Porque depende, como digo, de hasta dónde queramos llegar, ¿no?
1: Sí.
0: Si queremos incluir por los paseos interiores, pues tendrá más presupuesto. Si el aporte de arena queremos que se haga de manera donde se consiga ampliar la playa, también tiene, obviamente, algún tipo de coste mayor. Es decir, un poco valorar la situación, valorar también presupuestariamente la ciudad en materia de inversión, el apoyo que se pueda tener, también a lo mejor del Estado, hay que decirlo, porque al final también la competencia en playa es competencia también estatal. Y bueno, y en todo eso pues tomar una decisión de esa actuación que, como digo, esperemos que en septiembre tengamos el proyecto y esperemos, obviamente, que si es posible y todo se pueda ejecutar, que para el septiembre del siguiente año, para no pillar en plena temporada después de playa, pues pueda iniciarse una actuación de envergadura.
1: O sea, sería para el verano del 28.
0: No, la idea podría ser, si está el proyecto terminado y realmente con financiación, la idea es que si la temporada del 27 acabar las playas en el 27... Y en septiembre del 27 pueden iniciar el proyecto,
1: sí,
0: para que el verano del 28.
1: Para disfrutar el verano del 28. ¿Qué sería? ¿Arena amarilla?
0: Pues ahí es diferente, depende también de la zona. Es decir, la arena es una problemática. ¿Por qué? Porque tienes que tener, para que el temporal después no la arrastre y se la lleve, tiene que el grano de arena tiene que ser exactamente del mismo tamaño, con una serie de condiciones en las que vas a aportar. Por eso, en la Bahía Sur, la arena que se ha sacado del Tarajal se aporta porque cuesta más los temporales que se la pueda llevar, porque es la misma arena, al final, ¿no? Entonces, ahí, obviamente, no se va a cambiar el color de la arena. La idea es que la zona donde está la bahía Sur mantenga, ¿no?, el mismo tono, igual que, por ejemplo, en las playas de la Bahía Norte, pues exactamente igual, ¿no? Un poco se busca que tenga el mismo tipo de árido.
1: Ya se ha culminado el dragado del foso en esa continuidad o continuación de los trabajos que se iniciaban el año pasado. ¿Cuál ha sido el resultado final, el grado de satisfacción y también las diferencias en los trabajos con respecto al año pasado?
0: Bueno, yo creo que al final satisfechos, ¿no? Es cierto que ha sido una actuación, lo he dicho en más de una ocasión, una situación compleja. Compleja porque si es cierto que hace 20 años tú podías vaciar el foso, meter una excavadora y sacar todo lo que quisieras, ahora no se puede, ¿no? Es decir, hay una serie de normativas que cumplir y creo que está bastante bien, ¿no? Puesto que hay que proteger también tanto la parte medioambiental como la parte patrimonial, que al final el foso yo creo que es una de las grandes joyas, ¿no?, que tiene nuestra ciudad en el entorno de las murallas. Bueno, por la actuación yo creo que bien, puesto que el objetivo que se marcó en la zona más compleja, por el material tan rocoso y de residuos que había, en la zona de la curva que se puede ver ahí, ¿no?, justo ahí en el paso de embarcaciones, y ahí por lo que me han trasladado ya los servicios técnicos, una vez ya finalizado, se ha alcanzado esa cota de 2,5 metros de profundidad.
1: Con marea baja.
0: Con marea baja, con lo cual incluso puede llegar hasta 3,5 metros en marea alta. Y en algunos puntos concretos, sí es cierto que se llega a 2,2 a 2, pero se mantiene un poco esa línea, que será un poco el objetivo, ¿no?, que inicialmente nos habíamos marcado con esta segunda actuación, que bueno, que esperemos que satisfaga, sobre todo en este caso, a los usuarios, ¿no?, de la embarcación y sobre todo la seguridad, ¿no?, que es lo que también se buscaba con esta actuación, garantizar pues que cualquier tipo de embarcación que cruza el foso durante el verano pues pueda pasar sin ningún tipo de riesgo, ¿no?, de poder pues tocar en la parte baja.
1: En esta ocasión la arena no pudo ser dragada, no pudo ser reutilizada en las playas.
0: Sí, ¿por qué? Principalmente fue por el tipo de residuo. Es decir, tú para poder utilizar esa arena, tiene que ser una arena totalmente limpia. Es cierto que la primera actuación no se centró tanto en la parte donde hay más residuos concentrados, sino que fue más en la parte inicial del foso, en la parte final. Entonces, toda esa arena sí salía limpia y se pudo después reutilizar, ¿no?, en las playas. En este caso, todos los residuos que se han ido sacando, la arena no daba garantía de que fuera limpia, sino estaba contaminada. Y lo que se ha hecho finalmente, pues su tratamiento como árido, que está contaminado en la gestión de residuos. No hemos podido reutilizarlo.
1: ¿Qué cantidad de material se ha sacado?
0: Pues bastantes toneladas, ¿eh? Puesto que si habéis podido ver la actuación, ¿no?, se tiene que hacer de una manera un poco así curiosa, puesto que la máquina tenía que sacarla por encima, ¿no?, prácticamente del foso, todo ese material. Y como digo, no sé decirte la cifra de toneladas, pero han sido varios camiones, ¿no?, de bastantes residuos, porque no solamente había, sobre todo la arena, que es más fácil de sacar, sino muchísimas rocas, muchos sedimentos rocosos, y después también, quiera que no, por desgracia, pues residuos de todo tipo, ¿no? Vallas de obra incluso hemos encontrado en el foso, ¿no?
1: ¿Se da por finalizados los trabajos ya por mucho tiempo o se está pendiente de alguna actuación para dar por finalizados los... los trabajos de dragado del foso.
0: Bueno, ahora mismo lo que sí se ha hecho es hacer esta actuación importante para llegar hasta 2,5, que garantiza la seguridad. Es cierto que obviamente la idea es que se haga un mantenimiento, ¿no? De a lo mejor cada dos años, un mantenimiento continuo para no tener que llegar a una situación similar. Es decir, de llegar pues zonas donde estábamos a casi a 30 o 40 centímetros, muy poquito.

0: ¿no? Prácticamente alguna zona concreta, ¿no? Y mantener esa profundidad. Y también decir que es importantísimo, y así me lo trasladan los equipos técnicos, que el proyecto importante de regeneración de las playas, que llevar a cabo, ayudaría muchísimo. ¿Por qué? Porque al final toda esa arena se acumula en el foso, viene consecuencia de no tener unos espigones con mayor envergadura, ¿no? Claro. Si tú consigues contener con las corrientes de los temporales el movimiento que se produce con los espigones, muy poca arena se te va a acumular, en este caso en el foso, ¿no? Que es una de las problemáticas principales.
1: ¿Ya está abierto el tránsito?
0: Sí, desde el día de ayer. Desde el día de ayer me comentaron que ya está retirada la maquinaria, ya está abierto el tránsito sin ningún tipo de incidencia, sin problema. Y bueno, y esperemos que, como digo, los usuarios de embarcaciones de recreo pues disfruten, ¿no?, de sus paseos por el foso.
1: Por cierto, consejero, hablando de playas, ¿qué actuaciones se han llevado a cabo con respecto a la alga invasora? Esta semana mismo hubo un taller internacional sobre la alga invasora. ¿Qué actuaciones se han llevado a cabo para esta temporada y cuál es la situación actual de la alga invasora en el litoral de Ceuta?
0: Pues la verdad que es una problemática. Pude estar en la jornada, además, en la inauguración, aparte estuve también participando en diferentes actividades, y la verdad que es una problemática que se tiene que, yo creo que se tiene que adoptar desde un punto de vista casi como un problema casi estatal, ¿no?, europeo. ¿Por qué? Porque es un alga que nosotros vemos solamente la parte que nos llega a la orilla, que es cierto que la recogemos con todos nuestros servicios, en este caso Trax hace ese trabajo, ahora están también terminando de retirar algún alga que queda en la zona de la orilla y se hace todo el tratamiento, pero es cierto que lo que no vemos es el fondo del mar. Es decir, cuando ese alga ha llegado a la orilla es porque todo el fondo del mar está invadido prácticamente por esta alga, que, como dices, es un alga invasora, y que va pues llevándose por delante, por así decirse, todo tipo de fauna marina, ¿no?, y flora marina que en Ceuta además tiene un valor muy importante, ¿no? Como digo, creo que es un tema que tiene que verse desde el punto de vista también de estatal, porque no solamente Ceuta tiene un impacto muy pequeño. Vas por las costas de Cádiz y nos señalan las imágenes y hay camiones y camiones y excavadoras llevándose kilos y kilos de algas, ¿no? Y bueno, a ver también cómo poder solucionar esta problemática, que como nos trasladaron en la jornada, afecta no solamente a Ceuta, sino a todas las costas prácticamente, también a la zona de Marruecos, que hubo gente también de Marruecos que pudieron explicar, científicos, ¿no?, el estudio de la misma. Y bueno, y esperemos también que se pueda ir erradicando poco a poco, puesto que es una problemática que afecta sobre todo, digo, al fondo marino, ¿no?
1: Hablando de playas y a la última de playas, porque sí, me gustaría preguntarle también cómo van las principales obras que están ahora mismo en ejecución. El hecho de que hoy arranque la temporada de playas significa que ya se abre también la prohibición o se cierra el acceso a las mascotas, a los arenales.
0: Sí, bueno, esa prohibición también creo que está más alargada en el año, no solamente para la temporada de playa. Es cierto que aquí en Ceuta contamos con la playa para mascotas o para perros, ¿no?, en la zona de los corrales, allí yendo hacia Santa Catalina, que también está totalmente ya habilitada, como sea de otra manera, con todos los juegos también renovados para las mascotas. Y bueno, yo creo que es una playa que por lo menos estos últimos veranos, yo creo que muchísima gente, ¿no?, acude y disfruta con sus mascotas. También, ya por tener esta
1: parte.
0: ¿Tienen
1: también la tabla de surf?
0: Sí, sí, claro, sí, las duchas están puestas en todas las playas. Eso han sido un total de 12 o 14. Esas se adquirieron el año pasado. Se hizo la adquisición a través de una licitación y esta ya la hemos instalado, que también, como digo, como decía antes, ¿no?, el tener los servicios bien organizados permite centrar también en estas cosillas, ¿no? Y por terminar este capítulo de playa, obviamente tengo que terminar agradeciendo el trabajo, ¿no? El trabajo, aquí al final los responsables de que esto esté en las playas bien son los trabajadores de todos los servicios, ¿no? En este caso, obviamente, no puedo dejar a los medios propios de la ciudad, tanto Traxa, Obimace, Obimasa, Ángel Vicesa, o en este caso Gobernación, a través de la Policía Local, con los servicios que prestan. Y también, por ejemplo, Brigadas Verdes, las empresas también, obviamente, que colaboran con estos servicios a través de los contratos que hace la consejería, el personal propio también de la consejería, y por si hay que destacar también un poco la labor importante o en personas, ¿no?, en cuanto a la coordinación de todos estos servicios y que todo esté a punto, tendría que destacar, no puedo dejarlo, por un lado también la viceconsejería de Medio Ambiente, en este caso mi compañera Mina Mohamed, y por la parte también de Servicios Urbanos, la Dirección General de Servicios Urbanos, que en este caso quien la lleva es la directora Tamara Guerrero, que ambas, la verdad, que hay que reconocer que han hecho un trabajo, yo creo que incansable. Tuvimos la incidencia de las borrascas, se ha renovado prácticamente todo el día de hoy, este año, en todas las playas, y eso, la verdad, que no hubiera sido posible sin el esfuerzo, el trabajo y compromiso también que tienen con esta ciudad, que me gustaría recalcarlo, ¿no? puesto que aquí ha habido trabajadores de todos los servicios que han estado muchísimas horas, ¿no?, dedicados, y al final lo hacen porque también les duele su ciudad y les gusta que todo esté bonito, que todo esté perfecto.

0: para que los ciudadanos puedan disfrutar, con lo cual creo que es de justicia también, obviamente, el reconocimiento a todos los servicios, a todo el personal que se ha implicado para que las playas podamos tenerlas a punto hoy día 15 de mayo.
1: Bueno, ¿hay algo que quede pendiente?
0: Bueno, nos quedarán algunas pequeñas actuaciones, pero no son muy importantes. Es decir, por ejemplo, en la parte del Chorrillo, durante el fin de semana se va a terminar de hacer una parte de pintura del paseo. Es decir, que porque hemos hecho alguna actuación concreta con Ascensa, ¿no?, que también hay que destacarlo en el trabajo que realizan con las duchas y con todo el trabajo de acondicionamiento de tuberías y demás, que es importante. Y después hay que destacar también que aquí estamos haciéndolo con costas en San Amaro. En San Amaro es cierto que se sigue sacando arena, cribando arena, porque había una demanda de los vecinos de que estaba la playa con muchísima poca arena. Y bueno, hablando con Costa, hemos decidido las dos administraciones que durante estas dos semanas vamos a hacer un aporte bastante importante de arena en la playa de San Amaro.
1: Ajá.
0: Para que cumpla también pues con los requisitos, ¿no? Y también, hombre, la demanda vecinal que nos hicieron, pues que también hay oportunidad ahora de poder hacerlo. Entonces ahí sí nos vamos a atrasar un poquito más para que pueda estar también con un aporte importante de arena.
1: ¿Cuándo
0: está
1: previsto llevar?
0: Pues en estas dos semanas se va haciendo el aporte de arena, según hablé también con el responsable de costa, se van a ir haciendo ese tipo de aporte y los servicios están instalados, los servicios, ¿ven? La gente puede ir a la playa, pero en esta semana, sobre todo en los días que pille un poco mal tiempo todavía, que todavía tenemos un fin de semana que nos hará buen tiempo, pues aprovechar y también pues darle mayor recorrido a toda esa playa.
1: También arena del Tarajal.
0: Sí, es la arena cribada del Tarajal, que además me tratan que está dando muy buen resultado, puesto que es arena muy limpia y que se puede hacer el cribado previamente, hace que esté más limpia aún, y ese aporte será ahora en esta semana, sigue haciendo.
1: Pues ya lo saben, los vecinos de San Amaro, que van a contar con un aporte de arena en los próximos días. Consejero, ¿cómo van avanzando las obras, sobre todo las obras de gran magnitud que están ahora mismo en ejecución? Jadú, el Príncipe Felipe...
0: Bueno, pues en plena ejecución, como quien dice, ¿no? Es decir, aquí es cierto que la planificación de legislatura, el plan de inversiones, se encuentra en una fase, como decís, máxima, ¿no?, de ejecución. Muchas acciones también hemos finalizado, pero está en fase máxima de ejecución. Y bueno, y las más destacables por volumen de importe, la que has comentado, ¿no? La obra de Jadú es una obra compleja, por la zona en la que se produce. Están ahora ya forzando también los trabajos para poder intentar finalizar cuanto antes ese primer tramo y que ya esté disponible y abierto para la barriada, y seguir la continuación de la segunda parte que termina en la rotonda, ¿no?, allí en la zona de regulares. Bueno, va a un ritmo que nos gustaría, como siempre, que fuera más rápido, por lo menos por mi parte, más rápido de lo que está ejecutando, pero bueno, pero va a un ritmo que esperemos que, como dijimos en su ocasión, que para Navidades de este año pues pueda estar totalmente finalizada. Y en Príncipe Felipe, que comentaba, estuvimos en el día de ayer también por allí, haciendo una visita por la tarde, estuve con mi compañero Rafa, viendo un poco allí también aquellas actuaciones, hablando con los vecinos. Y bueno, una actuación que va a cambiar la barriada por completo, ¿no? Se hace una reforma integral de la fachada, que hace muchos años, con muchos problemas, integral, ¿no? Una actuación que llega casi a los 9 millones de euros y que también arregla todo el saneamiento interno de toda la barriada, ¿no? Bueno, ahí va en ejecución, también esperemos que para finales de año podamos ya tener casi finalizada la misma, y una barriada que yo creo que va a cambiar, va a dar una vuelta de 360 grados, ¿no?, en cuanto a las actuaciones que se están acometiendo allí.
1: El PSOE denunciaba esta semana la mala gestión en las obras de Jadú, problemas de movilidad, de bloqueo, falta de alternativas.
0: Bueno, es que no sé, tampoco es lo que dice nada nuevo. Es decir, es una obra, hablamos de una inversión que hace la ciudad de 7,8 millones de euros en la principal zona comercial de Jadú, donde se arreglan los problemas definitivamente de saneamiento. Lo explico muchas veces, la galería que se pone, y para que se entienda, significa que una zona comercial, si antes había una incidencia, que la pueda haber, como en cualquier ciudad de España, puede haber cualquier incidencia, tubería que se rompa, eso te hacía pues durante una o dos semanas tener que cerrar el comercio, el acceso, lo que fuera, para poder abrir la carretera, cortar, es decir, te pegaba dos semanas sin actividad en esa zona comercial. Con esto, ¿qué se hace? Pues si hay cualquier incidencia, tú abres una alcantarilla, un boquete de alcantarilla, te metes una persona y llegas a la galería y lo arreglas. Es decir, eso es lo que hace también la galería que se está instalando. Una obra muy importante. Hombre, claro que va a generar, no lo he dicho en muchas ocasiones, claro que genera molestias, claro que genera daños también, obviamente, se entiende, el tejido empresarial, de ahí que la ciudad, a través de Procesa, haya sacado un régimen de ayuda para todos los comercios afectados durante el tiempo que va durando las obras. Es decir, sabemos que se generan unos problemas con estas obras, pero es que si no lo hacemos nunca vamos a actuar.
1: ¿Qué queda por hacer, consejero?
0: Pues ahí nos queda la primera fase, ya es la fase de terminación, es decir, ya echar asfaltado en carretera, ir colocando solería, iluminación, todos los elementos ya de actuación, y en la segunda parte, que se va abriendo, pero estamos haciéndolo un poco en coordinación con que la primera esté finalizada, continuar con lo mismo, terminar ya la galería hasta la rotonda de regulares y terminar con solería y la parte exterior, ¿no?
1: ¿Para final de año?
0: Es el objetivo que me trae mi dirección facultativa, es que antes de las Navidades se pueda inaugurar, por así decirlo.

0: de decirse, la avenida Nueva de Jadú.
1: Avanza también la obra que se está llevando a cabo en la Marina. Uh-huh. ¿Cómo van los plazos de ejecución? Estamos ahí también pendientes de la feria. En este caso, ¿cómo va?
0: Ahí tenemos dentro.

0: hospital de la Cruz Roja, ¿no? Justo ahí es cuando llega esta actuación. Yo creo que, bueno, ahora mismo va a buen ritmo. Parece ser, según la dirección facultativa, que para agosto llegaremos a terminar ese primer tramo. Uh-huh. Y como digo, una actuación también dentro de las diversas, ¿no?, que está haciendo la ciudad por barriadas y por todos los entornos. Esta concretamente es una que hace una mejora, ¿no?, del uh-huh. centro ciudad y en este caso del Paseo de la Marina.
1: Y ya que hablamos de actuaciones, ha mencionado el hospital, antiguo hospital de Cruz Roja. Me gustaría preguntarle por una actuación que no está iniciada, pero que sí es muy reivindicada y muy demandada por parte de la ciudadanía en general y del ámbito universitario en particular. El otro día en la rueda de prensa del Consejo de Gobierno avanzaba que hay, bueno, pues la ciudad ya estudia un proyecto de una residencia privada. ¿Puede concretarnos algo más? La ubicación, se ha hablado en varias ocasiones del hospital de Cruz Roja, un poco si hay algún plazo, concretar algo más sobre el avance que hacía el otro día.
0: Bueno, aquí es cierto que ha habido interés, en este caso el ámbito privado, obviamente, para poder buscar una ubicación o con proyectos para poder desarrollar una residencia de estudiantes, que es verdad que es una demanda, además, una demanda real, ¿no? Es decir, ayer estuve hablando con el vicerrector, una conversación después del premio Convivencia, y él mismo me trasladaba que por encima de los 1.000 alumnos universitarios proceden de fuera de la ciudad. Y tiene muchos problemas, pues, para encontrar vivienda, por los precios, por cómo se encuentra la vivienda a día de hoy, no solamente en Ceuta, sino prácticamente en toda España, ¿no? Entonces es una demanda real. Sí es cierto que ha habido contactos con empresarios privados que tienen interés de poder poner en marcha una residencia de estudiantes, pero bueno, tampoco podría decir ahora mismo ni ubicación ni sitio, puesto que están trabajando buscando un poco, parcelas o lugares idóneos para poder construir esa residencia de estudiantes. Por parte de la ciudad, y aquí está también en colaboración con el área de educación, pues le hemos hablado de información, los datos de demanda de estudiantes, cómo se puede complementar en otro sitio, cómo complementa Granada residencias que hay en otro sitio, pues durante el verano pues se utilizan también fuera del ámbito universitario, es decir, para que sea rentable. Un poco estamos en esa fase previa y nosotros desde la ciudad lo que hemos hecho es los brazos abiertos a que cualquier tipo de iniciativa privada que tenga la intención de instalar en Ceuta una residencia de estudiantes, intentar dar por parte de la ciudad el máximo apoyo que sea posible, ¿no? Porque creemos que es una reivindicación, como dice, del ámbito universitario y del ámbito de la educación, que yo creo que es fundamental también para nuestra ciudad.
1: ¿Qué plantean? ¿Una iniciativa público-privada o sería...?
0: Nosotros hemos dicho que en este caso abiertos a esa propuesta, ¿no? Es decir, la empresa que nos proponga, decir, mira, tenemos este sitio, queremos hacer esta residencia, pero no haría falta dentro del plan económico-financiero, vamos a una ayuda, pues buscaremos la forma de poder ayudar. O más una concesión de plaza, de alguna manera apuntaremos a ayuda. Es decir, nosotros hemos abierto todas las posibilidades, como se suele hacer, como solemos hacer, ¿no?, cuando vienen proyectos empresariales que realmente pues generan, en este caso, un valor añadido a la ciudadanía, porque al final esto tiene un valor añadido muy, muy importante para nuestra ciudad.
1: Cerca del campus.
0: Bueno, sí, esa puede ser un poco la idea, ¿no? Además, también es por la propia rentabilidad del proyecto, ¿no? Tú montas una residencia de estudiantes y la puedes poner cerca del campo universitario o de los entornos donde está el ámbito educativo, obviamente pues la demanda va a ser mayor, puesto que por cercanía lo tienes prácticamente al lado, ¿no? Tanto mejor de profesorado que no es de aquí de Ceuta, como también, como digo, de los propios estudiantes, ¿no? Con lo cual lo ideal sería, pues por el entorno, ¿no?, de la universidad, poder buscar un espacio donde se pueda desarrollar una residencia.
1: Y en esa información grande que ha pasado en la ciudad, ¿cuáles son, digamos, los solares o las ubicaciones que pueden ofrecer?
0: Bueno, es que depende
1: espacio para esa infraestructura.
0: Ahí es cierto que la ciudad en ese entorno, por eso no puedo iniciarlo de esa manera, no disponemos en este caso de solar en propiedad, ¿no? Que puede decir, mira, pues la ciudad saca este solar, lo pone en concesión y cualquier empresa que lo desarrolle, ¿no? Aquellas serían, pues son solares que sean privados, de particulares privados, que quieran, de alguna manera, pues desarrollar, ¿no?, económicamente la parcela como equipamiento, en este caso, dotacional, dedicado para estudiantes. Pero no podría decirte ahora mismo una ubicación concreta porque tampoco nos lo han trasladado así, ¿no?
1: Bueno, estaremos pendientes. En su día se hablaba del antiguo hospital universitario de Ceuta, también comandancia de obras.
0: Hay varias zonas allí, pero como te digo, tienen que estudiar también la viabilidad, ¿no?,
1: alguna
0: económica.
1: Zona cercana a la lonja también. Estaremos pendientes. En unos instantes también vamos a hablar con la decana de la Facultad de Educación, a ver si tiene alguna información novedosa al respecto. ¿Cómo va el plan de vivienda ya para finalizar, consejero?
0: Bueno, pues totalmente también en marcha, ¿no?, en ejecución. Yo creo que ha sido uno de los grandes planes, ¿no?, que el Gobierno tomó la iniciativa de llevar en marcha con una inversión muy importante. Bueno, a día de hoy estamos en fase de ejecución con la redacción de un presto modificado que está en fase ya de entregarse también para continuar en el Huerta Telle. Esta tiene fondo europeo, en financiación parte pequeña en fondo europeo. Ahí van unas 29 viviendas, que son las de Huerta Telle, como decía. Ya tenemos las de Monte Hacho, que esta semana que viene finaliza el plazo de licitación pública, con lo cual, si todo va bien y tenemos empresas que se presentan, tenemos una adjudicación, por tanto, y serán una realidad esas 60,

0: presente una vivienda. Y la previsión también que durante este mes de mayo tengamos también en licitación la de Pozo Rayo, ¿no? Pozo Rayo, que son 102 viviendas y que también sea una realidad. También hay que decir que la otra de las grandes actuaciones, que también es del gobierno propia, que es la de Huerta Molino, esta semana ya la han entregado, finalizada, toda la parte técnica, todo el anteproyecto. Finalmente son unas 118 viviendas y con un presupuesto que ronda en torno a los 21 millones de euros, con lo cual, con este paquete de actuaciones, esperemos que así que todo vaya bien con las licitaciones públicas y las adjudicaciones, antes de finalizar el año, tengamos pues ese bloque, ese paquete de casi 400 viviendas totalmente puesta en marcha.
1: Han reclamado, la ciudad ha reclamado más fondos al Estado para construir vivienda pública, hasta un mínimo del 1%, lo que significaría que los 7 millones de euros asignados inicialmente por el Plan Estatal de Vivienda pasarían a ser 70 millones. ¿Tienen respuesta del Gobierno Central?
0: Bueno, aquí depende un poco también del resto de comunidades, ¿no? Es decir, es cierto que el reparto de este plan estatal se hace con unos criterios muy antiguos, donde a Ceuta y Melilla les corresponde el 0,1%. Eso hace que el plan se quede en 7 millones de euros. 7 millones de euros, obviamente, para construir viviendas. Si fueran para ayudar al alquiler, pues estaría bastante bien, porque se puede sacar, pero para construir vivienda, obviamente, 7 millones de euros es que no podemos construir. En la realidad, no es que ayude un poco, es que no se ayuda prácticamente en nada, ¿no? Bueno, desde el gobierno de Ceuta y también con el apoyo, en este caso, obviamente, de Melilla, se ha solicitado ese incremento, puede llegar a ese 1%, pero es cierto que afecte también, obviamente, al resto de comunidades autónomas. Desde la ciudad, pues bueno, vamos a hacer durante esta semana, puesto que ayer por la noche nos llegó la convocatoria de que el próximo día 21 de mayo es la conferencia sectorial.
1: El jueves.
0: El jueves que viene, conferencia sectorial, al mediodía, de ahí en Madrid, donde se aprueban principalmente uno de los puntos de la aprobación de este reparto, ¿no?, de fondos. Y bueno, por nuestra parte haremos pues los pasos que están previstos, ¿no? Trasladar a las comunidades, el Ministerio ya lo sabe, esa propuesta de Ceuta y Melilla para poder alcanzar, o es 1%, o incluso por debajo del porcentaje, pero una cantidad que permita de alguna manera.
1: Entre 7 y 70.
0: Una cantidad que permita poder desarrollar un plan de vivienda de mínimo, ¿no?, por así decirse, porque es que el plan de vivienda, cuando se aprueba, el que ha aprobado, el Real Decreto que ha aprobado el Ministerio, lleva diferentes líneas de actuación. Lleva construcción de viviendas, ayudas al alquiler, ayuda a colectivos más vulnerables. Ayuda a los jóvenes para la compra de primera vivienda. Entonces, claro, hay que tener un volumen importante de inversión.
1: ¿Qué mínimo espera?
0: Para poder. Hombre, nosotros hemos calculado que si, por ejemplo, pedimos 70, la petición de 70, por poner un porcentaje de un 1%, creemos que es válido, pero bueno, entonces, si tenemos en 5 años, con que cada año podamos ejecutar en torno a unos 10 o 15 millones de euros, es decir, unos 50, 60 millones, yo creo que una cantidad suficiente para ayudar a la construcción de vivienda y concluir nuestro plan, para poder establecer programas de ayudas al alquiler donde cualquier ciudadano de Ceuta pueda, que necesite una ayuda al alquiler, pueda acudir a la misma, ayudas para jóvenes, que también creo que es fundamental esa línea, que podamos desarrollar toda la línea del plan de vivienda, ¿no? Esperemos que de cara a la sectorial se pueda llevar a cabo, y si no fuera posible, porque no se pudiera llevar a cabo esa modificación, sí es cierto que también hemos trasladado tanto Ceuta como Melilla, que el gobierno también puede hacerlo de alguna manera con el convenio bilateral que firmamos para actuaciones concretas que las tenemos, porque el plan de vivienda nuestro está desarrollado, sabemos dónde está las viviendas, dónde está el presupuesto, las del Estado también, en Loma Colmenar, las tres parcelas pendientes por hacer, pues de alguna manera también se pueda esa financiación singular o excepcional a Ceuta, y también Melilla, supongo, con sus proyectos, para poder financiar esos proyectos, además de los 7 millones que nos dan en el plan estatal. Esas son las dos líneas que estamos trabajando de financiación, la directa en la conferencia sectorial, a ver si es posible, y si no, pues la financiación con la firma del convenio adicional para que estos proyectos que tenemos en marcha puedan contar también con financiación por parte del Estado.
1: Pues estaremos pendientes de esa reunión, que será el jueves 21 a mediodía. Si le parece, consejero, nos citamos el día 22... y valoramos la...
0: Sí. Si estoy ya de vuelta, sí. Pero
1: que sí. Aquí. Alejandro Ramírez, que tenga una maravillosa temporada de playas, tanto usted como el resto de los ceutíes. Y bueno, seguimos conectados para analizar cualquier cuestión de actualidad y de interés que vaya surgiendo con respecto a sus competencias.
0: Nada, muchas gracias a vosotros y animar obviamente a los ceutíes a disfrutar de las playas este verano. Y que también, tanto de asuntos sociales como de la consejería, vamos a poner muchas campañas de sensibilización, regalos, merchandising, para hacerlo todo más divertido y más participativo.
1: ¿Sensibilización sobre qué?
0: Pues limpieza de las playas, residuos, no fumar en las playas.
1: Ese ya estaba del año pasado.
0: Este año se potencia aún más, la hacemos con social y con mayor envergadura, en colaboración, y también de medio ambiente y servicios humanos, sobre todo quien coordina esta área, pues muchas campañas también centradas en eso, sobre todo en la limpieza, claro, y en el respeto y cuidado de las playas, ¿no?
1: Claro, porque se ha hecho una inversión y un esfuerzo en preparar los arenales para que los disfrutemos, ahora también tenemos que cuidarlos. Muchas gracias, consejero.
0: Muchas gracias a vosotros.
1: Nosotros continuamos en conexión, vamos ahora...

0: a otras ubicaciones de interés. Estamos pendientes de conectar con nuestros compañeros que siguen en la calle y vamos a mirar cómo van los trabajos, en este caso, para la apertura de otra temporada de baño, en este caso la temporada del baño en el Parque Marítimo del Mediterráneo. Alicia Urbano, muy buenos días. Cuéntanos cómo van esos trabajos.
1: Muy buenos días, Susana. Pues de las playas, como bien dices, nos venimos aquí al Parque Marítimo del Mediterráneo, porque si hoy abre la temporada de baño en nuestras costas, el próximo 29 de mayo abrirá la del Parque Marítimo. Estamos con su director de explotación, con Luis Márquez, que nos va a contar pues cómo van esos trabajos preparativos. Muy buenos días, Luis.
2: Hola, buenos días, ¿qué tal? ¿Cómo vas?
1: ¿Qué se están haciendo estos días?
2: Bueno, pues estamos, la verdad, que en una temporada un poco, se puede decir, atípica en la preparación por el tema del cambio en el sistema de bombeo, que empezamos las obras prácticamente en octubre y noviembre, que era un poco, pues, prácticamente sustituir todo el sistema anterior. Sobre todo, las bombas estaban bien mantenidas, pero los cuadros eléctricos llega un momento en que se van descatalogando y te pueden generar problemas. Y si se genera un problema, se iba a generar en julio y en agosto. Entonces, después de 30 años desde la consejería, pues se decidió que era momento para cambiarlo, al igual que los transformadores de alta tensión, que serán cambiados en el mes de octubre, con la idea de, bueno, de darle 30 años más, de alguna manera, de vida y de tranquilidad al parque. Además de eso, pues bueno, tuvimos... Bueno, esto también nos impidió un poco también, que muchas veces me lo han preguntado por la calle, aprovecho para, con la cuna de la Legión, que no estaba los lagos llenos, me lo han preguntado varias veces. Este año ha sido uno de los únicos que no han estado llenos, por lo que estamos comentando. Tenemos las bombas totalmente desmontadas y de alguna manera era inviable e imposible tenerlo lleno. El mal tiempo que hemos tenido prácticamente hasta febrero o marzo, pues eso nos ha retrasado un poco, pero bueno, al final, en la fecha prevista que teníamos, que si no era este viernes, o sea, hoy o el viernes, pues, perdón, el viernes que viene o el siguiente, no sé si el 20 o el 29, por los tiempos, pues hemos decidido irnos al 29, que es lo que nos permite dejar el parque en condiciones para que nuestros clientes, cuando vengan, pues disfruten de ello.
1: ¿Cuáles son los trabajos de mantenimiento que se están haciendo estos días? Ya vemos que las hamacas están montadas, supongo que de jardinería y adecuación de las instalaciones, ¿no?
2: Bueno, los trabajos que tenemos, que están bastante bien definidos en nuestros protocolos de funcionamiento, en el mantenimiento, hay tres áreas muy definidas, que es el área de jardines, el área electromecánica y el área de mantenimiento. Ahora lo que estamos, se puede decir, en los remates finales para ponerlo bonito. Prácticamente empezamos a trabajar desde octubre, desde que termina la temporada, empezamos a hibernar las instalaciones, empezamos a guardar todo el mobiliario para que se mantenga lo mejor. Hay que tener en cuenta que, bueno, que siendo terreno ganado al mar, sufre tanto en el mal tiempo, o sea, las condiciones climatológicas, tanto de lo que cae del cielo como de lo que tenemos del mar. Entonces hacemos muchísimos trabajos de mantenimiento y de hibernación para que de alguna manera se mantenga la instalación lo más óptima posible para cuando empezamos con las tareas puras y duras de inicio de temporada, que solemos hacer a partir de después de las fiestas navideñas, pues tener un poco las instalaciones lo más protegidas posible. Y ya, pues bueno, empezamos, cada área tiene su, igual que el área de jardín, en octubre empieza la poda, abono, plantación, recuperación, todos los destrozos ocasionados por los temporales, en el momento prácticamente actuar sobre ello para que no generen mayores problemas. Y bueno, cada área tiene su mantenimiento, electromecánica, pues desde revisión de viales, revisión del foco subacuático, revisión de jardines, instalaciones. Son 49.000 metros cuadrados, que para mantenerlo como intentamos mantenerlo, tiene un trabajo de 6 meses, prácticamente 6 meses para que, o 6 o 5 meses para que nuestros ciudadanos, visitantes y turistas lo disfruten, y 5 o 6 meses de preparación para tenerlo puesto a punto. Hemos terminado prácticamente hace poco de pintar, ahora aproximadamente una semana, semana y media, porque nos hemos retrasado un poco, como te comentaba, por el mal tiempo que hemos tenido, y desde principio de esta semana ya hemos estado probando las bombas. Una vez terminada, estamos ajustando, porque bueno, hay varias cosas. Las bombas de alguna manera también se han convertido un poco en más digital, ¿no? Es decir, al final tiene, por un lado, un ahorro energético, porque las bombas son bastante mejor en ese sentido, y después ya prácticamente ahora mismo estamos configurando pues las bombas con las bombas de hipoclorito, el geyser, las cascadas, las válvulas de desagüe, las válvulas de llenado. Es decir, ahora esta semanita de prueba y de sustos que hemos estado. Pero bueno, gracias a Dios, bien, todo perfecto, todo está funcionando debidamente después de haber cambiado las bombas, y la semana que viene, bueno, ya estamos, como estáis viendo, poniendo mobiliario para empezar con la limpieza del mismo, y la semana que viene pues también será de puesta a punto vestuario, puesta a punto camerino, seguir sacando mobiliario para el 29, pues está en estado óptimo para que la gente ya venga a disfrutar del verano.
1: Ajá. Un trabajo silencioso, invisible prácticamente, ¿no?, que se realiza pues durante todo el año. Esas bombas nuevas es una de las novedades. ¿Tenemos más novedades para esta temporada, Luis?
2: Bueno, de esa índole, de esa importancia ninguna, porque no deja de ser corazón del parque, ¿no? Fuera de todo.

0: lo que te he comentado, no sé si te lo he comentado, de los transformadores de alta tensión, que empezamos en octubre porque ahora en plena temporada ya era inviable, han sido adjudicados hace aproximadamente un mes, y al igual que las bombas, que las adjudicamos prácticamente sobre esta fecha, el año anterior, decidimos en planificar el cambio en el mes de octubre para no generar ningún tipo de problema que nos impidiera tener una apertura normal. Novedades, nada, seguimos a nivel de actividades, pues como ya bien sabéis, que serán presentados la semana que viene, seguimos con nuestras actividades musicales, dándole un poquito de vida a la noche. Pero a nivel de infraestructura prácticamente mantenemos lo que creemos que funciona, poniendo un poco siempre, escuchando y oyendo a nuestro usuario y cliente cuando ven alguna aportación o alguna sugerencia que vemos que es viable. Y mantener esto, pues bueno, después de 30 años, para que esté otros 30 años, que yo ya no sé si lo veré, pero que esté en perfecto estado.
1: Vamos a una de las cuestiones que más les interesa, ¿no?, a nuestros telespectadores, que es esa adquisición de entradas. El sistema va a ser igual que años anteriores, ¿no?
0: Sí, bueno, desde que lo implantamos con motivo de la desgracia del COVID, la verdad que fue un cambio brutal en todos los sentidos, ¿no? Porque el hecho de, ante el cliente, el usuario, venía que cuando tú vas a una playa, como has dicho antes, ya está inaugurada el día de hoy, o cuando viene al parque, viene a relajarte, y el hecho de tener que venir a primera hora, una hora antes, ponerte en cola, intentar para coger una hamaca, era un poco estresante, ¿no? No era una buena opción para empezar el día si venía a relajarte. Entonces, la verdad que desde el COVID implantamos este portal de venta, que hoy en día prácticamente supone el 80 al 90% de la venta, es decir, de la visita que tenemos a lo largo del año, 20% se venderá aproximadamente por taquilla y el otro 80 se vende ya por la web. Y la tranquilidad y la garantía que reservas tu hamaca el día que quieras, 3 días antes, 4, sabes dónde te vas a tumbar, te puedes hacer tus cosas por la mañana y a la hora que quieras te viene, que tu hamaca está ahí, ¿no? Al final es, bueno, sistema teatro, sistema fútbol, lo lógico, pero bueno, son avances que surgen cuando a lo mejor, bueno, pasan algunas desgracias, como en el caso este del COVID, pero que nos permitió evolucionar muchísimo, sobre todo en el acceso, ¿no?
1: Tenemos que decir que los precios se mantienen. Perdón, ¿qué expectativas tenemos para esta temporada?
0: Pues bueno, tenemos la misma expectativa que el año pasado. El año pasado fue estupendo, casi llenábamos todos los días. Los fines de semana era imposible prácticamente, ya un poco nuestros usuarios y clientes tenían claro que para venir un domingo tenían que sacar la entrada el lunes o martes antes. Llegando prácticamente al viernes ya no había entrada para el fin de semana ni festivo, y durante el día, bueno, durante los días entre semanas, muchísimos días también hemos estado prácticamente al tope. Es decir, cada vez viene más gente, cada vez conoce más gente el parque, tanto vecinos nuestros de Norte de Marruecos, que nos deja de ese turismo potencial que nos beneficia y que notamos mucho ese cambio también que ha habido en estos últimos años de esas restricciones. Ya cada uno va un poco viendo las circunstancias y cómo tiene que adaptarse a esas restricciones, y cada vez más, bueno, sé qué pasa, la gente andando, deja el coche, maneja un castillejo y coge su taxi y viene a disfrutar del parque. Y en el mes de agosto, que siempre suele ser un mes, aunque siempre hay gente, o sea, siempre ciudadanos, Ceuta y turismo que nos visita y familia que viene a ver a sus familiares, sí es verdad que son meses que a lo mejor también gente de Ceuta pues se va de vacaciones, como todo el mundo. Y ahí notamos la diferencia de casi un 30 o 40% de nuestros clientes, que son visitantes de Marruecos, aparte de Andalucía, de muchísima gente cercana que cada día más viene a pasar un día al parque, ¿no?
1: Las instalaciones del parque marítimo pues continúan siendo un referente turístico en nuestra ciudad, ¿no? Vamos a estar pendientes de estos trabajos de mantenimiento y de la apertura el próximo día 29. Muchas gracias, Luis, por atendernos.
0: Nada, un placer.
1: Pues, Susana, esto es todo lo que acontece alrededor de la inauguración de la temporada del baño del Parque Marítimo del Mediterráneo, que, como hemos dicho, será para el próximo día 29 de mayo. Se está haciendo el trabajo, pues, prácticamente que se hace durante todo el año, un trabajo que para los ciudadanos es invisible, pero que no podría ser de otra forma para que puedan disfrutar de estas instalaciones.
2: Pues muchas gracias, Alicia, ya con ganas de probar esas hamacas que tenemos en pantalla. Disfruta del día, que parece que tenemos un día maravilloso este 15 de mayo. Día maravilloso también para, bueno, pues saludar a nuestros protagonistas de la tertulia de hoy. María José Aznar, muy buenos días.
3: Muy buenos días.
2: José Antonio Alarcón, muy buenos días.
4: Buenos días.
2: Y Susana Román, muy buenos días.
5: Buenos días.
2: Acabamos de preguntarle al consejero Alejandro Ramírez sobre ese proyecto, ese estudio de la ciudad junto con una iniciativa privada para la residencia universitaria. Aprovechando que está aquí María José, voy a preguntarle si tiene alguna novedad al respecto. La ubicación, el proyecto, ¿para cuándo sería?
3: La gran novedad es precisamente la que acabas de comentar, porque de no tener absolutamente nada a que ahora ya oficialmente se haya puesto ya por

0: Lo menos a nivel informativo, esa primera piedra, informativamente hablando, pues la verdad es que es un paso de gigante. Todo lo demás, pues ya nos enteraremos, porque yo ahora mismo también desconozco. No se ha aportado más información, pero que sí este gesto de que el propio consejero lo haya publicitado y la prensa lo haya recogido, pues ya es un avance en toda regla.
1: ¿Alguna ubicación en la que estéis poniendo el foco los responsables, en este caso del campus de Ceuta?
0: Se ha dicho que va a ser por los alrededores del campus. Si oteamos los alrededores del campus, vemos que hay un par de solares que tienen uso normalmente de aparcamiento por la cercanía en el flanco izquierdo y en el derecho. Hay algunos edificios interesantes por los alrededores, porque está también, como se sabe, la Comandancia de Obras, que es un edificio extraordinario y que además está ahí mismo. Está también todo el solar ese del Brühl,
1: que va a tener, ¿no?
0: Sí, pero bueno, igual caben más cosas. Igual hay una reordenación de... A ver, esto es... Estoy hablando desde mi perspectiva y desde mi opinión personal y la valoración propia que yo hago. El consabido edificio del antiguo hospital de la Cruz Roja, que también está muy cerca, está por las inmediaciones. Y bueno, yo creo que hay bastante espacio por los alrededores para construir esa residencia universitaria tan demandada, tan reclamada y tan necesaria.
1: ¿La que mayor fuerza coge es el hospital de Cruz Roja?
0: Yo creo que sí, porque ya... yo creo que ya se hubo hace un tiempo, también en la prensa, se habló también del hospital de la Cruz Roja. Se puso también sobre el papel esa ubicación. Entonces, cuando el río suena, yo creo que puede ser.
1: ¿De qué importe estamos hablando de ese solar que es de Cruz Roja?
0: Yo creo que, en fin, la cifra que se me comentó a mí en su momento eran 5 millones de euros en aquel momento. Ahora que ha pasado un tiempo, igual ha subido más. No lo sé, pero tampoco soy la persona indicada para hablar de cifras, porque no estoy en ello, pero bueno, yo por trasladar esa cifra que se dio en su momento, pues, y tú me lo has preguntado, ahí está.
1: José Antonio Alarcón, un conocido hombre vinculado al ámbito cultural, ¿cómo ves tú este anuncio? Bueno, como dice María José, primera piedra en forma de anuncio.
2: Lo que sí veo es necesario, la necesidad es evidente, ¿no? Ha subido por todas las informaciones que tengo, efectivamente, es necesaria. Ya hubo una residencia de estudiantes, recordáis, cerró hace algunos años, bueno, cerró, el edificio sigue ahí, dedicado a otros usos, ¿no? Lo que pasa es que yo creo que sería muy conveniente una construcción exclusivamente privada. Me parece complicado por los precios, ¿no? Y lo que pues, podría suponer de cara a los estudiantes que puedan venir, ¿no? Yo creo que al menos la colaboración público-privada, la construcción, y una adecuada política de becas en su momento, cuando se termine, etcétera, sería necesario, ¿no? Pero que la residencia es necesaria es evidente. Ojalá este anuncio abra el camino real a su construcción, ¿no? No tengo tampoco mucha más información, pero sí tengo la certeza, la claridad absoluta de que es absolutamente necesaria y que sería una buena inversión. Y que cuanto antes tire para adelante, pues estupendo, ¿no?
1: Susana.
3: Bueno, un poco la línea de lo que dicen ellos, ¿no? Y bueno, las residencias de estudiantes modernas necesariamente tienen que estar ya implementadas con unos servicios deportivos, de biblioteca, culturales, que van a demandar los jóvenes que vengan ahí a estudiar. Entonces, como decía José, ¿no? Una colaboración público-privada parece lo más adecuado. Primero, porque el proyecto se pueda abarcar de una manera más operativa, más rápida, más sencilla, porque no es lo mismo financiar una obra de ese calibre privado que público-privado. Y segundo, porque a la hora de los precios, que sea un precio público, también ayudará bastante a los chavales que tengan que hospedarse allí. Y por otra parte, el solar al que se refería María José, hombre, es un solar hermosísimo, el de Cruz Roja, que ahora mismo da mucha pena cuando uno pasa por allí y ve el estado en el que se encuentra y... En fin, con un campus tan maravilloso como tenemos, tener ese complemento en forma de residencia estudiante y también, ¿por qué no?, tener unos servicios complementarios a la propia universidad de tipo cultural, deportivo, en fin, lo que hoy en día hay en prácticamente en todas las residencias de estudiantes, yo creo que desde luego es una demanda

0: clarísima de los estudiantes, no solo de los de que vengan de fuera, sino de los propios de la ciudad que encuentran un sitio para poder socializar y para poder tener un poco de relación de vida universitaria.
1: ¿Te decantas por alguna ubicación?
0: A mí me gustaría mucho la Cruz Roja, primero porque arreglábamos dos problemas de una tacada. Quitábamos un edificio que no hay que ser muy técnico para saber que eso está a punto de colapsar y que un día tengamos una desgracia, ojalá que no. Y segundo, porque está en una zona maravillosa, ¿no? Está cerca de la facultad, pero está cerca del Hacho, está cerca de la playa, en fin. Yo creo que tiene todas las propiedades. Y, por otra parte, supongo que desde el punto de vista de catalogación jurídica del suelo, supongo que será para bienes dotacionales, es decir, que no se podrá uno lucrar con eso haciendo viviendas privadas, por ejemplo, y sí se podrá hacer para un uso público y para el uso de toda la ciudadanía, que es lo que parece ser que apunta el asunto.
2: Sí, no, me parece un buen sitio. Claro, caben dos alternativas: convertirlo en un solar o rehabilitar el edificio. Probablemente sea más cara la de rehabilitar el edificio y además la dimensión, ¿no? Probablemente la dimensión del hospital es muy grande para la residencia de estudiantes, ¿no? Puede ser un buen sitio. No parece tampoco mal sitio la comandancia de obra, que tiene otro problema, también de rehabilitación. Claro. Está declarado y, por lo tanto, patrimonio, entonces hay que atenerse.
0: Es un BIC.
2: Claro, es un BIC y tiene muchas... No, está bien utilizar los BIC, porque es lo que realmente los salva.
0: Les da, les da la vida.
2: Si no, los dejamos morir.
0: Ahí está la muralla.
2: Pero claro, hay que construir, es mucho más caro construir en un BIC, por razones de rehabilitación, etcétera, etcétera. Pero bueno, cualquiera de esos dos lugares podrían ser, con una inversión adecuada a sus características, ¿no?
1: José Antonio, tú has participado de la agenda cultural, amplia agenda que ha tenido aquí estos días el escritor franco-libanés Amin Maalouf con motivo de su reconocimiento con la 20ª edición del premio Convivencia. ¿Cómo ha sido la experiencia desde dentro?
2: Bueno, para mí, por supuesto, es un gran honor haber podido participar y haber podido moderar un acto y presentar un acto donde interviene Amin Maalouf, ¿no? A mí me parece que el premio este año tiene un enorme simbolismo. Por supuesto, la vida y la obra de Maalouf ya es una... sin duda, un mérito suficiente para la entrega del premio. Porque la vida y la obra de Maalouf tiene todos los requisitos que el premio plantea, ¿no? La tolerancia, el trabajo por la paz, la cooperación. Pero además me ha parecido especialmente simbólico en este momento, en el que precisamente la tierra, tú sabes que él siempre se ha dedicado a construir el diálogo entre Oriente y Occidente, e incidir en ese tema. Y, por supuesto, en buena parte de su obra está presente lo que él llama su Levante, que es el Oriente Medio Nuestro, para entendernos, en el que siempre ha hecho enormes esfuerzos por la tolerancia, la paz, la convivencia, el mestizaje cultural. Y en este momento, asolado por la destrucción, por las bombas, Cisjordania, Gaza, Irán, el propio Líbano, de Amin Maalouf, pues me parece que es especialmente simbólico reconocer la obra y la vida de Maalouf. Yo digo que ya por sí misma es suficiente, pero además yo creo que esta circunstancia lo hace todavía más importante, la concesión al premio a Amin Maalouf. Estos días, primero, es una persona muy amable, que se ha prestado a todas las actividades que se le han propuesto. Él mismo planteó el encuentro con los jóvenes, le interesa mucho la transmisión a los jóvenes, que se hizo en la universidad por la mañana, y desde luego se sometió muy amablemente a todas las preguntas que le formulamos en el debate literario sobre su vida y su obra que hicimos en el Museo de las Murallas Reales. Para mí ha sido un verdadero acontecimiento y, como te digo, creo que es uno de los grandes pensadores mundiales de este momento y por supuesto, una satisfacción, y en el caso mío personal, haber podido participar y aportar en esta... En este homenaje a Maalouf.
1: Susana.
0: Es un personaje que a mí me gusta mucho. Yo leí en su día León el Africano, creo que es quizás la más conocida. Pero sí que lo sigo porque ya sabéis que me gusta seguir un poco lo que es la actividad, la actividad política y demás. Y este es un hombre que me parece que merece mucho la pena porque, como bien ha dicho José, yo creo que se adelantó a su tiempo, lo hablábamos antes de entrar, ¿no? Y él ya fue un visionario en cuanto a toda la cuestión de Oriente-Occidente, que ahora parece estar tan de moda y reivindicándolo de forma tan necesaria con estos tiempos convulsos y difíciles que vivimos en la política internacional. Y una persona como Amin, ¿no? La forma en la que, traduce esos pensamientos suyos

0: a una doctrina de vida, que es su propia vida, ¿no? Y que lo ha demostrado con sus propias obras. Yo creo que no hay mayor coherencia que el vivir según uno piensa, ¿no? Y a mí lo ha demostrado en sus escritos y lo ha demostrado en su manera de vivir. Y sigue con sus 77 años, sigue yendo por el mundo dando testimonio de la necesidad del encuentro entre Oriente y Occidente y de acercarse y no de separarse y de buscar, como decíamos, ¿no?, nuestros chiringuitos privados, porque esto ya se ha convertido en algo mundial. Y a mí me parece acertadísimo el premio. Y por poner un pero, que lo decíamos antes con José, me hubiera encantado que esto hubiera sido portada de algún diario nacional o hubiera sido noticia de algún telediario a nivel nacional, porque es que lo merece. Es decir, tanto el premio en sí, por la filosofía que tiene la fundación de este premio de Ceuta, que me parece que es maravillosa desde el inicio, y la gente que trabaja en el premio día a día y no paran de hacer actividades, y en los colofones que suelen poner cada dos años dando un premio a personas tan significativas, creo que merecen una portada de diario nacional y también una noticia en el telediario. Creo que eso, por ponerle un pero a la gente del premio, deberían de buscar las sinergias necesarias, porque creo que esto merece ser contado.
1: María José.
2: Bueno, poco tengo ya que aportar después de que ha hablado una autoridad en la materia como es José Antonio Caballero, y Susana también, la aportación que ha hecho, pues suscribo todo lo que han dicho. Pero desde luego la presencia de Amin Maalouf estos días en Ceuta ha sido uno de los grandes momentos del año aquí en nuestra ciudad. Para mí el gran momento ha sido la celebración institucional de los 90 años de nuestra Facultad de Educación, Economía y Tecnología, pero desde luego la llegada, la venida de Amin Maalouf a Ceuta a recoger ese galardón tan merecido, porque la verdad, como bien ha dicho José Antonio, es una persona amable, que transmite amabilidad, tranquilidad, sosiego, y luego ese premio Convivencia, la verdad es que me parece muy acertado habérselo concedido a la persona de Amin Maalouf, que además de escritor, pues es intelectual, fue también periodista, y en fin, todo un lujo para Ceuta, y coincido con Susana en que el premio Convivencia de Ceuta hay que darle mayor proyección a nivel internacional, y yo creo que con el tiempo se conseguirá con el tiempo que el premio Convivencia de Ceuta suene a nivel nacional y retumbe por toda la prensa digital y escrita.
1: ¿Por qué no tiene tanta repercusión mediática a nivel nacional? ¿Estás de acuerdo con esa...?
3: Sí, absolutamente de acuerdo. Nos cuesta vender las cosas positivas que tenemos en esta ciudad. No, las cosas negativas las vendemos con rapidez.
1: Solo. No se vende. No hace falta.
3: No hace falta. También es verdad que hay ciertos lobbies que están muy interesados en que la ciudad aparezca con una cierta imagen, ¿no? Hay lobbies importantes, como digo, en algunos medios, evidentemente, que prefieren lo negativo que lo positivo. Hay cosas muy positivas que la ciudad ha hecho en los últimos años que, sin embargo, no han tenido una gran repercusión. Nos cuesta también, por ejemplo, lo sé, en el mundo de las publicaciones, hacer buenas, muy buenas publicaciones que, bueno, porque nos cuesta. Habría que intentar remediarlo de alguna manera, pero yo comparto plenamente que debe haberse dado una mayor difusión. También la difusión hay que trabajársela, ¿no? Es una cosa importante. Y bueno, esperemos que en el futuro esto se pueda subsanar. Pero, como te digo, sí, efectivamente, pero no solo pasa con Maalouf, ¿eh? Ha pasado con otras muchas cuestiones de la ciudad que nos cuesta realmente llevarlas a los medios nacionales, llevarlas fuera de nuestra propia ciudad, ¿no?
1: Sí, lo que sí está teniendo repercusión, y bastante, es la presencia de nuestro equipo de fútbol, de la Agrupación Deportiva Ceuta, en la Liga Hypermotion. Este fin de semana recibe al Málaga Club de Fútbol con un lleno completo en el estadio. Bueno, la Consejería de Turismo, Comercio y Deporte trató de poner una pantalla gigante en la Marina. No ha sido aprobado por la Liga. En cualquier caso, vamos a escuchar las palabras de JJ Romero de cara a ese encuentro que, como decimos, le medirá al Málaga, que va a traer a, bueno, pues centenares de fans, de aficionados, de malagueños, malaguistas, aquí a la ciudad. Y esta es, bueno, pues las previsiones, las palabras de JJ Romero justo antes de este encuentro.
4: Hago incluso para entrar y... Pero... A la rueda de prensa de Ale...
1: Bueno, parece que no podemos.

0: escuchar ahora la comparecencia de JJ Romero. Trataremos de recuperar esa rueda de prensa que ha dado esta mañana en el estadio Alfonso Murube. Nosotros vamos a preguntarles a nuestros protagonistas de hoy. Esta semana se cumplió un año del ascenso, de ese histórico ascenso. ¿Qué creéis que ha supuesto el ascenso del Ceuta para Ceuta, José Antonio?
1: Bueno, es verdad que ha supuesto una proyección importante. Es verdad que el fútbol, mucha gente, la presencia constante en televisión todas las semanas, etcétera, sin duda ha aportado una cierta imagen de la ciudad hacia el exterior. Sí, eso lo ha aportado sin duda. Y aparte es verdad que, la propia trayectoria del equipo, ¿no?, que ha sido magnífica en lo posible, ¿no? Es decir, se ha salvado con bastante suficiencia, con mucho tiempo, y ha hecho una gran temporada. A pesar de que empezamos fatal, logró recuperarse y la verdad que ha hecho una gran temporada. Lo único es verdad que ahora esa gran temporada nos va a pasar factura, habrá que rehacer un nuevo equipo, que no es tan fácil, y el gran problema viene siempre en el segundo año, ¿no? Hay que ser capaces de mantener el segundo año, hay que reconstruirlo. Seguramente pues vamos a tener muchos que se van a marchar por razones económicas, básicamente, y habrá que reconstruir un equipo y, bueno, pues tiene su dificultad. Vamos a ver qué tal nos va.
0: ¿Cómo lo ves tú, María José?
2: Bueno, pues igualmente, la verdad es que es una gran noticia, un gran hito, y bueno, para adelante. Yo personalmente le trato de insuflar ánimo a toda la agrupación deportiva que sigamos creciendo, porque todo lo que sea impulsar el deporte y bueno, el fútbol, que mueve masas, como bien se sabe, pues nada, es avanzar también y dar también mayor prestancia y reconocimiento a toda una ciudad, en este caso nuestra ciudad de Ceuta.
0: Eso lo hemos preguntado también en la calle. ¿Qué cree que ha supuesto para la ciudad, para Ceuta, ese ascenso histórico de la agrupación deportiva Ceuta a la Liga Hypermotion, al fútbol profesional? Estas son las respuestas tanto en la calle como en la encuesta digital.
3: Pues yo creo que ha suponido algo que pues nos ha servido bastante para estar más animados, pero yo creo que se puede hacer mejor, la verdad. Yo creo que este año vamos a conseguir cosas mejores.
4: Hombre, para la ciudad es impresionante, ¿no? Porque después de estar en tercera y estar en segunda, yo creo que es bastante bien para la ciudad. Yo creo que es importante también para el equipo, ¿no? Y para la afición que tiene el Ceuta, ¿no? Porque tiene un pedazo de afición impresionante también. Que yo creo que todo es bueno.
5: Esto, pues bueno, que la ciudad pues se conoce mejor por toda la península. Ahora parece que nos tratan mejor. Ya no sé, esto le da mucha publicidad a la ciudad. Esto es muy bueno para Ceuta, porque hay muchos aficionados que llegan aquí y vuelven. Esto es como cuando se hacía la mini de reemplazo. Los soldados venían, se iban rajando, pero luego volvían con la familia. Pues una cosa igual. Yo me conformo con mantenernos siempre en segunda división. Esto de pedir primera, date. Segunda división de momento.
6: Hombre, la verdad que es una cosa muy buena el que un equipo de fútbol te represente.
7: Pues muy bien, para la ciudad fenomenal. Es un aliciente para el turismo y para todo.
8: Bueno, es ganar a nivel de España, ganar categoría. A ver si nos surge que haya más información sobre Ceuta en la península.
9: Pero es un bien para la ciudad tremendo, donde han venido muchísima gente, han conocido la ciudad y tenemos que ser buenos embajadores para los que vengan. Y creo que lo hemos cumplido. Además, que ha hecho una temporada el Ceuta maravillosa. Y espero que la temporada que viene sea parecida o igual o mejor.
10: Para la ciudad, sobre todo, dar a conocer al pueblo de España, que existimos. Y entonces, para mí, lo han hecho muy, muy bien y hemos dado una imagen buenísima, ya no solamente deportiva, sino también de la ciudad, de la afición y todo eso.
11: Claro, para los hoteles, para todo. Y tienes que ver las calles y todo, vamos. Eso da vida aquí en Ceuta.
0: Son las respuestas que nos dejaban en la calle. En la encuesta digital más o menos fueron a responder un poco sobre lo que ha supuesto ese día histórico. Más de la mitad, el 51%, reconoce que es uno de los momentos más felices de su vida. Aún me emociono cuando lo pienso, un 24%. Mejor

0: Va a ser cuando subamos a primera un 20%. Luay Hamido dijo aquí el otro día en Club Deportivo que el equipo es capaz de competir en primera en 2 o 3 años. Y no me gusta el fútbol, es lo que responde un 5%. El resto emocionadísimos. ¿Ves capaz del ascenso a primera en 2 o 3 años?
1: El ascenso a primera es una cosa muy complicada. No digo que no sean capaces, habrá que verlo, ¿no? Y te digo que hay una cosa que sí me preocupa como aficionado. El equipo actual se va a desmontar, hay que reconstruir un equipo. El segundo año en segunda de equipos como el Ceuta, que las veces que han estado han sido ascensores y defensores inmediatos, creo que hay que acertar mucho en esa composición del equipo. Vamos a ver lo que sucede. No digo que no seamos capaces de competir 2 o 3 años, no lo sé. Si somos capaces de consolidar el año que viene la situación que hemos mantenido este año y algo mejor, seguramente podremos competir por eso. Pero con todas las dificultades, porque estamos hablando de una segunda división donde hay grandes ciudades con las que es muy difícil competir, ¿no? Evidentemente desde nuestra posibilidad, de nuestros medios. Pero bueno, todo es posible. Pero digo, este segundo año va a ser crítico. Vamos a ver cómo se nos da. Esperemos que se pueda reconstruir un buen equipo, ¿no?
0: Uh-huh. ¿Y tú, María José, crees
2: bueno,
0: que...?
2: Bueno, pues, hombre, todo se andará. ¿Por qué va a ser imposible? Puede ser. Pero es verdad que hace falta medio, hace falta voluntad, hace falta trabajo, mucho esfuerzo. Y bueno, yo creo que al final, ¿por qué no? ¿Por qué no? Ahí está esa ilusión, claro, y vamos a ello.
0: Una ilusión nos persigue. ¿Sois de playa?
2: Por supuesto.
0: ¿Tú, sí, José Antonio?
1: Sí, pero para bañarme, un ratito a bañarme.
0: Hoy arranca oficialmente la temporada de playa.
1: Y para pasear a los perros, que ya se acabó.
0: Ya se acabó. Precisamente le pregunté por ese asunto al consejero hace unos instantes. Dice que la prohibición de los perros que se prolonga un poco más de la temporada de baño. O sea, que quizá ya hubiera estado prohibido.
1: Ah, bueno, pues soy un incumplidor. Espero que no me sancione. Pero los animales disfrutan mucho poder estar libres, correr y tal. Y es un par de perros. Desde luego, lo entiendo perfectamente. Bueno, pues ahora nos quedan estos meses donde a ver dónde los podemos llevar, ¿no? Uh-huh. Yo lo siento mucho más por mis perros que por mí.
0: Hay una playa de perros
1: sí,
0: en los corrales.
1: Pero es complicado ir hasta allí todos los días, que cuando
0: está
1: uno
0: muy
1: lo
0: lejos,
1: saca, todo está muy lejos.
0: Cerca del cementerio.
1: Sí.
0: María José.
2: Pues, en fin, lo de los animales, las mascotas en las playas, yo comprendo que hay que regularlo y que hay unos tiempos y, por lo tanto, en el periodo en que las playas no están siendo utilizadas para el baño, pues hay que acotar la presencia de mascotas, evidente. Pero luego está el resto del año donde más libremente pueden también nuestras mascotas disfrutar de las excelentes playas que tenemos en Ceuta y de nuestro litoral. La verdad, tan agradable y tan refrescante en estos tiempos que vienen ahora, que se aproximan de verano próximamente.
0: ¿Tú eres partidaria de que los perros, las mascotas, puedan acceder a las playas o no?
2: Yo soy partidaria siempre y cuando haya un orden y haya un control. Entonces, es verdad que en la temporada de baño es más complicado. Hay sombrillas, hay toallas, hay mucha gente normalmente en las playas. Y yo creo que a cierta hora habría que... se debe de vetar el acceso de las mascotas a la zona de baño. Luego ya cuando empieza a atardecer y ya estamos hablando de otro horario y la afluencia de usuarios de las playas desciende, entonces se puede abrir otra vez la veda para que las mascotas puedan disfrutar y su propietario o su dueño con ellas. Y luego en temporada de invierno pues tiene que haber una libertad plena, porque ahí no hay baño. O sea, que tan fácil como eso. No creo que sea muy difícil poner eso en práctica y organizarlo y ejecutarlo, cumplirlo y respetarlo.
0: Estás de acuerdo, ¿no?
1: Era una anécdota lo de los perros, evidentemente. Es muy importante la temporada de baño, no solo para la población ceutín, sino para atraer turismo, etcétera. Y, por supuesto, las playas tienen que estar en plenas condiciones.
0: Desde hoy, con todos los servicios,
1: claro,
0: incluso
1: los servicios,
0: el de socorrismo.
1: ¿No? Entonces, yo creo que, efectivamente, es muy importante. Era una anécdota, ¿no? Pues ya habrá que adaptarse. Digo, lógicamente, además, es lo lógico y es lo natural. En ese sentido... la temporada de playa es sagrada, quiero decir, y hay que hacer la inversión necesaria para que estén en condiciones, digo, tanto para los ciudadanos como para, si queremos atraer turismo, es absolutamente necesario, ¿no?

0: Pues José Antonio Alarcón, María José Aznar, muchísimas gracias por compartir con nosotros este ratito de tertulia. Esperemos que paséis un gran fin de semana, ya en plena temporada de baño, con las playas a todo tren, con todos los servicios. El parque marítimo tarda un poco más, será para el 29 de mayo. Y que nos vemos la próxima semana.
1: Perfecto.
0: Gracias. Muy bien. Muchísimas
1: Muchas
0: gracias.
1: Gracias.
0: Nosotros volvemos con Raúl Llamas al Colegio Juan Carlos I, que está celebrando hoy, está de celebración, está con una festividad, una fiesta de la convivencia por el Día Internacional de las Familias. Raúl Llamas, muy buenas de nuevo.
2: ¿Qué tal, Susana? Pues continuamos en el Colegio Juan Carlos I en este Día de la Familia y hemos querido hablar pues con algunas familias y algunos alumnos para ver un poco cómo lo están viviendo y cómo se lo están pasando. Vamos a comenzar, si te parece, primero con los alumnos. Hola, buenos días. ¿Tú cómo te llamas?
3: Dari.
2: ¿Cómo te lo estás pasando?
3: Bien, genial.
2: ¿Y a qué estás jugando aquí hoy? Cuéntame.
3: Pues a las pelotas y después voy a ir a la colchoneta.
2: ¿Guay la colchoneta o qué?
3: Sí.
2: Vamos a seguir aquí. Hola, ¿tú te llamas Carolina, no?
3: Sí.
2: ¿Estás muy guapa?
3: Gracias.
2: Cuéntame, ¿de qué va la fiesta esta que tenéis aquí montada hoy?
3: Es el Día de la Familia y estamos aquí jugando con las colchonetas y todo y con las pelotas.
2: ¿Eh? A ver, las amiguitas. Venga, seguimos. ¿Tú cómo te llamas?
4: Isra.
2: ¿Y qué? Cuéntame, ¿qué es lo que más te gusta del día de hoy?
4: Bueno, me gusta que es un día en el que traen mucha comida para compartir, que enseñan a compartir, también que se divierte mucho.
2: ¿Y esta niña tan guapa cómo se llama?
4: Tasli.
2: Y tú lo mismo, ¿qué es lo que más te gusta del día de hoy y qué es lo más guay de tu colegio?
4: Compartir y bueno, que los profesores nos ayuden con todo esto y lo que más me gusta es las colchonetas y los juegos compartir con mis amigos.
2: Y esta niña que va tan guapa también metida en flamenca, ¿qué tal? ¿Cómo se llama?
5: Dua.
2: Tú igual, cuéntame, ¿qué es lo que más te gusta?
5: Pues que estemos todos reunidos, que hagan colchoneta y estamos muy felices.
2: Y por último tenemos aquí a esta chica que se llama creo que Daniela, ¿no?
6: Sí.
2: Y tú, cuéntame las notas, ¿cómo van las notas?
6: Bueno, matemáticas va mal, pero las demás notas van bien.
2: ¿Qué te pasa con matemáticas?
6: En que siempre me ha caído mal matemáticas.
2: A mí también, a mí también. Bueno, ¿y hoy qué tal? ¿Te está gustando la fiesta?
6: Sí.
2: Pues Susana, vamos a hablar ahora, si te parece, con algunas familias. Hemos hablado con los alumnos. Buenos días, ¿tú te llamabas?
7: Hola, yo me llamo Elena.
2: Vale, tú creo que eras docente del colegio, antigua docente, y ahora eres madre de alumno, ¿no? Bueno, ¿qué te parece como ex trabajadora de aquí y ahora como familiar este tipo de fiestas de reunión de familia y cuerpo docente?
7: Me parece estupendo. Además, está súper bien organizado y la idea de que el dinero que se haya recaudado vaya para el viaje de fin de curso me parece estupendo. Hay que decir también que no todos han pagado por las colchonetas, pero todos se van a montar. Algunos damos de más, otros dan de menos, el que pueda, el que no pueda, y está todo muy organizado.
2: ¿Echas de menos este cole de cuando trabajabas aquí?
7: Sí, lo echo mucho de menos. Pero también tengo que decir que los dos colegios que estoy ahora son magníficos, así que...
2: Todos son magníficos.
7: Todos son magníficos, porque los niños y las familias lo hacen magnífico.
2: Muchas gracias. Pues seguimos ahora, tenemos una abuela de una alumna, ¿no? ¿Y usted se llamaba?
8: Un alumno.
2: Ah, de un alumno, perdón. ¿Usted se llamaba?
8: Eva.
2: Bueno, Eva, ¿qué tal? ¿Qué te parece la fiesta?
8: Hoy pues muy bien, todo muy organizado, la verdad que estamos muy contentos. Desde que está nuestra nueva directora, pues la verdad ha cambiado esto mucho. Hay muchas actividades y la familia y todo muy bien, muy contentos, la verdad.
2: ¿Hay unión entre las familias de los alumnados o qué?
8: Sí, aquí en Juan Carlos I mayormente, yo siempre lo he dicho, yo he tenido mis hijos aquí, lo estoy diciendo, soy abuela y siempre ha sido como una gran familia. Sí, los ve. Unos a otros nos apoyamos y estamos todos muy bien, muy bonitos y disfrutando.
2: Sí, me gusta que disfruten. Y por último tenía otra madre por aquí, que es María Teresa, creo, aunque se me ha ido. María Teresa, que te me vaya a ir, hombre. ¿Dónde va? ¿Dónde va? No te escapes. Cuéntame, ¿cómo lo estáis pasando?
9: Muy bien, la verdad, la organización y la forma de cómo hace Juan Carlos I el evento este para familia. La verdad, para los desayunos, para comer, para estar bien todo, para que jueguen los niños con los hinchables. Por lo menos cada actividad que es bueno para sociabilizar con los niños.
2: ¿Y qué te parece el colegio?
9: A mí me encanta. La verdad, mi hija está súper bien. A prueba está todo muy bien, la verdad. Educación y el respeto, sobre todo, sí.
2: Son los valores que hay que inculcar, evidentemente.
9: Sí, hombre, está clarísimo. Sobre todo que se sociabilice con todo el mundo, que no discrimina a nadie, que es lo importante, la verdad.
2: Muchas gracias por atendernos.
9: Gracias a ti, hijo. Gracias. Hasta luego.
2: Bueno, Susana, pues ya has visto la fiesta.

0: continúa aquí en el Juan Carlos I. Como ven a mi espalda, continúan los juegos. Este es el juego de bolas. Allí al fondo tenemos la colchoneta. Y hay también, como comentábamos en la primera conexión, pues talleres de sevillanas y talleres de animación por todos lados. Y todo ello, claro, con el desayuno que han traído las familias y con este buen ambiente que se está viviendo aquí en este centro. Como ves, Susana, un día para compartir, un día para estar todos juntos en este Día de la Familia, un día de convivencia en el Colegio Juan Carlos I. Susana.
1: Qué maravilla, Raúl, qué bien se lo están pasando y gracias a ti por transmitirnoslo aquí en directo en Conectados desde el Colegio de Educación Infantil y Primaria Juan Carlos I. Cambiamos de asunto, abrimos página cultural. La Biblioteca Pública Adolfo Suárez acoge mañana sábado la presentación de La Cara B de mi vida, el libro autobiográfico de Borja Milans del Bos sobre su proceso de conversión espiritual en Medjugorje, uno de los grandes lugares de peregrinación católica del mundo. Un testimonio íntimo sobre fe, sobre sufrimiento, búsqueda personal y transformación espiritual a raíz de su experiencia. Borja Milans del Bos, muy buenos días.
2: Muy buenos días.
1: Bienvenido.
2: Muchísimas gracias, bien acogido.
1: Muchísimas gracias a usted por venir. Bueno, ¿de ti o de usted?
2: De tú.
1: De tú.
2: Por favor.
1: Pues muchísimas gracias a ti por venir, nada más aterrizar en Ceuta.
2: Un placer. La verdad es que he estado en varias ocasiones en Ceuta y volver aquí es seguir sintiéndome en casa, quizá más en casa todavía si cabe.
1: En esta ocasión vienes para presentar tu libro La Cara B de mi vida, el testimonio valiente de un converso en Medjugorje. El título ya llama mucho la atención, La Cara B de mi vida. ¿Qué representa exactamente esa cara B de Borja Milans del Bos?
2: Mira, esto es un poco como los singles. Cuando comprábamos singles, en la cara A está la canción que todo el mundo conoce. Y en la cara B está esa otra canción que también es buena, pero que no todo el mundo aprecia. Ajá. Y que cuando la pones dices, oye, esto qué bueno es. Qué bueno es, que es la cara B. Entonces, en la cara B hay aspectos de mi vida que pues, no todo el mundo conoce, donde me han pasado cosas, y llegó un momento en el que dije, bueno, pues esto tengo que contarlo. Uh-huh. Y esa cara B pues es un poco... A ver, aunque en el libro salgo en portada, el protagonista no soy yo. El protagonista es Dios. Y es que en nuestra cara B, cuando damos espacio, cabe Dios. Uh-huh. Y es muy bonito.
1: Porque, ¿quién era Borja Milans del Bos antes de esa experiencia, antes de Medjugorje? ¿Y quién es después?
2: Mira, antes de Medjugorje, pues yo era una persona normal, trabajadora, profesional, quizá muy volcado en el ámbito de las multinacionales, el liderazgo, y viviendo una vida como nos habían dicho que era el éxito. El éxito bien podría ser, pues de, me da igual, posición social, económica, prestigio profesional, y de repente te das cuenta que eso en el fondo no nos llena, que queremos algo más. Y en esa cara B, después de una peregrinación a Medjugorje, tuve un encontronazo muy fuerte con el cielo, la Gospa, que es la Virgen María, una experiencia de Dios muy potente, y se me descubre ante los ojos y el corazón una nueva forma de ver la vida. Y desde entonces sigo siendo el mismo, pero lleno. Y cuando uno está lleno, es que cambia todo.
1: Decías antes que es como la cara A y cara B es como cuando sacaban antes los singles o los LP.
2: ¿Sí?
1: En la cara A, o la cinta de toda la vida. En la cara A estaba la mejor canción, la versión...
2: Más comercial.
1: Y en la cara B, otras canciones que también son buenas. ¿Cuál es mejor, la cara A o la cara B de Borja?
2: Yo creo que una y otra tienen que ir de la mano. La cara es, digamos, la parte comercial, es la parte de relaciones públicas, la parte social y la parte en la que pues, todos compartimos experiencias de vida con otras personas. Y la cara B es esa otra parte íntima que le abres a las personas de tu entorno, a las personas cercanas con las que quieres compartir pues, experiencias de vida y a lo mejor pues, conversaciones más profundas o situaciones y perspectivas del modo de tu día a día que a lo mejor no compartes con todo el mundo. Y esa cara B es un abrirse en lo que muchos nos protegemos como acorazados, pues la cara B es enseñar que todos somos vulnerables, todos somos humanos.
1: ¿Quieren compartir con nosotros esa experiencia que le ha abierto a Borja Milans del Bos su cara B?
2: Pues sí, te puedo contar alguna situación peculiar, ¿no? Por ejemplo, yo llego a Medjugorje. Yo he sido un aventurero toda la vida, en el sentido de que he viajado por muchos países del mundo, he viajado en grupos, he viajado en solitario.

0: He hecho temas de aventura en selva, en desierto, incluso me tiro en paracaídas. He estado trabajando en grupos de empresa muy intensos. Y pues yo veía la vida, pues eso, esta es la profundidad de la vida. Bueno, tengo la afición de la fotografía.
1: Ajá.
0: Y yendo a Medjugorje, un día, pues estábamos, había una celebración eucarística, había una misa, en la explanada, que llaman. Y yo me levanté, hice pam, pam, pam, cuatro o cinco fotos. Y cuando luego vi en el respaldo de la máquina de fotos, había una luz sobre el altar, una luz que flotaba como una nube, no era un cañón, una proyección, no generaba sombra, tenía su propia luminosidad. Entonces, digo, esta luz es extraña. O sea, teniendo la afición de fotografía, siendo fotógrafo, habiendo colaborado durante 12 años con agencias de prensa, digo, esta foto no es normal. Esta foto no es normal. Entonces, llegué a la habitación donde nos alojábamos y había un sacerdote. Y le digo, Padre Cruz, mira qué luz hay en esta foto. Y me pregunta, ¿no sería en la consagración, no? Y le digo, sí, exactamente, ¿cómo lo sabes? Y dice, bueno, es lo normal. Le digo, a ver, espera, lo normal es que en la consagración, bueno, se produce la transubstanciación y el pan y el vino se convierten en carne y sangre de Cristo. Y me dice, bueno, sí, es lo normal. Digo, pero a ver, que es que esta bola de luz, esta nube, como dice el Evangelio, pues se me invita a pensar que pueda ser algo que nos da un poco de pudor hablar de ello. Y me dice, ¿qué? Y le digo, ¿el Espíritu Santo? Y me dice, perfectamente. La foto está en el libro. Entonces, eso me pegó a mí un revolcón muy fuerte. Bueno, pues son cosas que pasan. A ver, a Medjugorje han ido 40, 50 millones de personas desde el año 81. Entonces, eso que sucede...
1: Sí, estamos viendo imágenes de peregrinación.
0: Nos puede suceder a cualquiera, a cualquiera. Pues es que es una realidad que está ahí. No podemos vivir de espaldas a una dimensión trascendente que nos toca a todos.
1: ¿Y por qué conversó? ¿Antes no era creyente, antes de esa experiencia?
0: Sí, pero un poco lo que es la tradición familiar, ¿no? Pues creces en una familia de tradición cristiana, católica, de domingos a misa, de primera comunión, bautismo, por supuesto, confirmación, pero no le das mayor importancia que la dinámica de tu familia hasta que tienes esta experiencia, de una experiencia de Dios, y eso te marca. Y cuando descubres que es real, que existe, que de piel para adentro te pasa algo, dices, a mí esto no me lo han explicado. Entonces, lo descubres.
1: ¿Y qué pasó de piel para adentro?
0: Pues que verdaderamente la vida empezó a cobrar sentido para mí. Literal. ¿Qué trabajamos? ¿Para tener un buen puesto de trabajo? Es razonable. ¿Una buena casa? Es razonable. ¿Pagar colegios y vivir bien? Es razonable. ¿Cuántas veces todo eso no nos llena? Muchísimas. Y entonces, al final, descubro que teniendo a lo mejor menos de eso o no teniéndolo como yo lo esperaba, tengo un llenazo de alegría, serenidad, ver a las personas, a todas las personas, verlas especiales.
1: ¿Y por qué ha cambiado su día a día?
0: A mi día a día, formalmente, en lo profesional no ha cambiado nada. Seguimos trabajando, proyectos de
1: empresa. ¿En la distribución de su tiempo?
0: Pero en lo que es la relación con las personas, yo ya no veo al otro como, entre comillas, podemos llegar a ver al otro como un enemigo o una persona difícil, no. Son personas que tienen heridas de amor, dolores internos que no están resueltos, nos falta perdón por todas partes, nos falta sentirnos acogidos. Para sentirnos acogidos tiene que haber alguien que nos acoja. Pero no es un acogimiento de, ah, venga, un abracito. No, es un escuchar al otro, transmitirle dignidad en la palabra, comprender y acogerle. Y eso es una cosa que yo creo que echamos de menos mucho en el día a día. Y yo lo encuentro, lo tengo, lo llevo puesto. Bueno, pues me siento afortunado. Solo puedo decir eso.
1: Hablas abiertamente de heridas, dudas y momentos difíciles.
0: Sí.
1: ¿Fue complicado exponerte de esa manera?
0: A ver, antes de sacar el libro, sí estuve en un proceso de 18, 16 meses, si lo saco o no lo saco, o sea, de discernimiento. Si lo saco, ¿qué bien puedo hacer y a quién podría perjudicar? Y si no lo saco, ¿cuánto bien dejo de hacer y quién, sin tener esta posibilidad de a quién le puedo favorecer, a quién le puedo perjudicar? Y después de 16 meses descubrí, entendí, comprendí que me daba mucha más paz, serenidad y tranquilidad y alegría sacarlo que retenerlo.
1: ¿Y a quién podría perjudicar?
0: Hay gente de mi entorno. hermanos, padres, familia.

familiares cercanos, no son ellos, pero un poco para que os podáis hacer la idea, hay gente de mi entorno que podía no estar de acuerdo con ello y hay un respeto hacia estas personas, si sí, si no. Entonces, hay que ser muy cuidadoso. Lo que yo no quiero es ni ofender ni molestar a nadie.

0: y puedo generar un bien, estaría haciendo bien el bien. Entonces yo creo que quería hacer bien el bien. Y bueno, pues lo he sacado, ahí vamos para adelante y...
1: Y lo has conseguido.
0: Y las cosas están funcionando.
1: Hay reseñas como por ejemplo esta de la escritora María Vallejo Nájera. Como conversa, conozco los enormes dificultades a las que se enfrenta una persona que a raíz de un encontronazo con el cielo cambia su vida y desea transmitir al mundo que Dios existe, que es real. El autor de estas páginas ha respondido a ese encuentro sobrenatural con valentía, tenacidad, sinceridad y esperanza. Su único deseo es hacer el bien con esta preciosa obra en la que abre su corazón al mundo entero. Solo cabe darle las gracias por abrir su corazón a tantos lectores que necesitamos escuchar las verdades del cielo. ¿Se emociona o te emocionas?
0: Me emociona. Porque en el fondo, mira, hay un pasaje del Evangelio en el que va Jesucristo andando hacia, creo que es Samaria, y le salen 10 leprosos y le dicen, cúranos, cúranos. Cura a los 10 leprosos, 9 leprosos se van corriendo y uno se da la vuelta, se vuelve hacia él y le da las gracias y le agradece que le haya sanado. Yo con este libro estoy dándole gracias por lo que he visto que ha obrado y que está haciendo en mi vida todos los días, pero no es una cosa habitual de la que se hable. ¿Por qué? Porque no, esto hay que llevarlo a... esto es tu vida privada. Sí, pero ¿cuántas veces cuando descubrimos la vida privada de muchas personas nos llevamos grandes sorpresas, o para bien o para mal? Y si yo puedo ofrecer una vida privada, o íntima, mejor dicho, que puede hacer un bien, negarle si bien a otras personas me parecería un poco egoísta.
1: Antes hablaba de, del respeto o de medir un poco el impacto que podría tener en personas de su entorno.
0: Claro.
1: ¿Qué papel jugaron a la hora de tomar esa decisión de publicarlo otras sensaciones, otras emociones como el miedo o la vergüenza?
0: Esos son los elementos que juegan siempre, ¿no? Cuando vamos a tomar decisiones y supone un exponernos, emergen el miedo y la vergüenza. Pues es un, oye, pero ¿no te parece que esto es exponerse demasiado? Y claro, yo ya he convertido, porque en este libro en el fondo resumo 15 años de conversión. No cuento todo, cuento cosas que se pueden contar. Pues yo creo que en 15 años, después de experimentar lo que me ha sucedido, he tenido esa gracia, ese regalo del cielo, lo menos que podía hacer es respetar a quien pudiera estar o no de acuerdo, ser cuidadoso, procuré difuminar ciertos personajes del libro para que no fuesen evidentes, por mantener su intimidad y discreción, y en el fondo, pues
1: ¿Cómo fue ese proceso? ¿Fue lento o fue de golpe?
0: No, fue muy lento, fue lentísimo. O sea, yo primero escribí el libro de golpe, ¡ras! Y luego se lo di a unas cuantas personas para que lo leyeran y me dieran su opinión. Recogí esas opiniones. Oye, pues pule esto, pues esto a lo mejor no lo evidencies tanto.
1: ¿Y el proceso de conversión?
0: Y el proceso de conversión es una cosa que no eliges.
1: ¿Pero llega de golpe o es un proceso...?
0: Puede llegar de golpe según cada persona. ¿La clave cuál es? La clave es que abras el corazón. El corazón es decir, me rindo. Si estás por ahí, a ver, quiero entenderte. Esa grieta, por una grieta entra la luz. Entonces, es a partir de ese dónde estás que cuando abres el corazón, Dios entra hasta la cocina. Y además como un huracán. Te vas dando cuenta de cosas. Muchas de las cosas que me pasaron, evidentemente las cuento en el libro. A ver, no voy a hacer aquí de spoiler, ¿no? Pero hay situaciones donde dices, caramba, pues esto es... tan real como que es que está ahí.
1: Una situación. No es spoiler, pero comparte una con nosotros.
0: Vamos a ver, una situación. Vivimos en un mundo que niega la existencia del demonio, o del diablo, o de Satanás. Yo lo he tenido a 2 palmos de la nariz. Y te puedo decir que existe. En el libro lo cuento. Cuento cómo. Además, en varias situaciones.
1: ¿Pero cómo?
0: Son situaciones desagradables. Eso es un...
1: ¿Una vinculada al ámbito sanitario, que hemos visto una foto de la salud?
0: No. Eso fue que tuve un desprendimiento de retina y pues cuando se te desprende la retina te puedes quedar ciego y tienes que ser obediente. Pero sí, gracias a ese proceso, yo ese padecimiento de lo que es el desprendimiento de retina lo ofrecí como diciendo, bueno, pues si tú has pasado lo que has pasado en la cruz, yo te ofrezco esta.
1: ¿Y cuándo vio el diablo?
0: En varias ocasiones. En Argentina, en el mismo Medjugorje, en una circunstancia muy peculiar, que luego se reveló, francamente, un regalo, pero claro, hay que leer el libro para entenderlo. Y en otras situaciones que las describo, yo he visto en 2-3 ocasiones.

0: Entonces, la verdad es que son momentos que no te esperas, pero que esa reacción que puedes tener, bueno, reconoces tu debilidad, reconoces que eres humilde, reconoces que hay un poder que no depende de ti, y cuando dices, écheme una mano, porque en esta situación no sé qué hacer, y te das cuenta quién tiene verdadero poder sobre un mal. Y es una experiencia muy fuerte, pero que me ha pasado a mí, ojo, y a mil conversos, miles de personas, cientos de personas que han pasado por Medjugorje. María Vallejo-Nájera misma, que bueno, pues tuvo esa reseña para el libro, ha tenido también experiencias muy fuertes.
1: Bueno, pues seguramente que compartirás alguna de estas anécdotas, experiencias y momentos vividos en ese proceso de conversión con todas las personas que vayan mañana a Biblioteca Pública del Estado, puerta abierta hasta completar el aforo, 12 del mediodía, para la presentación de ese libro, La cara B de mi vida, el testimonio valiente de un converso en Medjugorje. Muchísimas gracias, un placer. Gracias de nuevo por venir directamente desde el helicóptero aquí a la televisión pública y seguimos conectados.
0: Y una cosa importante que quiero decir, en todas las situaciones de la vida, por muy adversas que sean, con Dios siempre pasa lo mejor. Es muy peculiar, pero hay que entenderlo.
1: Pues con ese mensaje nos despedimos. Borja Milans del Bosch, muchísimas gracias.
0: Un placer.
1: Un placer. Y buena estancia en Ceuta.
0: Gracias, seguro que sí.
1: Nos vamos de nuevo con nuestros compañeros que están buscando información, imágenes y testimonios en la calle. Comenzamos con Alicia Urbano, que se encuentra en el campus universitario con una iniciativa de inclusión muy interesante, Alicia. Bueno, no podemos conectar ahora con Alicia, nos vamos entonces con Raúl Llamas, que bueno, pues va a ofrecernos un plan para este fin de semana y para el resto de mes, sobre todo para la familia. Raúl, muy buenas de nuevo.
2: ¿Qué tal, Susana? Buenos días de nuevo. Pues efectivamente, y es que desde la fiesta del Juan Carlos I no hemos venido al circo, y es que llega el circo a Ceuta, empieza esta tarde el Circo Coliseo y va a estar con nosotros durante este fin de semana y dos más, y para hablarnos un poco de lo que ofrece este Circo Coliseo estamos con su responsable, Francisco de la Torre. ¿Qué tal? Buenos días.
3: Buenos días a todos vosotros.
2: Bueno, Francisco, cuéntenos usted qué es lo que va a ofrecer el Circo Coliseo a Ceuta.
3: Mire, el Circo Coliseo la primera vez que viene a Ceuta y presenta, se puede decir, dos tipos de espectáculo en uno. Porque presenta la K-pop, que para lo más pequeño, como lógico, lo que está de moda ahora. Tengo a precisar que son profesionales, cantan en directo, son bailarinas profesionales, sabe pisar una pista y sabe hacer su trabajo perfectamente. Esto es lo que reguarda a los niños, y luego lo que tenemos de las atracciones, porque es muy fácil dejar contento a un niño. Es más difícil y tiene que ser artista profesional para dejar contento a una persona adulta que sabe de espectáculo. ¿Qué puedo decir? Sale el payaso, se cae, los niños ríen. Una persona adulta no se pone mucho a reír porque se cae un payaso, ¿no? Entonces hay que tener artistas profesionales. Le digo algunos números que tenemos un poco en particular. Tenemos la única mujer que trabaja en la rueda de la muerte a 10 metros de altura. Es la única que lo hace ella sola. Tenemos de los motoristas, de verdad, en una esfera gigante, que viaja 90 a la hora dentro de la esfera, con una chica puesta en el medio, muy espectacular, a oscura también, es un número muy espectacular. Luego tenemos lo que no puede faltar, es lógico, los payasos, y luego tenemos alambrista, muy bueno también, tenemos número de tela aérea, tenemos un número de transformismo de traje muy espectacular. Tenemos un espectáculo de verdad que la gente lo tiene que ver, dura 1 hora y 50 de espectáculo, y todo lo junto que hay para la K-pop, que para los niños, y también los números de circo que gustan los niños también, sale un espectáculo de verdad de categoría.
2: Me decía usted que comenzaban esta tarde a las 7, que ya lo tiene todo prácticamente vendido, y que para sábado y domingo habrá también dos sesiones al día, ¿no?
3: Mire, vamos a estar 3 semanas hasta el 31... y tenemos los días ahora, viernes, que es la inauguración, a las 7 tarde. Los sábados tenemos a las 5 y 8 tarde. Los domingos tenemos un gran matinal a las 12 de la mañana y a las 5 de la tarde. Y a partir de la próxima semana empezamos el jueves. Del jueves al domingo, del jueves al domingo.

0: domingo las próximas dos semanas que viene.
1: Son precios populares desde 15 euros, aunque pueden salir mucho más baratos si se compra también entrada anticipada sí. online o si se cuenta con una invitación.
0: Hay de la invitación, hay gente que reparte o en las tiendas, en los bares están puestas de la invitación a descuento, que no sé bien los precios como son, pero vamos, para lo que pagan puedo garantizar que merece la pena. Merece la pena porque el espectáculo es un espectáculo de categoría.
1: Un espectáculo de categoría y, Francisco, si me permite, ¿es muy dura la vida del circo?
0: Mire, la vida del circo, hay que estar en el circo para ver cómo es la vida del circo. La gente se hace alguna vez, gente de fuera, lógico, que no sabe. No es culpa de la gente, porque la gente no sabe. La vida del circo lo hacía mi abuelo, lo hacía mi padre. Me ha dejado a mí, lo llevan los hijos míos. Es una rueda continua de familia en familia. Y si se continúa con el circo es porque uno lo tiene dentro y vive bien el circo. Tenemos de las caravanas muy acogedoras. Nosotros tenemos casa también, tenemos casa fija, el normal. Tenemos piso, tenemos casa, tenemos la base donde nos paramos cada año. Y no nos encontramos bien como nos encontramos en la vivienda, porque no son viviendas de 30 años atrás, son viviendas que se abre, tiene toda la comodidad dentro, agua fría, agua caliente, motor de luz, luz a batería, lo tiene todo lo que hace falta.
1: Muy bien, Francisco, pues muchas gracias.
0: Nada, muchas gracias a vosotros. Quien viene a ver el Coliseo, mire, le puedo decir una cosa, hemos estado en Palma de Mallorca, hemos estado en Melilla. Y donde hemos estado, hemos trabajado bien, y aquí estoy segurísimo que vamos a trabajar bien, porque nosotros trabajamos mucho con el boca a boca.
1: Muchas gracias, lo dicho. Gracias y que vaya bien.
0: Un saludo a todos vosotros. Gracias.
1: Bueno, Susana, pues ya he escuchado el circo, que comienza esta tarde a las 7. Un buen plan no solo para los niños, sino para niños y familias, Susana.
2: Pues muchas gracias, Raúl. De circo nos vamos ya sí al campus universitario, a esa actividad de la guía educativa Ceuta te enseña, que están llevando a cabo alumnos de la Facultad de Educación con Escolares, Alicia. Muy buenas de nuevo.
3: Muy buena, Susana. Una actividad que combina tecnología, creatividad e inclusión. Está incluida en la guía educativa Ceuta te enseña, se está desarrollando aquí en el campus universitario con los alumnos de los grados de infantil y primaria. Estamos con Antonio García, con uno de sus profesores, para que nos cuente un poquito en qué está consistiendo la actividad de hoy.
4: Bueno, pues el objetivo es trabajar todo lo relacionado con la inclusión, con la atención a la diversidad, valores, ¿no? Y lo queremos hacer de una forma especial, de una forma dinámica, divertida, lúdica, es decir, que al mismo tiempo que aprenden puedan divertirse, ¿no? Entonces, bueno, es una actividad que este año hemos incluido nueva. El año pasado estábamos desarrollando otra que tenía que ver con el trastorno del espectro autista, y este año queremos ampliarlo un poquito más, ¿no? Y lo que estamos haciendo es que vengan centros a desarrollar estas actividades. Lo que hacemos es que lo organizamos por grupos. Concretamente tenemos 8 grupos divididos, digamos, en los que se divide, digamos, en las aulas que vienen. Concretamente viene del CEI López de Vega, vienen primero A, primero B y primero C. Y este año además hemos querido hacer una incorporación nueva, ¿no? Una innovación nueva. Y hemos querido que los alumnos del Centro de Educación Especial San Antonio también participen en la actividad. De tal forma que han venido 9 alumnos del Centro San Antonio y se han incluido en cada uno de los grupos que hemos creado para ello, ¿no? Es decir, es como darle sentido a la inclusión partiendo realmente de las personas que tienen que estar en ella, ¿no? Y qué mejor forma que nuestros estudiantes, ¿no?, sean los partícipes, sean los que realmente diseñan las actividades para trabajar todo tipo de contenidos relacionados con la inclusión. Por ejemplo, aquí estamos trabajando con un robot, se llama Photon Robot. Es un robot de programación, pero muy sencillito. Se puede programar con la tablet haciendo un pequeño recorrido. Al final tienen que completar un recorrido en el cual tienen que completar la palabra inclusión con los puntitos de Braille, tienen para conocer un poco que hay otro sistema alternativo de comunicación para personas con algún tipo de discapacidad. Y después se llevan a una plaquita en relieve, que lo hemos hecho nosotros en impresión en 3D, para que vean un poco la importancia que tiene eso, ¿no? Bueno, pues todas las actividades son de ese tipo, ¿no? Con robótica, robots sociales, algunos de programación, con impresión en 3D. Bueno, ahí estáis viendo ya el robot haciendo la pequeña ruta, ¿no? De esa palabra hasta completar la palabra inclusión. Está programado para que en cada palabra haga un sonido diferente, y ellos han colaborado obviamente en la programación del robot. Y luego hay otra serie de actividades que tienen que ver, como he dicho, con el lápiz 3D. Con el lápiz 3D hace un personaje de un cuento que tiene que ver con, en este caso, con el trastorno del espectro autista. Una gafa de realidad virtual en la cual hay una aplicación para simular baja visión o problemas con el campo periférico, ¿no? Y tienen que hacer una pequeña ruta para vivir un poco lo

0: que viviría una persona que tiene algún tipo de discapacidad visual. Con el Vivox también trabaja una serie de aspectos relacionados con las emociones, ¿no? ¿Qué pasa si a un niño se le deja aislado en un patio y no se juega con él, ¿no? ¿Qué sentimos? ¿Qué tenemos que hacer, ¿no? Es decir, trabajar todo ese tipo de valores para que ellos desde muy pequeñitos desarrollen esas capacidades que yo creo que son muy importantes, y al mismo tiempo hacemos que nuestros estudiantes desde el segundo curso ya estén poniendo en práctica sus conocimientos, ¿no? De una forma creativa, lúdica e innovadora.
1: Es una actividad muy completa, una conjunción ideal, ¿no? Esa colaboración entre los centros educativos, los alumnos del campus universitario, la guía educativa Ceuta te enseña. Nos hemos quedado sin tiempo, Antonio, pero muchísimas gracias por atendernos.
0: A vosotros, un placer.
1: Pues Susana, devolvemos la conexión por hoy desde aquí, desde el campus universitario en la que se está desarrollando pues la actividad que nos acaba de comentar Antonio, Includere, y bueno, como hemos dicho, una actividad súper completa.
2: Y muy interesante, Alicia, como la mayor parte de las actividades, como todas las actividades que se organizan desde el campus y concretamente Antonio García Bomba. Muchísimas gracias, Alicia, por esta última conexión que pone fin a nuestra cita diaria con la actualidad local en directo. Recuerden que pueden seguir conectados con Beatriz Paloma y todo su equipo de hasta ahora, hasta las 2. Y nos vamos dándoles las gracias por su compañía y recordándoles que el lunes tienen de nuevo una cita con nosotros. Disfruten de la tarde y que tengan un gran fin de semana. Adiós.

0: ¿Qué tal? Muy buenas tardes. Hemos llegado a la edición del viernes 15 de mayo. Estamos justo a la mitad de este mes de flores, de flores de fauna, yo qué sé, de todo un poco, porque hemos tenido de todo un poco, o estamos teniendo de todo un poco. Día de San Isidro y pues muchas felicidades a todos los que se llamen así. Y día para continuar en nuestro a esta hora, desde aquí hasta las 2 menos 5 de la tarde aproximadamente, que es el tiempo que tenemos para permanecer juntos. Edición del viernes. Y nos vale para recordar, porque ayer no nos dio tiempo a ver esta Cruz de Mayo, estuvo María José, la teníamos ahí, que no, ya no había más tiempo, la ponemos hoy para recordar que estamos en fin de semana y que es una buena ocasión para disfrutar de las Cruces de Mayo.
1: Pues seguimos enseñando las distintas cruces de mayo de las distintas barriadas. Seguimos en Bermudo Soriano. Esta vez conocemos la cruz interior del local social. Muy buena, Juani.
2: Hola, buenas tardes.
1: Bueno, pues una cruz bastante grande, sí, con muchos colores, muy colorida, ¿no?
2: La verdad que sí, a nosotros nos gusta así los colores, intercambiarlos unos con otros para que dé un poquito más de vistosidad. Y este año pues hemos optado por amarillo, blanco, rosa y algunas cositas en malva.
1: Uh-huh. ¿Con cuánto tiempo de antelación preparáis todo esto, los vecinos, las vecinas?
2: Pues mira, no te creas que es mucho, como ya tenemos experiencia de muchos años, porque llevamos compitiendo con las cruces de mayo desde el año 2000, ajá, quitando los años de pandemia y cuando estuvimos en obra aquí en la... Pues entonces llevamos bastante años, tenemos bastante... Así que un mes y algo... Cuando tenemos que hacer muchas flores, porque las flores que tiene la Cruz de Mayo las hemos hecho nosotras con papel, papel de pinocho, papel de cocina, por lo que pillamos y hacemos las flores.
1: Cada año os intentáis superar, Juani, porque ya me lo han dicho algunos vecinos, que es que son espectaculares las cruces que preparáis, porque es verdad que visitamos las distintas barriadas y el cariño y la entrega con la que hacéis todas las cruces los distintos vecinos es una maravilla.
2: Pues la verdad que sí. No somos muchas personas en hacer la Cruz de Mayo, la verdad, porque la barriada es grande, pero no todo el mundo nos implica en hacer las cosas. Somos... tres o cuatro personas.
1: Pero pasa en muchas barriadas, Juani, que hay muchas vecinas para una cosa, otras para otra, se van un poco, bueno, pues distribuyendo, ¿no?, el tiempo. Sí,
2: pues sí. Aquí nos repartimos los que, las quehaceres. Claro. Aquí la que tiene mucha imaginación, que es la que más, la Cruz de Mayo, pues Adeli es la que más, ella la organiza.
1: Ella es la que piensa el diseño.
2: Entre todas hacemos las flores, pero ella es la que la va, ella es la que la diseñadora es ella. Otra nos ponemos a cocer otra.

0: que tengamos que cocer, bien las cortinas, bien los paños. A mí me gusta Mari Carmen para manualidades también número uno. Ella todo lo que sea cositas de esa toda la hace. A mí me gusta arreglar las flores, los ramos de flores. Cada una ponemos nuestro granito de
1: ¿Qué no
0: arena.
1: puede faltar, Juani? ¿Qué no puede faltar en una cruz de mayo?
0: El pero y
1: Ajá.
0: las tijeras. Eso
1: Exacto.
0: es, porque no lo sé, eso viene ya de hace antaños. Se dice, porque todo el mundo viene a ver una cruz de mayo y dice, qué bonita, oye, esto está muy bien.
1: Pues aquí,
0: Pero,
1: aquí el pero no
0: y el
1: existe.
0: pero es el.
1: Juani, tengo que decirte que es un local social súper bonito. Me han encantado esas cruces de mayo en miniatura y que lo tenéis todo puesto. Vamos, que es que me dan ganas de sentarme y quedarme aquí un rato.
0: Pues te digo la verdad que esto lo hacemos entre tres, cuatro personas, cuatro, no hay más. Todas esas cruces de mayo en miniatura que ves ahí, que ahora lo irás cogiendo, son las cruces que hemos hecho todos estos años anteriores. Y Mari Carmen y Adeli son las que la hacen, ellas dos. Yo me dedico a hacer otras cosas y ella esas cosas
1: Cada
0: las
1: uno
0: hago.
1: lo suyo, como
0: Sí, la verdad
1: decíamos,
0: que
1: Juani.
0: sí.
1: Muchas gracias.
0: Muchas gracias a ti,
1: Bueno, pues ya
0: Mari
1: hemos
0: Carmen.
1: visitado una cruz de mayo más. En esta ocasión, Beatriz, pues verás esos colores blancos, rosas, amarillos, predomina sobre todo ese amarillo y un poquito de malva. Bueno, pues ir apuntando a ver cuál os va gustando más.
2: Cruces de mayo nos siguen rodeando, acompañando, ahí están. Fin de semana, ya saben, bueno, ha habido tiempos en los que las cruces de mayo duraban todo el mes de mayo abiertas, luego llegó la competencia con los restaurantes ya establecidos, en fin, que al final se han quedado para organizaciones como las asociaciones de vecinos o las hermandades. Y lo hacen solo los fines de semana. No todas tienen comida, no todas tienen bebida, algunas son solo para admirar, para ir a ver y disfrutar del trabajo, en este caso, que han hecho los vecinos. Uf, yo no sé lo que va a hacer Jalil, porque cada día está peor, Jalil. Buenas tardes.
3: Buenas tardes, Victoria, ¿qué
2: Cada día más
3: tal?
2: gente.
3: Hombre, eso es
2: Cada
3: bueno,
2: día
3: ¿no?
2: menos espacio.
3: Eso es
2: ¿Qué
3: bueno,
2: va a
3: ¿no? Eso
2: hacer?
3: significa que usted es muy querida.
2: Eso, además de.
3: Peor que se vaya yendo y no vuelva la gente aquí.
2: ¿Tú te imaginas?
3: Es que la verdad yo creo, para mi entender, ¿no? Viví en un sitio muy privilegiado.
2: Mira, estábamos hablando de eso hace un momentillo, que me
3: Nada,
2: decía
3: ¿no?
2: otra persona.
3: Por el tiempo, por la situación, un sitio que se unen las cuatro culturas y en paz. Mira que eso ya ves, haciendo la tele, ves nada más que uno con otro matándose.
2: Además, matándose,
3: No,
2: ¿eh?
3: no, matando, sí, nosotros tenemos, la verdad. Y no sabemos lo que tenemos hasta que lo perdemos.
2: Que eso es lo que a mí me preocupa de la gente que no es capaz de verlo. Y, a ver, que no es que yo sea vidente, pero es verdad que, bueno, gracias a mi trabajo, por ejemplo, tengo la fortuna de poder hablar con mucha gente y cada una con su forma de pensar. Y cada una, pues, me ayuda, me enseña, me ayuda a disfrutar de lo que tenemos. Pero hay gente que todavía está empeñada en que tú y yo somos distintos. Y bueno, yo me da mucha pena pensar que eso se le pueda transmitir a otras generaciones, ¿no? Porque con independencia de los matices que cada uno tiene,
3: Sí,
2: en
3: está claro,
2: somos todos aquí, ¿no?
3: pero hace poco, bueno,
2: Del mundo, desde luego.
3: el niño, los niños, sabes que me dedico mucho a los más pequeños, ¿no? Últimamente ya estoy sacando canciones bilingües y una de las
2: Ese fue un compromiso que adquiriste aquí, ¿te acuerdas?
3: Sí,
2: En
3: ya
2: este
3: la actual,
2: programa.
3: y tenemos un pequeño concierto, la Feria del Libro, el
2: Es verdad.
3: cierre de la Feria del Libro, y una de las canciones dice eso, somos iguales, o sea, somos distintos y somos más iguales que distintos.
2: Totalmente,
3: ¿Sabes?
2: totalmente.
3: Porque claro, son culturas diferentes, pero la sangre es la misma. Parimos, nacemos iguales, morimos iguales, y
2: Y
3: es lo
2: además sin
3: principal.
2: fecha, ¿eh? No
3: Sí,
2: traemos
3: no,
2: fecha de
3: no, por eso
2: caducidad.
3: es que, no sé, hay mucha gente que moro, cristiano, hebreo, judío. Vamos, si
2: ¿Nosotros?
3: todos nacemos los mismos, por el mismo sitio, morimos al mismo boquete,
2: Y nos entierran igual,
3: y
2: ¿eh?
3: no tienen igual,
2: Aquí no se queda ni Dios,
3: aquí no
2: ¿eh?
3: se queda nadie. Entonces, ¿por qué hay tanta maldad?
2: Pues yo qué sé, Jalino, porque tenemos mucho tiempo que perder. Si no tuviéramos tiempo
3: Pero,
2: para perderlo,
3: por eso
2: las
3: digo,
2: cosas
3: pero
2: serían
3: en serio
2: distintas.
3: somos privilegiados en este tema, ¿no?
2: Totalmente. Ayer, por ejemplo, se entregaba el premio Convivencia, que
3: Ahí
2: nos viene
3: está,
2: muy
3: me
2: bien a
3: parece
2: todos.
3: muy bien.
2: Cada año se decide a una persona, en este caso el que hemos
3: En
2: tenido, el
3: este.
2: señor Malú, pero a mí Malú, pero que tenemos ahí un premio que de alguna forma también habla de nosotros, ¿no? El que cada uno venga de una
3: Malú, ¿sabe
2: manera.
3: lo que ha escrito, el libro que ha escrito? Es sobre esto lo que estoy hablando ahora mismo, lo que estamos hablando ahora mismo. El convivir culturas diferentes en el mismo sitio. y más Ceuta, que son 19 kilómetros cuadrados. O sea, que
2: a mí me gusta decir que son 22, porque como le hemos ganado unos cuantos más, y casi parecemos más.

0: grande, Jalil. Pero vamos, 19, que es lo que hemos sido siempre. No, no. Bueno, y teniendo en cuenta que los terremotos están apareciendo, a ver cómo nos quedamos. Cualquier día, pues somos baleares, o somos italianos, o somos peabros, donde nos lleva el mar.
1: Son los que es rarísimo aquí en Ceuta, ¿eh?
0: Sí,
1: es,
0: pero ahí está.
1: Es bastante raro, son muy pequeños. Yo voy por mi trabajo, voy mucho a Melilla, porque tengo una pequeña empresa de transporte en Ceuta y en Melilla. Y en Melilla es normal, o sea, un terremoto de 3, de 4, es una cosa sí, bastante normal. Así hace un par de años, 3-4 años, hasta hubo problemas uno de 5, pero ya lo toman muy normal. Están en un sitio un poquito más tan frente a Granada, de Almería, esa zona muy sísmica.
0: Pues sí, nosotros estamos como estamos, pero este invierno no nos podemos quejar, hemos tenido de todo, ¿eh? No. Hasta un poquito de granizo, muy poco, pero también hemos tenido agua, hemos tenido tormentas, hemos tenido lluvia, hemos tenido, viento, por un
1: tubo. Yo creo que hace décadas que no conocemos
0: que no teníamos un invierno así, ¿no?
1: Como Dios manda, como digo, ¿no? Como
0: bueno, pues déjalo ahí porque el verano va a ser peor, Jalil.
1: Sí, sí, seguro.
0: Bueno, pues el Centro Cultural Al-Idrisi sigue creciendo y además pretende seguir que siga siendo así, y ya ha abierto el plazo de matrícula.
1: Inscripción la hemos abierto hace el día 4 que se abrió, el primer día del mes de mayo, y ya estamos casi al 90%.
0: Pero si no te ha dado tiempo. ¿Cuándo cierra? ¿Cuándo termina el plazo de matrícula?
1: Cuando se acaba la plaza.
0: Ah, vale, o sea que ¿pero cuántos días lleváis? Si lleváis muy poco.
1: Nada,
0: días.
1: Una semana, menos de una semana.
0: Menos de una semana y ya estáis al 90%.
1: Sí, hay mucha gente que estaba esperando ya que se abriera, porque no tiene otra posibilidad de entrar solamente a la hora.
0: Claro.
1: Entonces, aprovechar rápidamente que ha visto que es abierto, pues sale escrito ya prácticamente.
0: ¿Cuántos alumnos tenéis? ¿Cuántos usuarios tenéis?
1: Entre los
0: tenéis?
1: Dos centros, la verdad, superamos los 500 alumnos.
0: ¿Quién te iba a decir eso a ti cuando empezaste, no? Casi jugando.
1: Hoy, el mes que viene, si Dios quiere, vamos a cumplir ya los 15 años.
0: ¿Cómo pasa el tiempo?
1: Empezamos con un colegio muy pequeño, de no superior a 100 niños, y un día superamos los 500. Y la verdad nos da mucha lástima, ¿no? Porque hay mucha gente que viene a inscribirse y no podemos darle ese gusto del padre que quiera escribir a su hijo, a que aprenda cultura, a que aprenda lo que estamos enseñando nosotros. Es convivencia, vivir.
0: Bueno, poco a poco. Claro, ¿cuándo dejan la escuela? ¿Cuándo dejan el aula? ¿Cuándo dejan el centro?
1: Es igual que las vacaciones del colegio público. O sea, al final de nosotros cerramos julio-agosto y abrimos otra vez septiembre.
0: ¿Pero hay una edad tope para dejar de...?
1: Muchos colegios, muchas madrasas aquí en Ceuta, ya ni siquiera quieren coger los niños más mayorcitos, ¿no? 16, 17, que nosotros estamos abiertos. Y además hasta tenemos clases especialmente para ellos. Solamente lo que hacemos es cambiar el horario, y alguna persona de 18, 19 años puede venir a partir de las 8, a partir de las 9, perfectamente a la clase.
0: ¿Y la edad más pequeña?
1: La edad más pequeña empezamos desde 5 años hasta hoy en día, pues hasta 17 tenemos ya.
0: ¡Madre mía!
1: Bueno, más pequeños son los más numerosos.
0: Hombre, claro, porque es normal, aunque todo parará, ¿eh? Porque ya estamos notando como el descenso de la natalidad también se está viendo aquí, ¿eh?
1: Pero en Ceuta tenemos récord nacional.
0: Ya. Pero
1: eso es buena señal,
0: bueno,
1: ¿no?
0: La tierra está un poco cansada de peso, ¿no? Del hueso, de todo, ¿no? A ver, que yo quiero que sigan naciendo niños, lógicamente, que no se sigan renovando las filas, porque si no, ¿de qué va a ser? ¿Qué va a ser? ¿No? De ciudades como la nuestra. Bueno, el plazo de matrículas está bien abierto para el Centro Cultural Al-Idrisi. Ya está al 90% cubierto, así que si alguien se ha despistado, porque no se despiste, que le queda hasta que se ocupe, pero que el 90% es que no quedará. Es que ya, es que alguna vamos, que el lunes no tienes.
1: No, ya prácticamente, ya digo, unas 50 plazas habrán quedado libres ya todavía. Te estoy diciendo el día de ayer.
0: Vale, que no has contado lo que
1: entraba
0: ayer, que no has contado
1: lo que
0: entra hoy.
1: Correcto, te quedas
0: bien
1: lo de hoy.
0: Bueno, pues eso es lo que... ¿Cuántas personas están atendiendo a 500 chavales?
1: Tenemos en total trabajadores en nómina, 13.
0: Pues
1: 13 trabajadores, son 9 profesoras, 2 profesores, personal de limpieza que es imprescindible, diaria. Administración, lo que prácticamente es un colegio, pero...
0: Que funcione. Es un colegio, pero bueno, no es un colegio, pero es como si lo fuera.
1: Como si lo fuera. Año, gracias a Dios, ya hemos conseguido ya digitalizar las 100% de las aulas.
0: Qué bien, ¿no?
1: Por fin.
0: No sé, si Jalil no hubiera llegado al Centro Cultural, no sé por dónde iría el centro.
1: No.
0: Que hay mucha gente.
1: Todos somos imprescindibles.
0: ¿Sí?
1: O sea, prescindibles y imprescindibles al mismo tiempo. Todos.
0: Bueno.
1: De otra manera, pero hubiera sido para adelante.
0: Bueno, concierto. ¿Qué concierto tenemos? Pues...

0: Tenemos el día, el primero que lo tenemos el sábado 6 de julio, de junio, perdón, que es la Feria del Libro. Tengo un grupo de chicas, de niñas de entre 10 a 12 años, que van a dar una sorpresa, ya que una de las sorpresas es, hemos hecho el himno de Ceuta,
1: ¿anda?,
0: bilingüe.
1: Qué bien.
0: Y con música. Y van a estrenar ahí.
1: Bueno, bueno, eso te ha costado, ¿eh?
0: La IA. Lo más costado era que la niña lo aprendiera.
1: Ah, vale.
0: Pero la IA le pide,
1: la IA te lo ha solucionado.
0: Le pides tus cosas, vas rectificando, vas cambiando cositas, pero gracias a ella, que es una herramienta que no había, gracias a ella podemos tener canciones bilingües. Es una cosa que era imposible de tener porque no hay ningún cantante que te haga, que canten en español y en árabe, prácticamente. Cantante bueno, por
1: ejemplo. Sí, ya. O sea, que ya tenemos el himno de Ceuta en árabe.
0: Bilingüe.
1: Bueno, ¿se lo han aprendido en las dos versiones?
0: La han encantado. Las niñas la digo, la cantaba porque...
1: Lo cantan en árabe y lo cantan en español.
0: Se intercalan. Las palabras en árabe, en español, digo, lo mismo, lo dicen en árabe. Y la verdad que ha quedado precioso. Ha quedado muy bien, muy bien.
1: ¿Cuándo lo estrenas?
0: El último sábado de la Feria del Libro.
1: El último sábado de la Feria del Libro. No. Bueno, habrá que esperar un poquito más para conocerlo, pero...
0: No quiero enviártelo ni que lo escuche nadie, porque
1: sí,
0: va
1: mandarlo
0: a ser una sorpresa.
1: Pero no. Oye, 1448, ese es
0: el año nuevo que lo celebramos el día 17, además el día 17 que tenemos concierto.
1: Eso vamos, que estamos ya ahí, lo tenemos.
0: Ese además el día 1 del año nuevo.
1: Ese es el día 1
0: del año nuevo.
1: 1448.
0: Sí. Es desde cuando se hizo la hijra, que cuando el profeta Muhammad hizo su hijra desde Mecca a Medina. Porque ya no podían ya más, ya solo lo querían matar. Uh-huh. Y tuvo que salir a la fuerza desde Mecca a Medina.
1: O sea, que contáis a partir de ese día.
0: Y ya se creó lo que es la primera ciudad musulmana, que era Medina.
1: Uh-huh.
0: Y lo primero que hizo, porque aquí en Medina vivían, no solamente vivían musulmanes, sino vivían hebreos, y vivían cristianos, una ciudad parecida a Ceuta.
1: Uh-huh.
0: Y hizo la primera constitución para que todos se respetaran una a otra. Ahí se creó la primera constitución.
1: 1448 años hace de esto.
0: Correcto.
1: Claro, cada uno empieza a contar a partir de un momento. Nosotros vamos por el 2000 y pico, pero vosotros vais por eso, que equivale a esto. Porque cuando estáis en casa, cuando hacéis las cosas, ¿por qué calendario os guiáis entonces?
0: Por los dos. Religiosamente nos creamos con el calendario árabe.
1: Claro.
0: Porque es el que mide el Ramadán, la próxima fiesta de Adha, del Cordero, una cosa, el Ashur, que es el, como si fueran los reyes. Y el año nuevo, por supuesto.
1: Vale, por los dos, claro, no hay más remedio, porque por algunas cosas es imprescindible que estemos en 2026, y no nos queda otra, a todos.
0: Porque lo celebramos también, bueno, nosotros lo celebramos porque es un día muy especial, pero también para que las demás comunidades de ceutíes conozcan nuestra cultura.
1: ¿Por dónde vais?
0: Además,
1: bueno, ¿cómo es ese concierto, Jalil?
0: Ese concierto, este año tenemos un invitado muy especial, que es Ismael Basama. Es un cantante que ganó La voz de la árabe, hay un concurso de la voz árabe, en Arabia Saudita, y el chaval es marroquí, es tangerino, y ganó la voz.
1: Es tangerino, y ganó allí.
0: Ganó la voz, y tiene una voz. Para ganar una voz árabe, que ahí participan todos los países árabes,
1: ¿verdad?
0: Es muy bueno. Entonces tuve contacto con él, le encantó la idea, y vamos a traerlo a Ceuta.
1: ¿Qué canta? ¿Tradicional árabe o canta pop o qué yo sé?
0: No, pop no. Es tradicional, ya que un día...
1: Tradicional árabe.
0: Sí, lo que tiene es que decimos que se come muy, muy, es el sentido como alfarengo cuando habla. Tiene una voz...
1: Impresionante.
0: Rompedora. Lo podemos decir rompedora, prácticamente.
1: Bueno, ¿dónde tenemos el concierto?
0: En el Rebellín, como siempre. Y además también tenemos a nuestro gran artista ceutí, Eymat Mehdi.
1: Estáis creando muchos artistas, está saliendo muchos artistas, afortunadamente.
0: Ojalá que salgan más, porque Ceután, de nuestra cultura faltaba eso.
1: Bueno, yo creo que siempre lo sabía, lo que pasa es que no daban el paso, ¿no?
0: Hay que empujarlo un poquito.
1: No daban el paso, porque cantaban aquí.
0: Sí, pero hay, por ejemplo, te voy a contar, por ejemplo, el caso de Eymat, ¿no? Eymat, cuando era pequeñito, cuando lleva con nosotros del colegio, desde cuando tenía 6 añitos, empezó el grupo aproximadamente con 7 o 8 años y tenía una ventaja muy grande, que tenía una voz muy fina y muy rompedora. O sea, tú tienes una voz muy buena.

0: buena, entonces los profesores pues, se pelean por ti, estás al lado del grupo.
1: Claro.
0: Pero claro, los años pasan, empezar con los grupos, los años pasan, cuando la popularidad que te pasa, te cambia la voz.
1: Totalmente.
0: Cuando se te cambió la voz, no quería cantar más.
1: ¡Hala!
0: No, mira, se me acostumbrado a lo que tenía, que era potencia que no podía nadie con ella.
1: Bueno, pero es otro tono, pero ya, sigue siendo él, ¿no?
0: Bueno, digo, nosotros no obligamos a nadie a cantar. Digo, no pasa nada, si te quieres retirar, retírate, pero te me pido un favor. Vamos a grabar esta canción, que va a ser la última tuya, que es para mí. Dice, vale, Jalilo, pum, la graba, se la aprende, la graba y se la doy a escuchar. Y él mismo no sabía lo bien que la ha hecho.
1: Pero este soy yo.
0: Y desde entonces todavía está cantando.
1: Y lo que le queda, porque es muy joven, tiene mucho todavía por hacer.
0: Ya, bueno, en este concierto también se piensa retirar.
1: ¿También?
0: La última, dice que es el último concierto que va a hacer con nosotros.
1: ¿Y eso por qué?
0: Que trabajo por...
1: Bueno, porque tú no le has convencido todavía.
0: No, es que le he hecho otra vez lo mismo.
1: No, es que se lo vas a seguir.
0: No, ya se lo he hecho.
1: Ah, ¿ya se lo has hecho?
0: Le hemos hecho una canción también, bueno, otra vez. En la última canción, dije, otra vez, sí, otra vez. No te voy a pedir que continúes. Vamos a hacer la canción. La hemos escuchado, también una canción de la IE, que es preciosa. Es una canción hablando sobre él. La letra sobre él, ¿no? Que es lo que ha pasado y todo. Y queremos preparar la estrella ahí, en el concierto, y vamos a hacer también un videoclip que va a ser rompedor. Es una canción muy rompedora, porque ahí cambia el estilo totalmente.
1: ¿En árabe?
0: Todo en árabe. Pero cambia el estilo. El estilo que tiene normalmente, que le escuchamos a Emma, son canciones como de boda, muy alegres. Aquí no, aquí es una boda, una canción.
1: ¿Más intimista?
0: Muy, muy intimista. Tío, creo que el nombre es La Envidia.
1: ¡Qué fuerte! ¡Fuerte! ¿Quién la ha escrito?
0: La IA.
1: No se lo digas a nadie.
0: La IA, y bueno, siempre se repasa algo de la IA, claro. No la deja que haga lo que quiera, ¿no? Siempre las letras, vemos las letras, la cambiamos un poquito la letra. La música también, la IA no te da la primera música que tú quieres, va pidiéndole música hasta que sale la que tú quieras.
1: ¿La IA va a acabar con todos nosotros, Ali?
0: ¿Tú no eres una IA?
1: Yo me llevo regular.
0: Yo creía. No tienes más remedio, ¿eh?
1: Sí.
0: No tienes más remedio. Que dentro de poco va a tener la casa y va a decirle, cocíname.
1: Hombre, eso no me importaría.
0: ¿Ves?
1: Pero no lo va a hacer. Para eso seguro que me queda más tiempo.
0: Nosotros.
1: Bueno, vosotros lo hacéis.
0: Yo no la utilizaba hasta este Ramadán, por la obligación.
1: ¿Por qué? ¿Qué te pasó?
0: Pues me pasó, bueno, en la programación que habéis programado vosotros en Ramadán, ¿no? El año pasado se hizo también la programación, unas conferencias, diariamente, una persona, tuvimos que encontrar a una persona en Marruecos, y la verdad no me gustó cómo quedó. Y este año dije, no, tengo que buscar algo diferente. Busca, las niñas van. Vale, voy a poner, las conferencias las van a dar las niñas, las jóvenes mayormente, 17, 18 años. Pero ¿cómo van a leer? Porque ¿cómo van a leer lo que es
1: el contenido, el texto
0: de durante 27 días son diferentes, que ahora son Ramadán, y no son contenidos cualquiera, sino que nos lo dan los sabios,
1: claro.
0: Y solo que tengan que decir. ¿Qué tiempo voy a perder yo ahí? Bueno, entonces, porque claro, son 8 minutos, la niña no se la va a leer de memoria, hay claro. Que poner una pantalla enfrente, se equivoca, borra, de nuevo, empieza. Entonces se me cayó, busqué, encontré la idea, una IA muy buena, que es, la verdad, rompedora. Nada más que coge la cara de la niña, la voz y los movimientos. Solamente se le coges. Y yo le escribo todo lo que dice con su voz y con su movimiento. El año pasado, Ramadán, había empezado Ramadán, no había terminado las grabaciones. Yo terminé un mes antes de Ramadán.
1: Las palizas que se das al hilo para que salga todo bordado.
0: No.
1: Bueno, pues tenemos dos conciertos por delante, uno el último fin de semana de la Feria del Libro, y luego este otro que conmemora el nacimiento del nuevo año, el 1448.
0: Y al mismo tiempo ahí vamos a celebrar el año nuevo.
1: Claro.
0: El año nuevo, perdón, el 15 aniversario.
1: Es verdad, lo tenéis todos juntos. Bueno, a ver, esto es el día, hemos dicho 17.
0: Sí.
1: Y ya hemos pasado por el sacrificio.
0: Sí, por supuesto. O sea, un mes después, 20 días.

0: O sea que
1: ahora,
0: no va para ahí, que no para ahí.
1: No, y bueno, aparte nos queda en esto, ¿no? La semana pasada fuimos también un grupo de un autocar entero de jóvenes a Rabat a ver una exposición que les ha encantado a los niños. La trajo Isisco, que es de las Naciones Unidas, y es una exposición de Arabia Saudita sobre el profeta. Les encantó. En la mañana en la exposición y por las tardes les llevé a un gran centro comercial.
0: Hombre.
1: Y lo pasaron.
0: Hombre.
1: Bomba también.
0: Es el truco.
1: Es el truco. El de chupa chup y también
0: claro,
1: un poquito
0: claro.
1: De trabajo.
0: Es que son niños muy, muy jóvenes.
1: Y el día 20 tenemos una excursión que vamos todo el colegio al campo.
0: Bueno, no
1: todos
0: está
1: los
0: mal
1: niños,
0: tampoco.
1: Más de 3-4 autocares, hacemos actividades ahí, hacemos una paella entre todos. Y es como si fuera la despedida del colegio.
0: O sea, vacaciones de verano ya casi ya en el esto. ¿Cómo vais a hacer, qué hacéis para el día del sacrificio?
1: Eso es más familiar que
0: ya
1: otra
0: cosa. Ya lo sé,
1: cosa.
0: Pero
1: sí,
0: ¿cómo
1: siempre
0: preparáis a los niños?
1: Bueno, muy niños, la verdad no hay que sacar mucho la sangre, pero
0: claro que
1: normalmente
0: no.
1: Ya cuando son un poquito jóvenes se les enseña. Yo por lo menos ya mis hijos, gracias a Dios, que el más pequeño ya tiene ya 30 años.
0: Uf, ¿cómo pasa el tiempo?
1: Digo, ayer.
0: Sí, antes de ayer.
1: Yo me casé muy joven, con 19 años.
0: También tú, que avanzado
1: tengo, eres. El nieto mayor, tengo un nieto con 17 años que ya se me va a la universidad y todo. O sea que ya mis hijos por lo menos ya saben perfectamente lo que tienen que hacer. Ya antes yo le lo que él sacrificaba al cordero y se lo daba a limpiar. Ya hoy en día ya ellos mismos lo sacrifican.
0: Ese es un aprendizaje importante, ¿eh?
1: Sí, bastante.
0: Porque hay que tener no solo las artes para hacerlo, sino también
1: no,
0: el valor.
1: No,
0: que no deja de ser un animal.
1: Lo que no hay que nunca sacrificarlo. Nunca, como diría yo.
0: Asesinarlo,
1: ahí está. Hay que sacrificarlo. Él no tiene que tener ni un dolor, no se tiene que enterar. Para nada. Eso, un segundo. No puedes estar dando. Eso no le puede hacer. Está haciendo daño. Eso está totalmente prohibido en el Islam. Sabe dónde tiene que darle el toque y un solo toque.
0: ¿Dónde hay que dar el toque?
1: La yugular.
0: La yugular.
1: Rápidamente.
0: Bueno, esto no deja de ser un animal y bueno, los animales no hay que maltratarlo, pero esta
1: no.
0: Es una tradición que además es muy curiosa, ¿no? Porque la ciudad de Ceuta es antianimalista, o sea, no tal,
1: no,
0: o sea,
1: se
0: ha declarado en pleno por todos y cada uno de sus miembros, pero la fiesta de sacrificio está por encima de eso.
1: ¿Cuál es su origen?
0: No, la fiesta de sacrificio está por encima de...
1: La fiesta de los orígenes de Ibrahim. Ibrahim es un profeta que los hebreos y los cristianos también... ¿Lo reconocen?
0: Claro. No, que te digo que esta es una historia totalmente distinta.
1: Correcto.
0: Además de saber sacrificar al animal,
1: uh-huh.
0: ¿Qué otra costumbre religiosa tiene este día? Esta es la más importante.
1: Esa es la que justifica.
0: Pero no sé, ¿tenéis costumbre, yo qué sé, no lo sé, de reuniros, de...?
1: No, exactamente. Primero nos reunimos toda la familia, ¿no? Tenemos también por costumbre, mucha gente, lo que es estar en ayuna,
0: uh-huh.
1: Hasta desayunar el hígado de cordero,
0: uh-huh.
1: Es una costumbre también. La comida que se hace ese día también es los callos del cordero, de ese mismo cordero. Y todo el mundo trabaja, mientras uno está, una vez que lo sacrifica, lo despelleja, a las mujeres les damos lo que son los callos, va limpiándolo, es una cadena.
0: Claro.
1: Es una cadena. La carne no se come ese mismo día, porque está muy fresca, hay que dejarla para el día siguiente. Y ayudar al siguiente, porque yo, por ejemplo, cuando sacrifico a mí, le doy a mis hijos a que lo limpien, y yo voy a mi vecino o a cualquier persona que no puede sacrificar.
0: Entonces, es que hay gente que no puede, Jalil.
1: Las viudas, las mujeres no pueden sacrificar.
0: Las mujeres no pueden, está
1: no
0: prohibido.
1: Pueden
0: tiene que ser, hacerlo
1: tiene
0: siempre un hombre.
1: Sí. Entonces,
0: eso no lo sabía, mira.
1: Sí, una de las viudas. Se sacrifica, se le prepara, se le limpia también a las personas mayores, porque saben que no pueden hacer, y se le da totalmente limpio, y se le lleva hasta la casa.
0: Bueno, hemos mejorado también en esto de los lugares donde se sacrifica.
1: Sí,
0: ¿no?
1: Hoy en día tenemos ya materiales móviles. Gracias a Dios, hay muchas barriadas y ellos mismos le hacen todo el trabajo que hacíamos antes los vecinos.
0: También es verdad. Bueno, todo tiene que mejorar, Jalil.
1: No, por supuesto, hay que avanzar.
0: Esto, si no estaríamos...
1: Hay que avanzar siempre.
0: Yo estoy loca por oír el himno. Hijo, déjame que lo diga un poco, aunque sea privadamente.
1: No, te lo puedo enviar, pero no lo divulgues.
0: No, no, yo, tú sabes que siempre que quedamos, te cumplo con mi palabra.
1: Te voy a enviar por

0: WhatsApp y quiero que me digas antes de que salga tu opinión.
1: Perfecto, pues lo haremos, pero a mí me hace ilusión de oírlo porque, bueno, eso sí que representa una
0: No.
1: novedad, ¿eh? Y que
0: Ese,
1: nos viene muy bien a
0: ese,
1: todos.
0: merece la pena ir ese día de la Feria del Libro, el último sábado, y además, aparte de esa canción, hay varias canciones de que las niñas nos enseñan cómo vivir en paz.
1: Esa sí que es bonita, no conozco la letra, pero esa idea me parece
0: Es
1: genial.
0: bilingüe también. Ya casi todas las canciones que estoy poniendo a las niñas son bilingües para que todo el mundo las entienda. El
1: Me
0: árabe,
1: parece
0: el musulmán,
1: genial.
0: el cristiano,
1: Es
0: cualquiera puede
1: que
0: entender.
1: cuando venía Jalil al principio y nos contaba y creaba los grupos, montaba coros y decía, bueno, yo no sé cómo lo hacía, pero ahí tenemos los resultados. Y decía, pero es que no lo entiendo, necesito saber para sentirlo como ella. Y a partir de ahí, vamos a hacerlo de esta otra manera. Y a partir de ahí nos ha regalado muchas sorpresas. Bueno, Jalil, pues que yo qué sé qué decirte, pues que todo salga bien, que la
0: Gracias.
1: escuela se llene, que el concierto del día de la
0: No.
1: feria esté a tope, que el del 17 sea el día grande de la llegada del nuevo año y por encima de todo,
0: Los
1: que el
0: 15
1: día
0: años.
1: del sacrificio
0: ¿Y
1: sea
0: los 15 años
1: fantástico.
0: que vamos a celebrar?
1: Y todo eso, que puede parecer que qué bien, qué normal, ¿no? Escuela, concierto, todo eso es el análisis después de 15 años, que no es poco.
0: No es poco.
1: En tus espaldas están, ¿no?
0: Estamos muy orgullosos de llegar a donde estamos. Somos muy pocas personas los encargados de la asociación, o sea, miembros de la asociación, ¿no?
1: Es verdad.
0: Somos tres personas nada más.
1: Menos mal.
0: Tres locos, como yo
1: Déjalo,
0: digo.
1: déjalo, menos mal.
0: Tres
1: No,
0: locos,
1: no venda
0: como yo
1: más, no venda
0: digo.
1: más.
0: Y ahora que tenemos la necesidad de innovarnos siempre.
1: Pero ahí, con independencia de qué es lo que hacéis, si lo hacéis porque os gusta y todo esto, vuestro compromiso siempre ha sido muy férreo. Siempre habéis estado ahí a por todas,
0: Yo creo que
1: sin horario y sin cosas.
0: gracias al éxito que hemos tenido, gracias a este, de que solamente somos tres personas que nos conocemos desde niños prácticamente,
1: Claro.
0: somos como hermanos y todavía nadie nos ha visto pelearnos entre nosotros.
1: Ni que pase, ni que pase, que ya no merece la pena salir con
0: Correcto.
1: todo lo que se ha construido.
0: Correcto.
1: Enhorabuena por todo ese
0: Gracias.
1: trabajo.
0: Muchas
1: Muchísimas
0: gracias
1: gracias
0: a
1: por estar con
0: ti.
1: nosotros. Bueno, pues es que estamos, como siempre digo, de una a otra, de una a otra. Y ahora ya nos toca hablar de esta. ¿Por qué? Bueno, porque están en racha, es su momento. Iremos recordando cada una de las fechas para que nadie se pierda las ocasiones que presenta la Asociación Cultural Alidrisis. Y bueno, para que no se pierdan los conciertos. Y yo quiero oír el himno de Ceuta bilingüe. Nuevo, totalmente nuevo. Pero el día que no pienses al himno, no sé lo que va a pasar. Se acuesta y de repente le da el terremoto y viene con otra idea. Me voy con María José. María José, ¿dónde estás a esta hora?
2: Muy buenas, Beatriz. Pues hasta ahora estoy en el sitio donde tenía que estar, porque fíjate que ya se van viendo esas camisetitas blancas y azules o celestes, aficionados del Málaga. Bueno, pues ya van calentando motores. Beatriz, antes de que empezáramos con el directo, tienen un recorrido preparado, pero vamos, voy a hacerles que me lo repitan otra vez, porque tenéis que enteraros de cómo van a disfrutar de nuestra ciudad. Alfredo, Pepe y Manu. Bueno, pues son los tres primeros que nos hemos encontrado, pero como te digo, ya se ven esos colores blancos y celestitos por la ciudad. Alfredo, muy buenas.
3: Hola, ¿qué tal? Muy buenas.
2: Pues casi recién llegados, ¿no?
3: Sí, acabamos de desembarcar ahora del ferry y nada, ya paseando y disfrutando de la ciudad, que es preciosa, la verdad, que no habíamos venido nunca y nos está encantando, vamos.
2: Habéis venido para disfrutar el fin de semana, que eso está bien, porque en vez de llegar el último día, última hora, si no conocíais Ceuta, pues hoy lo vais a aprovechar bien, ¿verdad?
3: Efectivamente, ya aprovechamos el partido, pero para hacer turismo, para conocer la ciudad. Yo traigo a mi hijo, que es muy aficionado del Málaga, y para que es su segundo desplazamiento para ver al equipo. Y lleva 2 semanas diciéndome que a Ceuta hay que ir, vamos.
2: Ahora vamos a hablar con Manu. Primera parada, Mesón El Mentidero, cervecita, tapita, a disfrutar del día ahora, ¿no?
3: Efectivamente.
2: Luego,
3: Vamos.
2: ¿qué tenéis preparado?
3: Pues luego va a la una, vamos a hacer un free tour. Que hemos quedado con una chica, Ana, y nos va a enseñar los principales sitios de interés de Ceuta.
2: ¿Y luego os vais a comer?
3: Hombre, fundamental, la parte gastronómica nunca la olvidamos. Vamos a ir a restaurante Oasis, un restaurante marroquí que bueno, que tiene una pinta espectacular.
2: También os ha recomendado ya bastantes cositas, es que vienen preparados, vienen con una agenda que madre mía. Pepe, Oasis, ¿qué más? ¿Dónde vais más?
4: La verdad que aquí Pepe desde el lunes lleva organizando, haciendo los deberes, el WhatsApp.

0: echando humo porque, claro, ya que teníamos claro que íbamos a echar el fin de semana, pues nos hemos organizado bien. No sé más los nombres de los sitios, pero vamos...
1: Sí, tú sí, ha dicho que iba a ir al Camarón.
2: Sí, vamos a ir al Camarón. Mañana vienen unos amigos, vienen tres amigos más y ya tenemos una mesita reservada en el Camarón.
0: Somos una peña del Málaga.
1: Eso es. Ahora ya, después de hablar de todo esto, vamos a hablar de lo que os interesa, que es el fútbol.
0: Claro, claro. Somos una peña que nos juntamos en el año 94.
1: ¿Cómo se llama vuestra peña?
0: El Frente Añón. Ajá. El Frente Añón, del año 94, siguiendo al Málaga. Y bueno, pues aquí estamos siempre a las buenas y a las malas.
1: Bueno, pues hoy estáis vosotros aquí, vosotros tres, pero mañana viene más gente de la peña, ¿verdad?
0: Sí, mañana se incorporan tres más de nuestros amigos y aparte toda la afición malaguista, que va a haber un desplazamiento pues muy, muy bonito y con mucha ilusión y mucha gente.
1: Ahora vamos a hablar con Manu a ver cómo vamos a quedar, así a ver si quedamos entre amigos o cómo va la cosa. Pepe, el 11 de enero, si no recuerdo mal, Málaga-Ceuta 2-1.
2: Sí, efectivamente, Málaga ganó 2-1. Con dos goles de Chupe y por parte del Ceuta marcó Kukir Salazar, que curiosamente es un jugador de la cantera del Málaga también, pasó por la cantera del Málaga.
1: Nos vinimos un poquito tristes de allí. ¿Qué va a pasar mañana? Manu, ¿qué va a pasar mañana?
3: Vamos, que nos vamos a volverlo con el estadio y vamos.
0: Y vamos a ganar, ¿no?
3: Sí, 3-1.
1: Pero escúchame, ¿cuánto?
3: 3-1.
1: 3-1, pero bueno, no puede ser así con nosotros. A ver... Yo no lo tengo todas conmigo, ¿eh? No lo sé. Que nosotros estamos dando ahí una caña que no vea también, hermano.
3: Pues sí, más o menos.
1: Venga,
3: sí.
1: Y de los tres, ¿quién van a meter goles?
3: Chupe, la Rubia y Joaquín.
1: Vale, y nosotros uno, ¿no?
3: Dos, mejor.
1: Venga, dos. Ya nos vamos convenciendo un poco más. Venga, vale. Dos. ¿Y quién van a meter esos dos goles?
3: Yo no me conozco ni un jugador de Ceuta, la verdad.
1: Así a muchos, ¿no? ¿Alguno que tú digas, oye?
3: Kuki Salazar y otro más que no me acuerdo cómo se llamaba, pero...
0: El delantero ese que es bueno, ¿cómo es? ¿Marco García o...?
3: García, ¿no?
1: No lo sé muy bien, no lo sé, ya ahí ya me pierdo.
0: El delantero.
1: Fernández, dice. Marco Fernández.
2: Marco Fernández.
1: Teniendo el pinganillo ya me van chivatando, perfecto. Ala, mira, que ya van a picotear, Beatriz, que aquí tienen los montaditos ya preparados.
0: Sí, porque luego queda un día largo.
1: Oye, y cuando os planteasteis, vamos a Ceuta, claro que sí, vamos a conocer la ciudad. Acabáis de llegar, lleváis muy poquito, pero así por regla general y con la agenda que has preparado, ¿qué te vas a llevar? No sé, buenas sensaciones.
2: Bueno, en la entrada hemos dado un paseo desde el puerto donde nos ha dejado el ferry hasta el hotel donde estamos alojados y muy bonita, un paseo muy, muy chulo. Me ha sorprendido, la verdad.
1: Y lo que os queda, Pepe, todavía.
2: Efectivamente, esto es, vamos.
1: Es para disfrutarlo y con este día ya ves. Alfredo, nos están viendo en Málaga, ¿no? Ahora estamos ahí también en directo en Málaga, él se metió en la peña.
0: Sí.
1: A toda la gente que nos
0: está lo he puesto en mi cuenta de Twitter, en tu historia del Málaga, que tengo una cuenta de la historia del Málaga. Y entonces, pues todos mis seguidores ahora mismo están ahí dándole retweet para que todo el mundo vea la televisión de Ceuta.
1: Tienes muchos seguidores.
0: Sí, me sigue gente, me sigue más de 6.000 personas.
1: Madre mía, entonces, o sea que...
0: La verdad que me...
1: Tener buena difusión también.
0: Sí, por supuesto, por supuesto.
1: Alfredo.
0: Por supuesto.
1: Pues mira, yo no voy a decir nada, pero yo soy muy aficionada del Ceuta. Me encantaría que salierais de aquí contentos, pero nosotros nos vinimos de Málaga, Beatriz, con una sensación agridulce, disfrutar de la ciudad, porque del partido no lo vais a hacer.
4: Bueno,
0: lo intentaremos.
5: ¿Qué van a decir?
0: Boquerones contra caballas.
5: Boquerones
0: contra caballas.
1: Oye, y lo buena que están las guildas esas con la aceitunita, el quesito, los boquerones y las caballas juntas, una mezcla, ¿no?
2: Una maravilla, una auténtica maravilla.
5: Madre mía, bueno,
1: tenía que decirse y se dijo.
5: De todas formas, un pronóstico, hombre, ¿cuántos goles van a meter el Málaga?
1: Pues mira, ya lo han dicho, Manu, pero, que pero primero ya... dijo 3-1 y luego ha dicho 3-2. ¿Tú te quedas con ese resultado, Manu?
3: Sí.
1: 3-2. A ver, Pepe.
2: Bueno, pues yo digo que vamos a repetir el resultado de la ida, pero Ceuta 1, Málaga 2.
0: Pues yo me voy a quedar...
1: Nos están viendo 6.000 personas.
0: Es que mi sobrino me acierta siempre. Entonces voy a quedarme con el primero que dijo, el 1-3.
5: El 1-3. 1-3. Qué egoístas, pero cómo soy.
0: Lo siento.
1: Casi nada.
5: Una cosa es que quieran ganar. Bueno,

0: Que sepan que el preparador del Málaga ha dicho que el equipo del Ceuta hay que tenerlo en cuenta, que no es cualquier cosa, ¿eh? Que
1: exacto, está haciendo, hombre, que está claro, y lo han dicho,
0: que eso, lo ha dicho eso, el entrenador del Málaga,
1: Eso es, que el entrenador de Málaga, lo habéis oído, por supuestísimo, que ha dicho que el equipo del Ceuta hay que tenerlo en cuenta, que no es un paseillo ni nada de eso.
2: De hecho, si no me equivoco, es la mejor temporada de la historia del Ceuta. He mirado y desde el año 56 ya se está jugando.

0: De mañana a las 4 lo vaya a pasar un poquito más. Bueno. Los mejores nosotros, Beatriz.
1: No, no, aquí que gane el que de verdad lo haga mejor. No vale la...
0: A mí, yo creo que... el Manu me está mirando como diciendo, mira, guapa, tú di lo que quieras, pero yo me voy de aquí con los 3 goles para mi casa. Bueno, ¿qué hago, Manu? Tendré que barrer para la mía.
1: Bueno, lo importante es que lo pasemos bien, que lo pase todo el mundo bien, que disfrutemos de un encuentro y
0: yo
1: que
0: creo que sí, que va a ser un paquito bonito.
1: Partido.
0: Eso es, que creemos que va a ser un partido bonito y hay que disfrutarlo, que se metan goles y que lo pasemos bien.
2: Y sobre todo que reine la deportividad y que haya un ambiente, un hermanamiento y que va a venir muchos malagueños aquí y vamos a pasarlo bien, que es lo que se trata.
1: Oye, por cierto, solo tenía...
0: Nosotros lo pasamos genial.
1: A ver, María José, el Ceuta le dio al Málaga, me parece que 400 y pico entradas, no sé si más, pero tenían la intención de venir... Me parece que hasta 5.000. Yo qué sé, ¿cuánto han venido? ¿Cuánto van a venir? ¿Qué van a hacer?
0: Vamos a preguntarle a Alfredo, ¿tendrías más o menos un cálculo así o sabrías, como estás metido ya en TikTok, con tu plataforma, Twitter y tal, cuántas personas de Málaga aficionados podrán venir en estos días? ¿O estarán? Ya no solo que vayan al partido, porque ahora, Beatriz, te voy a hacer un poco de spoiler. ¿Me han dicho algo, pero no lo he oído?
1: Vale. No, sigue.
0: Que digo yo, que vamos a hacer un poco spoiler porque vamos a ir a un sitio donde va a estar los aficionados del Ceuta que se han quedado sin entrada y algunos que de otro de Málaga, muchísimos que vienen, que también. Así que más o menos.
2: Nos consta que va a venir mucha gente sin entrada.
0: Exacto.
2: Porque es un fin de semana, es una ocasión muy buena para viajar y luego de aquí sobre el terreno intentar ver si se consigue, ¿no? Nosotros nos estamos comentando en el ferry y estimamos en torno a 1.000. Pero claro, no tenemos una información.
1: Bueno, pero clara, por ahí va la cosa.
2: Una estimación porque hay mucha ilusión en el Málaga.
1: Por ahí va la cosa.
0: A lo mejor, exacto.
1: Por ahí va la cosa, vale.
0: Más los que vengan, más los que se sumen.
1: Ya nos enteraremos,
0: pues,
1: claro. Muchas gracias, bienvenidos a Ceuta y que gane el que tenga que ganar, porque claro, es que estamos aquí en un trigo y no quedemos. Pero que gane el que tenga ganas. Si Málaga lo hace muy bien, pues el Málaga ganará. Y si no, nuestro compañero Raúl ya me hay que preguntarle, a ver qué piensa él.
0: Eso te iba a decir yo, digo, Raúl tendrá el corazón partido, no sé cómo estará.
1: Hay que preguntárselo. Tiene más claro que el agua, para él ganará el Málaga, está clarísimo. Bueno, querida, un beso. Hasta dentro un poquito que me voy a la calle. Ahora sí vamos a preguntar aquí quién gana, el Ceuta, el Málaga, resultado. ¿Y usted qué me dice? Let's go.
3: 2-1. Ganando, yo creo que sí.
4: Con 0, que el Ceuta aquí en casa es fuerte.
3: Aparte del Málaga, yo creo que algún gol meterá y yo creo que el Ceuta meterá a agarrar el partido.
5: ¿Qué es lo que va a quedar? El Ceuta 4 y el Málaga 0, Cerete.
6: Ganamos seguro, 2-0. Sí, seguro. Vamos a despedir bien, vamos a fastidiarle el play al Málaga.
7: Va a ganar el Ceuta 2-1, con goles de Marcos y de Coné.
8: El partido de mañana lo vamos a ganar 2-1.
9: Pues yo ya he puesto el resultado 1-1. Sí, 1-1, porque el Málaga es un equipo muy fuerte y viene a por todas. Pero esperemos que ganemos, pero bueno, 1-1.
10: Sí, un empate estaría bien. O sea, sí, 1-1 o un 2-2, estaría bien. La verdad es que van a venir mucha gente de fuera y es muy bonito. El partido va a ser una fiesta, quedemos como quedemos.
11: 2-0.
5: 2-0, digo, y va a ganar siempre. Ese sube a primera. Lo mejor de Ceuta.
11: Eso es lo que quisiéramos nosotros, subir a primera.
5: Pero de segunda
11: para
5: arriba.
11: En primera de la tabla, en medio de la tabla, fenómeno.
12: El Ceuta creo que va a ganar. Pero yo soy de los que pienso que con Málaga no nos llevamos más. Entonces, puede ser que haya cualquier cosilla por ahí, debería de ganar, pero lo mismo puede haber un truquecillo y estamos ya un poco mosqueados de... Pero vamos, ganar va a ganar. Debería de ganar, pero está saliendo todo esto, está bien que salga,
5: claro.
12: Pero lo mismo puede haber un apaño ahí.
1: Pero aquí cada loco con su tema. Empezamos muy fuerte, vamos a ganar. Y decimos, bueno, debería de ganar. Bueno, a lo mejor gana. Bueno, que gane el mejor, que es la frase que al final cierra todas estas competiciones. Ahora hay que esperar a que se juegue el partido, pero lo que sí vamos a disfrutar durante este fin de, o por lo menos hasta que

0: ese juegue va a ser de un ambiente diferente con mucho malagueño, pese a que el Ceuta le ha trasladado al Málaga, pues como siempre hacen en estos encuentros, unas 400 entradas. Ya hemos visto cómo van a venir más y algunos no importa que no lo celebre dentro del campo porque hay otras opciones que se las vamos a contar dentro de un poquito. Ahora quien nos lo va a contar es Ana. Ana, ¿dónde estás a esta hora?
1: Deportiva para el domingo, porque el domingo se celebra la sexta vuelta al Acho con Proy por la inclusión. Correcto. Lo he dicho bien porque estaba Jesús aquí pendiente que lo dijera y digo, vale, lo he dicho bien. Bueno, pues el domingo una cita deportiva, pero muy especial porque, van los impulsores de... Los impulsores, ¿no?
2: De sueño.
1: Que me encantan a mí estas sillas porque ellos se lo pasan pipa, así que para eso nos lo va a contar mejor Jesús. Jesús, que es educador social de PROI, y también tengo a Mirfa con Mis Tiempos con Chip, porque al final pues ella es la encargada de todas las carreras y todas las inscripciones de la carrera, que ahora hablaremos contigo. Vamos a hablar con Jesús primero porque, bueno, pues esta vuelta ya... sexto año haciendo esta carrera, Jesús, ya una carrera ya muy consolidada, ¿no?
2: Sí, al final, bueno, sabemos que es la sexta edición de la carrera, como has dicho, es una carrera que ya está consolidada, pero es que aparte es una carrera inclusiva. Claro. Y el hecho de que haya una carrera inclusiva consolidada encima, pues es un orgullo también por parte del Club de los Fuertes, que es quien lo organiza junto a la mano del ICD. A nuestros chicos, para ellos es su carrera, es su día, es el día en el que ellos son los protagonistas, deportivamente hablando. Entonces, claro, ellos están deseando ya que llegue el domingo para poder salir y estar con las sillas metiéndonos prisa para que lleguen los primeros.
1: Vamos, seguramente que esta mañana no ha habido otra conversación que no haya sido la de la carrera.
2: No, han venido que tenían una actividad hoy por la mañana, han visto las sillas y ya estaban... ¡Ay! ¿En cuál yo? ¿En cuál tal? ¿Yo esta? ¿Yo tal? Entonces estaban ya...
1: Esta tiene la rueda mejor que con esta gana.
2: Claro, estaban ahí viendo cómo se reparten las sillas.
1: Porque ¿con cuántas sillas contáis, Jesús?
2: En total contamos con 6 sillas Freedom, que son las que nos permiten poder sacar, pero un máximo de 6 chicos. Si es verdad que nos gustaría pues ir adquiriendo más material, sabemos que bueno, pues los recursos son también limitados. Y al final también por eso están estos tipos de eventos solidarios, que gracias al Club de los Fuertes que organiza, al ICD... y a todas las empresas colaboradoras que han ido aportando, que están ahí en los logos por detrás, que es importante también, pues gracias a estos eventos deportivos y solidarios, al final podemos recaudar estos fondos, bueno, pues para poder destinarlo al funcionamiento diario de la entidad, porque bueno, pues estamos subvencionados por la ciudad autónoma, pero bueno, pues la subvención pues sabemos que llega a ciertos puntos, intentamos en PROI abarcar todo lo que podemos siempre al máximo, entonces pues esto es una ayudita que nos dan.
1: Un dinerito extra, que fíjate, si contamos el año que viene pues con otra sillita más, pues perfecto.
2: Pues ya son 7 chicos que podemos sacar, en vez de 6 ya son 7, entonces claro, porque todos los chicos...
1: ¿Hay algunos que se quedan sin...?
2: Claro, en total son 24 usuarios, entonces claro, los vamos turnando a lo largo del año, como participamos en varias carreras, más o menos sí participan todos, pero claro, pues cuanto más sillas, más participación por parte y más visibilidad le damos también al deporte adaptado, que sabemos que es un agente transformador en la vida diaria de nuestros chicos.
1: Los impulsadores de sueño, qué maravilla, son increíbles, porque fíjate, si ya solamente hacer una carrera de 10 kilómetros, una sola, pues imagínate al final con las sillas.
2: Sí, al final es una
1: responsabilidad, bueno, al máximo.
2: Sí, al final no deja de ser un grupo de voluntarios que de manera altruista ceden su tiempo, su deporte, todo, para poder impulsar a nuestros chicos y hacer, bueno, impulsar esos sueños y ayudarles a cumplirlos. Al final tenemos esa suerte de tener un equipo bastante consolidado.
1: Como tú, un impulsador.
2: Participo también, llevo ya 2 añitos ahí que me metí.
1: Claro, porque tú puedes estar cansado, pero ahí te están animando en la silla. Vamos, Jesús, vamos, vamos.
2: Claro, aunque duelen las piernas y aunque las cuestas sean difíciles, tenemos que seguir porque siempre están diciendo, nos están picando siempre de queremos llegar primeros, venga, más rápido, entonces vamos ahí.
1: Al final eso te anima también.
2: A mí también. Al final el dolor no lo siente y ya vas viendo solo las caras de los chicos.
1: Y piensas solamente en ellos.
2: Sí.
1: Bueno, pues vamos a hablar, si te parece, Beatriz, de todas esas inscripciones, porque creo que están cerradas. Mirfa, con Mis Tiempos con Chis, cuéntame.
3: Sí, pues nada, desde el club ya cerramos las inscripciones. Se han agotado las 420 plazas, hemos abierto unas poquitas más sin camiseta. Y nada, en principio...
1: ¿Todavía entonces?
3: No, lo que pasa es que ha habido gente que no... Que año tras año ha habido una persona que nos ha llamado, que lleva todas las ediciones haciéndolas, se ha quedado fuera y al final... Tienes que ir cediendo. Ojalá pudiéramos abarcar todas las solicitudes que nos han ido llegando, porque como tendemos a dejarlo todo,

0: A última hora, pues todas las demandas nos están llegando estos 3 o 4 últimos días. Y no podemos, ya está todo cerrado, ya está todo preparado, las camisetas ya están aquí. Esta tarde entregamos dorsales en la cafetería Baris de 5 a 8 de la tarde. Como te decía, agotadas las plazas. El domingo tenemos una cita a las 10 de la mañana en la puerta del ayuntamiento, en Plaza de África. Y nada, invitar a la gente a que salga, los deportistas estarán ahí, los chicos estarán ahí. También hay participación este año de diversidad funcional, hay bastantes usuarios de cara a otras ediciones anteriores. Y nada, a disfrutar, sobre todo a disfrutar, pasar un día agradable, que los chicos disfruten también y poco más.
1: No sé si Mis Tiempos Coches estuvo el año pasado y sí. ¿Fueron más o menos las inscripciones unas 400?
0: No, que va, este año las hemos duplicado. Vale. Hemos tenido un pequeño cambio. La Vuelta al Acho se inició siempre en mayo. Hubo un año que coincidió con las elecciones generales y tuvimos que pasarla a septiembre. Y la carrera pasó a septiembre y nos hemos dado cuenta que el formato de septiembre no funciona. Entre vuelta de vacaciones, los colegios, uniformes, materiales escolares, imposible. Entonces estábamos teniendo 200 inscripciones los dos últimos años anteriores. Este año hemos pasado a mayo, hemos cubierto 420 y tenemos muchísima demanda. Y no podemos, porque es que ya no hay, no podemos afrontarlo.
1: ¡Qué maravilla, Jesús!
2: A mí eso me suena genial siempre. A mí cuando me dijo Mirfa que ya se habían acabado, para nosotros fue una alegría ver pues eso, que toda la sociedad continuamente se está volcando. Este año estamos muy agradecidos con toda la ciudadanía y con las empresas colaboradoras, porque ha sido increíble cómo se han volcado este año para que esta carrera se siga pues eso, consolidando, y para que, bueno, el año que viene se pueda hacer una séptima edición con más sillas, con más gente, con más inscripciones y al final pues con más ayuda y más solidaridad, que es lo importante.
1: Pues bueno, nada, Beatriz, pues ya tenemos fútbol el sábado y tenemos carrera el domingo.
3: Ya nos contaba Jesús cuando estuvo con nosotros y Mirfa de la ilusión que tenían y las previsiones que tenían, pero vamos, yo creo que os vais a ver desbordados afortunadamente. Y ya veo la camiseta, ¿eh? La camiseta chula, porque aquí hablábamos de cómo iba a ser.
2: Está bien, ¿eh?
3: Está guapa, está guapa, está guapa. Pues que os salga muy bien, que os salga muy bien y que, bueno, que se vayan aumentando las cifras, porque no, el año que viene a por todas otra vez, porque ya estáis yendo a por todas.
2: Claro, el año siempre. Siguiente por los 800.
3: Hay que... Venga, vale, por los 800.
0: Recordar que el tope máximo lo tenemos en 900 y pico inscripciones. Algún día tenemos que volver a superar.
1: Pues lo vamos, el año que viene es.
2: Hombre, lo tenemos claro.
3: Yo creo que poco a poco se va a conseguir. Muchísimas gracias. Que os salga todo muy bien. Que estáis
1: gracias,
3: muy guapos.
1: Chicos,
3: me ha gustado la camiseta.
2: Gracias.
3: Después de tanta incógnita, me ha gustado la camiseta. Un besote. Gracias. Muchas gracias. Bueno, dejamos a Ana
2: siempre.
3: Con su buena compañía. Dejamos que Ploy triunfe en esa carrera. Ya está triunfando, pero bueno, se habla de más números. Y nos vamos con María José, que estás ¿dónde?
4: Muy buenas, Beatriz. A esta hora pues nos venimos hasta la playa de la Ribera. ¿Recuerdas cómo mirábamos al mar los viernes? Bueno, pues hoy hemos querido mirarlo también de una manera diferente. Con este ponientazo que nos está pegando actualmente. Vamos a hablar con Antonio. Bueno, él es gerente de Ceuta Calla, ya lo conocéis en estas temporadas. Venimos a hablar con él porque empieza a ponernos ya pues esa miel en los labios para que... Muy buenas, antes que nada.
5: Buenas, ¿qué tal?
4: Muy buena. Bien. Nos empieza a poner ya la miel en los labios para disfrutar del verano en el mar, ¿verdad?
5: Sí, ya llega la temporada. Se ha hecho rogar, pero bueno, hoy tenemos el día un poquito complicado con el tema del viento, pero bueno, yo creo que son los últimos coletazos.
4: Hablábamos antes de fuera de cámara, Antonio, que este año, yo no sé lo que me dirás tú, que vienes a la Ribera todos los días, que estás aquí perenne, porque Ceuta Calla trabaja durante todo el año, ahora vamos a hablar de todo lo que hacéis, pero ha sido un invierno muy feo, ¿no?
5: Ha sido complicado, por las condiciones, mucha lluvia, mal tiempo, mucho viento, pero bueno, al final lo que hacemos es otro tipo de actividades. Ajá. Cuando hay un poquito más de viento, pues la modalidad de surfski, también tenemos varios socios en el, bueno, muchos socios en el club. Y la de Windfoil también, que está dando un pequeño pelotazo aquí en Ceuta, y la verdad es que estamos todo el año en el agua. Nosotros aprovechamos todas las condiciones.
4: Haya viento, lluvia, frío, calor, solazo, hay que estar aquí o sí o sí.
5: Hay que estar con los tobillos mojados, del tirón.
4: Con esa arenita y tobillos mojados, ¿eh, Antonio?
5: Sí, del tirón.
4: Bueno, pues cuéntame qué hacéis durante todo el año.
5: Pues durante todo el año lo que hacemos, vamos, tenemos el club, te da la opción de hacerte socio, tenemos varias disciplinas, tenemos la del kayak normal, la de pádel sur, la de surf ski, que son con condiciones.

0: tiene, como te he comentado, un poquito más extrema, y después tengo muchos socios de windfoil, que es como una especie de vela, una tablita que va por encima del agua, y la verdad que cada año se va apuntando y se va animando más gente.
1: Oye, y nosotros nos apuntamos y el material, el equipo, ¿todo lo proporcionáis vosotros?
0: Hay varias opciones. Ajá. O te puedes hacer socio con tu propio material, o el club te da material, ¿no? Te cede material.
1: Antonio, y tienes que tener nociones básicas de esas cosas.
0: A ver lo que te digo todos los años. Ajá. Al final lo que hay que tener es ganas, y al final teniendo ganas y teniendo actitud, al final se aprende. Sí que es verdad que ahí, según la modalidad, te cuesta un poquito más, ¿sabes? Porque yo llevo ya 2 años con el windfoil y de momento estoy tragando muchísima agua. Pero bueno, que al final son ganas y las condiciones las tenemos. Si es que
1: y además estamos aquí en Ceuta Calla, todo lo que se proponga, todo lo que salga nuevo, o sí, vosotros lo traéis porque todos los socios y toda la gente que disfruta de vuestra manera de trabajar, pues lo va a probar, ¿a que sí?
0: Intentamos, claro, tener todo, que pasa que es imposible porque por sitio no nos da la vida. Pero que intentamos estar al día del material, de las novedades que salen y demás, intentamos estar ahí a pie del cañón.
1: Estaréis deseando que acabe la obra, ¿verdad?
0: Estamos hartitos, pero bueno, ya está. Si es todo es por una mejora, claro, pues al final nosotros contentos.
1: Claro. A ver si amplía un poquito más el espacio y ahí podéis meter mucho más material, Antonio, claro que sí. Nos trae hasta aquí también, hasta la playa de la Ribera, esos campamentos de verano tan esperados por los más pequeños y sobre todo por sus padres también, ¿no?
0: Sí, yo creo que muchas veces los padres tienen más ganas que los peques. Y vamos, llevamos ya cerca de 15 años con el tema de los campamentos, y cuando el trabajo está bien hecho, porque los peques repiten de un año para otro. Tenemos niños que han empezado con nosotros desde los 6 años y tienen 15 años y todavía están con nosotros. O sea que eso es, yo creo que es una buena señal.
1: Oye, ¿qué se les prepara para estos días de verano, para que disfruten del verano totalmente diferente?
0: Pues para el tema del campamento te refieres, este año tenemos algunas novedades. ¿Qué pasa? Que siempre me las guardo así para tener un poco de, que sea un poquito de sorpresa para los peques.
1: Cuando lleguen ellos y ya estén apuntados, pues les puedas dar la sorpresa de, pues vais a probar esto este año.
0: Claro, entonces eso me lo guardo así, y si quiere otro día cuando vayamos a hacer ese tipo de actividad, pues te doy un toquecillo y ya lo podemos grabar.
1: Seguro, porque lo vamos a ver.
0: Claro. Y ya lo fuerte nuestro que es el pádel sur, los calla, y después tenemos unas tablas de pádel que son para 10 personas, 8 personas, tenemos otra que son para 3, y al final los niños ahí disfrutan.
1: ¿Podemos empezar a apuntar a nuestros pequeños?
0: Podemos ya. Según la fecha, y estaba consultando con los profes y demás, yo creo, vamos, el 21 de junio arrancamos ya con el campamento, y ya el teléfono no para. Ya claro. Está todo el mundo llamando, porque al final tienen que colocar a los niños a algún lado, los niños están fritos, vamos, y me paran por la calle, Antonio, cuando empezáis, hay que ver, que no sé qué, ¿sabes? Que tienen ganas.
1: Desde el 21 de julio, de junio. Podemos empezar a traer a nuestros pequeños ya, hay que inscribirse, todo el mes de junio que queda, el mes de julio y por supuesto agosto también, ¿no?
0: Claro, nosotros estamos hasta el 30 de septiembre. Ajá. El campamento va por semana, de lunes a viernes, de 10 de la mañana a 2 de la tarde. Después las edades de 6 añitos a 15 años. El año pasado lo teníamos a los 14, pero hay muchos niños que se han quedado y nos daba un poquito de apuro, y al final hemos ampliado un añito más.
1: Bueno, pues ya saben, a empezar con las inscripciones, a llamar a Antonio sin parar, y que son plazas muchas, pero oye, que se acaban muy, muy prontito, Antonio.
0: Tenemos bastantes plazas, sí, pero son limitadas porque al final no podemos tener 80 peques en el agua. Y ya te digo, después los precios los sigo manteniendo de que empezamos. Sabemos que la cosa está apretada ella con la familia, y seguimos manteniendo el precio de por semana, de lunes a viernes, de 50 euros. Claro, o sea que súper económico.
1: Claro, precio simbólico, además, que lo tenéis hace mucho años, y que bueno, yo sé que hay niños que empiezan el 21 de junio y porque no pueden terminar el 30 de septiembre porque tienen cole, que si no
0: sí, pero bueno, ahí que empiezan el 21 terminan el 30. Exacto, o sea que exacto. Se pegan todo el verano conmigo, vamos.
1: Pues Antonio, muchísimas gracias
0: a ustedes, como siempre.
1: Y bueno, pues Beatriz, ya sabes, a inscribir a los más peques de casa, ya empiezan el campamento de Ceuta Calla, y para nosotros los adultos también tenemos muchas opciones aquí, que se las hemos contado en bastantes ocasiones.
2: La verdad que
1: pero
2: sí.
1: Que si no, volvemos a quedar con Antonio y recordamos todo lo que podemos
2: pero
1: hacer.
2: Pero vamos a quedar un día de menos Ceuta Poniente, Calle, porque hoy se ha tenido que recoger el pelo y todo, Antonio. Fíjate el poniente que está haciendo en la Ribera. Muchas gracias, que haya suerte, si hay que volver, volveremos. Nos quedamos, es viernes y es de los viernes en los que nos toca hablar de qué. Pues es de esto, dentro cabecera. Nos toca hablar de la ciencia de la conservación. Hoy estoy contenta yo, porque te hemos repetido en la semana pasada con un tema aparte, en fin, que tenía que ver con eso también, y hoy ya viene responsabilizado de tu sección. Esto es muy fuerte, porque cuando no está sumergido está a punto de meterse en el agua, y entonces no siempre tenemos la misma fortuna. Enrique, buenas tardes.
3: Muy buenas.
2: ¿De qué vamos a hablar hoy? Tenemos un invitado.
3: Sí, hoy tenemos suerte.
2: Tenemos un tema interesante, ¿no?
3: Total.
2: Pero antes, una pasada. ¿La jornada es bien?
3: Muy bien.
2: De nuestra querida alga amadísima, alga que la queremos ver convertida en crema, en suavizante, ¿en qué la vamos a convertir? ¿Algo, no?
3: Sí, pero bueno, se ha hablado de muchas líneas, desde un poco la ecología hasta lo que estás comentando de aprovecharla, hasta la parte legal, porque obviamente si no se avanza en la parte legal y en los protocolos, en las estrategias, pues no podemos seguir avanzando. Entonces, cada uno ha puesto su granito de arena y cada uno da sobre todo su experiencia en esos campos, y entonces, pues, la verdad que ha sido muy interesante, hemos aprendido mucho, la verdad.
2: Habrá que reconocer el éxito, ¿no?, también de la convocatoria, porque han venido otros investigadores, unos con más suerte que otros, y ya que lo explico, es que hay alguno que le está empezando a llegar el alga. Claro. Vas a llevar experiencia nuestra de tantos años.
3: Claro, hay algunas comunidades autónomas, ¿no? Por ejemplo, también en Portugal ha venido gente que empezaba. En Portugal hay zonas que ya están bastante afectadas, pero hay otras zonas que están iniciando el proceso de la invasión y empiezan a verlo y se están empezando a preocupar. Entonces, bueno, vienen un poco a ver cómo, qué hemos hecho, qué no hemos hecho, qué haría falta.
2: ¿Y qué voy a hacer, no? ¿Qué hemos hecho? Que me lo llevo, ¿no? Como el anuncio. Bueno, está hoy con nosotros José Gracia y Calvo. Buenas tardes, José.
4: Muy
2: de
4: buenas
2: nuevo,
4: tardes.
2: Después de, no sé, si un año o algo más, no me acuerdo.
4: algo así.
2: Pero también estás contento por la visita de él, ¿no?
3: Sí, total. Bueno, ya empezamos.
2: ¿Pero quién es? Cuéntamelo. Cuéntame algo.
3: Pues un caballa, también de mi gremio, de Ciencia del Mar. Y lo pasa, Ciencia del Mar también es tan amplio que yo todo lo que él hace y todo entiendo un poco, porque tuve varias asignaturas que era esa parte de gestión, esa parte de...
2: Ya, pero esa...
3: ¿Sabes? Y esa que yo, por ejemplo, no lo veo, no sé hacerlo, no... pero es muy importante encontrar a alguien que te pueda ayudar en esa parte, ¿sabes?
2: Y que además es caballa. Pero ¿qué pasa con nosotros? Somos semillas, somos el germen de mucha...
3: Sí, podemos hacer una plaga, ¿no?
2: Sí, pero somos... El gerente de mucha inteligencia. José, ¿qué tal?
4: Pues mira, muy bien. Pues igual nos pasa que como nos hemos curtido una tierra tan hermosa y con tanta naturaleza y tanta vida, tan buena energía, pues que no lo podemos evitar y vamos por ahí por el mundo explayando todo esto, o sea que...
2: Explayando, sembrando, haciéndonos grandes. Bueno, hay una cosa, no siempre se puede contrastar, comprobar... ratificar cuando alguien se compromete en una entrevista y dice, pues yo estoy haciendo esto, pero me comprometo a subirlo de nivel. Y claro, se va el invitado, ya no sé si lo volvemos a ver, toda la película esa que siempre contamos. Pero que resulta que en este caso es verdad, porque que ahora vamos a hablar del Coastguard, pero ya está en otro nivel. Primero, ¿qué es el Coastguard?
4: Pues os recuerdo, Coastwatch es un proyecto, bueno, es un programa europeo.
2: Un macro proyecto.
4: Bueno, es un proyecto humilde, vamos a ser sinceros, pero potente. Sin embargo, tiene ya más de, bueno, cerca de 40 años de vida. Con
2: casi
4: lo cual,
2: bien.
4: De continuidad. O sea, que quiere decir que es un gran proyecto.
2: Si al tercer año nos parece que está consolidado, 40 años, pues te digo, ¿no? Lo llevamos en vena.
4: Imagínate. Nosotros decimos que Coastwatch, lo que es un proyecto de educación para la gestión costera participativa, esas cosas que Quique decía, eso de la gestión,
2: pues,
4: a alguien tiene que gustarle. A algunas personas como a mí nos gusta trabajar con personas, en el mar, pero con personas. Nos gusta el pececito, la tortuga, el pez luna, la argoloptera, incluso podría gustarnos, sí. Pero...
2: Me diga que te gusta. Bueno,
4: pero nos gusta más que las personas que viven en un territorio, en este caso Ceuta, España, Europa, África, da igual. Las personas que viven en la costa conozcan cómo funciona el litoral y el mar y cómo se gestiona. Porque solo con ese conocimiento después pueden participar en la gestión. Si no, somos como títeres que nos
2: manejan. Seguimos siendo muy ignorantes en ese sentido. Quizás nos haya faltado eso para saber crecer, ¿no?
4: Bueno, hace falta mucha educación, alfabetización marina, como hablan por ahí. Esta sección que hacía aquí es una maravilla, es una joya. Esto debería ser una especie protegida, ¿no? Porque, no, lo digo en serio. Claro, hombre, porque esto que hacéis es muy interesante y que después se pueda ver en internet, ¿no? Yo, cuando no estoy en Ceuta, puedo ver el programa, ¿no? Y tanta gente, pues no es menor, ¿eh? Hacéis una labor.

0: Didáctica muy importante. Y la necesitamos en programas como Coswatch. De hecho, tú decías, ¿qué dije el año pasado y qué ha pasado para
1: esto? Claro, es que dijiste que ibas a estudiar de nivel y eso claro. Y vosotras. No bueno, venís a esto, venís a qué.
0: Primero tengo que decir que Coswatch, en su nueva etapa, también aquí en Ceuta, en esta campaña 2025-2026, gracias a Ovimasa, que es la entidad que lidera Coswatch en Ceuta y que financia con un pequeño presupuesto Coswatch en Ceuta, que nos da para hacer un montón de cosas, sigue siendo una experiencia innovadora. Porque Ceuta es como un laboratorio donde podemos practicar muchas cosas y lo vamos a compartir en ese foro internacional que organizamos aquí en Ceuta. Así que lo primero, dar las gracias a Ovimasa y en la ciudad por el apoyo a Coswatch. También agradeceros que nos invitéis aquí este ratito y deciros que, bueno, yo estoy muy emocionado porque ayer mismo tuvimos una reunión de trabajo en la que a los grupos que han participado en Coswatch durante esta campaña les hemos dicho qué os gustaría, cómo os gustaría que fuera Coswatch el año que viene. Eso dicho en el término este que dice
1: Jorge. Dicho así que era muy bonito, pero eso tiene muchas aspiraciones después del trabajo realizado.
0: Claro, y lo maravilloso es que lo que hacemos realmente es adaptar a las necesidades. ¿Qué necesitan los grupos para que Coswatch tenga más impacto, en este caso en Ceuta? Pues les escuchamos y les proponemos y les implicamos. Por ejemplo, aquí al amigo Quique le implicaremos.
1: No le queda otra.
0: Le implicaremos. Ya está implicado, ¿eh? Y los compañeros de por aquí. Y ahora ya dijimos el año pasado, oye, estamos preparando un foro internacional. Bueno, pues ya tiene fecha.
1: Estamos preparando porque me gustaría, porque Ceuta puede mostrar mucho, porque Ceuta puede enseñar mucho, porque Ceuta. Y yo decía, bueno, vale, ya se irá, ya traerá algún día el foro. El foro ya está aquí.
0: Del 3 al 8 de junio, ni más ni menos. Y con un programa, bueno, el día 3 hay una sesión internacional online, porque es un foro internacional. Insisto, es humilde, pero es internacional, porque van a participar personas de diferentes países. Y luego ya en Ceuta, desde el 5 de junio, con las jornadas del medio ambiente que organizan la ciudad y la autoridad portuaria, hasta el lunes 8 de junio, vamos a tener esos tres días, viernes, sábado, domingo y lunes, perdón, cuatro días de intenso trabajo aquí en Ceuta. Con actividades dirigidas a la ciudadanía, a la población local, y luego una parte más técnica, más de lo nuestro, en la que vamos a reunirnos, todas las personas que van a venir de fuera de Ceuta son coordinadoras de Coswatch en su comunidad autónoma, en el caso de España, o en su país. Y además tenemos a la coordinadora europea de Coswatch.
1: Pero bueno, ¿qué has hecho? ¿Qué has empeñado también? ¿Qué has puesto tú en el asado?
0: ¿Qué he hecho? El secreto es viajar a Dublín, que es donde está Karin Dubski, que es la coordinadora, que fue quien inventó Coswatch en los años 80, desde el Trinity College, que es una prestigiosa universidad irlandesa. Fue la que lo inventó y yo la conocía hace 20, 22 años, pero no en persona. Ir a verla, ir a tomarme alguna que otra pinta de Guinness y charlar, acompañarla por allí un par de días, trabajar intensamente con ella en estas cosas que nos gustan a la gente del mar y seducirla para que venga y dijo, venga, vale, pues voy a ir para allá, caballa, voy a ir para allá.
1: Se pone pesadillo, pero como tiene el encanto caballa, tiene el encanto, el caballa tiene ese encanto, al final la tenemos aquí. ¿Qué vais a tratar en ese congreso internacional?
0: Claro, pues mira, los dos primeros días, como te decía, están aquí en Ceuta, están dirigidos al público. Entonces, lo que queremos es se van a organizar diferentes actividades divulgativas y lúdicas. Queremos pasarlo bien, disfrutando el mar para conocerlo. Entonces, primero es pasarlo bien. Esto es como una fiesta, es una celebración. Entonces, y contando con diferentes clubes y empresas de turismo acuático, turismo deportivo de aquí de Ceuta, ¿vale? Porque queremos que sean ellas protagonistas. Hablo de burbujas, hablo de kayak, hablo de las diferentes iniciativas, hablo del barquito, todas estas que nos hagan disfrutar del mar de Ceuta, tanto a la gente de Ceuta como a quienes nos visitan de fuera. Con un trasfondo educativo, pero sobre todo con una parte lúdica, de disfrute, de celebrar y disfrutar, enamorarnos. Queremos seducir a la gente, si hace falta, un poco más todavía, sobre el mar. Y ahí siempre habrá una pincelada de divulgación, como hacéis aquí, y de educación ambiental. Y ojalá motivemos a la gente para que se involucre en actividades como Coswatch, que es educación y ciencia ciudadana. Apoye trabajos como lo que Quique y su equipo hace aquí en Ceuta, etc. Y luego está la segunda parte, que es el domingo y el lunes ya es una parte más técnica. Para estos que dirigimos y coordinamos Coswatch, no, que tengo que decir primicia, jamás se han reunido todos

0: en un foro internacional desde los años 80, jamás. Ceuta es pionera en ese sentido. Es la primera vez que se celebra un foro internacional Coastwatch. Y va a ser en Ceuta.
1: Qué guay, ¿no? Qué suerte tenemos.
2: Una noticia, ¿no?
1: Quique, hay que traerlo más veces.
0: Bueno, lo digo
1: hay
0: porque...
1: Hay que darle más trabajo, hay que darle
0: claro,
1: más trabajo.
0: Lo digo porque puede parecer, pero no, es muy importante porque
1: es
0: estamos
1: tremendamente
0: hablando...
1: tremendamente importante.
0: Estamos hablando de que un proyecto que ha funcionado casi sin conocernos, ahora cuando sí. No... Porque
1: ¿ese es el truco?
0: El truco es conocerse.
1: Sí, claro. Pero fíjate que ha funcionado, que se ha establecido, que se está trabajando en ello, que va más... que se consigue un primer foro. El truco es el pasar desapercibido o casi desapercibido. ¿Cuál es el truco? No lo sé.
0: Yo te diría...
1: El trabajo constante, por supuesto.
0: Beatriz, yo te diría, hay varios trucos y así por resumir, yo te diría primero la vocación. Algo que yo veo en Quique o los compañeros,
1: sí,
0: Álvaro, Antonio, por ejemplo, José Carlos, su jefe, ¿no? También, u otras personas que conocemos aquí de Ceuta, la vocación que tienen. Pues no sé, pienso en Javi Domimasa, la vocación suya, los compañeros del Instituto de Estudios Ceutía, Óscar Ocaña, la vocación que todas estas personas, o Blanca Crespo, Hanan, gente de SEO, SEO Ceuta, Joaquín, Pepe, yo qué sé, yo veo en todas estas personas una vocación que eso supera cualquier cataclismo. En segundo lugar, la diversificación. Todo esto, por cierto, son estrategias ecológicas. Bueno, la vocación no sé si es una estrategia ecológica, pero la diversificación sí.
1: Sí, claro.
0: Diversificación en conseguir recursos para seguir adelante. Porque cuando no te financias de aquí y de allí y encuentras
1: sí,
0: la
1: pero
0: manera.
1: Fíjate que hay que hacerlo con mucho trabajo, con mucho mimo y con mucho esfuerzo, que no tendría por qué ser así. Tendría que ser algo ya establecido, ¿no?
0: Bueno, pero las cosas hay que construir.
1: No,
0: nadie
1: pero bueno,
0: regala
1: ahí estamos,
0: nada,
1: ahí está,
0: ¿no?
1: No, claro, pero ahí estamos, claro, ahí estáis, claro, mamá, que claro, estamos, ahí estáis.
0: Claro. Y luego otra clave, yo creo, que la tenemos muy clara en la Asociación Coastwatch Europe España, que coordinamos Permitidme también, para que solo, no por, solo porque se sepa, ahora mismo la coordinación de Coastwatch España la hacemos desde nuestra asociación, al frente de la cual hay un caballa. No tiene mayor trascendencia que eso, pero
1: sí,
0: es también la idea...
1: Trascendencia.
0: Bueno, es la idea que Ceuta está siendo pionera, humildemente, pero está siendo pionera en Coastwatch, y el nombre de Ceuta se está escuchando, y cuando se habla de Ceuta, igual que en el taller de Regulopteri Internacional del Instituto de Estudios Ceutíes, cuando se habla de Ceuta, se asocia con rigor, profesionalidad, vocación, ganas de hacer cosas, capacidad. Tenemos mucho que mostrar.
1: Fíjate que como somos los tres caballas, quizás esto es lo que siempre hemos añorado, ¿no? Los que hemos llegado un poco antes, ¿no? Que se nos conociera por otras cosas.
0: Claro.
1: Tan interesantes como esta, tan imprescindibles como esta, porque lo son imprescindibles en otros lugares. Y aquí no nos dábamos ni cuenta de que también se está haciendo y que estamos a la altura de cualquier otro foro, ¿no?
0: Pero tú lo has dicho, estamos a la altura de cualquier otro foro, ¿no? Yo siempre con humildad, ni más
1: sí,
0: ni
1: menos.
0: Sí,
1: no, pero no hablamos de prepotencia. Ni
0: no,
1: eso
0: hay que creérselo, pero
1: es
0: hay que darse cuenta y creérselo,
1: es
0: eso necesitamos.
1: Eso es lo que no
0: Por
1: lo
0: eso
1: creo.
0: Era un empeño mío personal que este primer foro internacional fuera aquí y que Karin Dusky, la coordinadora, la fundadora, que es una histórica, estuviera. Haremos un homenaje, por cierto, al coordinador español que trajo Coastwatch, quiero decirlo también en público como pequeño homenaje, Eduardo Peris Mora, catedrático de la Universidad Politécnica de Valencia, que poco después de que empezara Coastwatch en Irlanda, lo conoció y se engatusó del proyecto de Karin y lo trajo a España. Y es nuestro pionero español. El hombre está ya muy mayor, jubilado, con una enfermedad que le va a impedir venir a Ceuta, pero cuando le hemos llamado para invitarle a venir, ha llorado, y no lo digo de verdad, ha llorado decir, pero ¿cómo? ¿Aún alguien se acuerda de mí? Eduardo, por favor. Entonces, bueno, también hay un pegamento que te decía, de esos secretos o trucos.
1: Venga.
0: Pues el pegamento es estas relaciones humanas que tejemos, que tiene mucho que ver con cómo desarrollamos Coastwatch en España y para Europa desde Ceuta, que es generando relaciones de confianza y humanas. O sea, de verdad, no de fantasía. No nos juntamos solo para presentar un proyecto. Nos juntamos porque de verdad tenemos ganas de hacer algo juntas. Y eso pues la gente lo va notando y eso va generando una relación que ya no solo es profesional o del ámbito de lo que hacemos, sino también personal. Bueno, eso se nota.
1: Es que lo personal quizás sea el auténtico pegamento, ¿no?
0: Eso es fundamental.
1: El que la relación personal funcione. Bueno, verdad que estamos contentos, ¿eh?
2: Sí, además la línea que al final es confianza. Entonces, ahora, la confianza te da también como para saltar un poco al vacío. Si te viene y
1: claro,
2: te proponen un proyecto, te proponen trabajar, que al final pues tiempo o dinero o tiempo a la familia, pero ves que esa confianza pues...
1: La verdad es que eso es un colectivo que no hace ruido, no hace para nada ruido, que no para, no deja de hacer.

0: hacer cosas, cada uno en su ámbito, no hacen ruido. Es, yo creo que la portada de cualquier medio, debería ser de cualquier país, la portada de presentación de cualquier país. Y nosotros lo estamos haciendo en silencio. Vosotros lo estáis haciendo en silencio. Nosotros somos receptores de la información nomás.
1: Bueno,
0: Esto es, pero sí, esto tú lo que tú digas con tu humildad y lo que tú quieras, pero esto es muy importante, esto es muy trascendente para una ciudad como la nuestra.
1: Sí, hay que agradecer.
0: Debería serlo.
1: Claro, debería serlo. Y hay que agradecer que hemos encontrado, con dificultades y no sin limitaciones, como es lógico, pero el apoyo también de las entidades locales. Es decir, sin Ovimasa no sería posible este foro, sin la Consejería de Medio Ambiente, sin la Consejería de Turismo, no sería posible, sin la Autoridad Portuaria, sin el Laboratorio de Biología Marina de la Universidad de Sevilla, que estará por ahí, sin la Fundación Museo del Mar, que estará por ahí, sin todas las entidades Cruz Roja, Ceuta, Coge, otras, porque vamos a tocar muy diferentes temas en torno al mar, no solamente las cuestiones naturales, sino también sociales, económicas.
0: Es que todo tiene que ver.
1: Sin el Grupo de Acción Pesquera, en fin, sin los clubes de buceo de Ceuta, sin las empresas de calla, sin las empresas de turismo acuático, en fin, todo lo que tenemos aquí en Ceuta, que está colaborando SEO Ceuta, es que no me quiero dejar a nadie y al final alguien me dejaré y lo siento. Pero sin todas estas, es imposible hacer esto. Nosotros lo único que hacemos aquí, y voy a citar a Antonio, compañero, no, Álvaro, perdón, Álvaro.
0: Álvaro.
1: Que el otro día hablando de Coastwatch, él me decía, yo le decía, Coastwatch es como un paraguas, ¿no? Donde dentro caben muchas cosas para trabajar el mar y darlo a conocer. Entonces yo decía, Coastwatch es como un paraguas, Álvaro, y ahí dentro podemos hacer tantas cosas, cabe tanta gente en ese paraguas, y él me decía, sí, pero al mismo tiempo es como un embudo, también, donde todo lo que cae pasa por vuestras manos y cae organizado, ordenado,
0: claro,
1: enfocado. Digo,
0: me gusta más esa definición,
1: sí,
0: ¿eh?
1: Sí,
0: la
1: sí.
0: del embudo. Álvaro, tú como siempre acertando eso.
1: Citado
0: es más oportuno lo del embudo.
2: Sí, sí, total.
0: Porque fíjate, claro, todo eso que has nombrado, todas esas organizaciones, entidades que están vinculadas, que van a estar, que están presentes, que contribuyen, colaboran, trabajan, no sé qué historias en Coastwatch, al final estaban ahí también. Están
1: claro,
0: ahí,
1: sí,
0: están
1: sí.
0: ahí, o sea, no sí, ha habido sí. que sembrarlas, ya estaban ahí, ¿no? Pero si no las recogéis, si no las mostráis como paquete único, no nos daríamos cuenta de la dimensión del trabajo que se hace en la ciudad, ¿no?
1: Pues esa es nuestra, entre comillas y con cariño, ya lo dije la otra vez, obsesión. Hay especialistas en diferentes áreas y temáticas, claro, que tenemos que disfrutarlos. Todas estas que hemos citado, cada una es especialista en algo. ¿Cuál es nuestra especialidad? Juntarlas a todas y que cada una aporte lo mejor a la sociedad, en este caso a Ceuta y desde aquí al mundo, ¿no? Porque por eso
0: es
1: difícil. Foro...
0: Bueno, ya empezamos con mundo, ¿eh?
1: Pues ya, que foro es internacional.
0: Bueno, vamos a dejar la tontería, que esto ya no es lo mismo, ¿eh? Esto
2: total.
0: Ya va a otro nivel. Nunca dejó de ser importante, pero sí que es verdad que a veces cuando añadimos una palabrita o una palabreja, o llámale como quieras, como es el lado internacional, nos damos cuenta de que cualquier cosa que pase en este foro se va a saber en muchos
1: Exacto.
0: lugares, ¿no? Y eso también nos ha hecho falta siempre.
1: Siempre.
0: Nos ha faltado. Menos mal que se nos ha ido, José. A ver, yo siempre le decía, ¿para qué te vas? Quédate aquí, pero yo creo que es mejor que se vaya. Yo creo que es mejor que se vaya porque nos está abriendo puertas que no abríamos.
2: Total.
0: Toda la gente del mar que está vinculada en Ceuta y que tú con la que te relacionas más a diario, ¿sabe de este foro? ¿Sabe, va a estar? ¿Cómo es esto? ¿Qué quiere decimos? Invítalos
2: sí.
0: tú.
2: Claro, un poco lo que estaba hablando, que nos conocemos todos en el ambiente, ¿no? Digamos, nos respetamos, hablamos, pero bueno, al final cada uno obviamente tiene su día a día y de vez en cuando pararnos, que alguien o una entidad proponga un proyecto y nos juntemos y nos veamos, aunque sea 4 días, y seguro que obviamente pues salen de allí ideas y cosas que
0: pero,
2: va a ser positivo.
0: Y la gente que le gusta el mar y que no se atreve y que pregunta y no pregunta y no está tan preparada como vosotros, no tiene una responsabilidad, no tiene un trabajo que hacer, ¿qué hacemos con esa gente?
1: Que se claro. vengan, que se vengan, porque en las actividades que hemos programado hay precisamente un de acercamiento al mar. Entonces habrá buceo, habrá snorkel, habrá kayak, habrá actividades por la playa, habrá gincanas, o sea, diferentes tipos de actividades para acercarnos. Para quien se sienta un poco más alejado, que desde el juego o el disfrute uh-huh. se acerque. No va a ser aburrido, desde luego, va a ser divertido.
0: Vale, ¿qué hacemos? ¿Cómo lo hacemos? ¿Qué día repetimos horario y actividad?
1: Pues a partir del 5 de junio, por la mañana, en el Muelle de España, se celebrará la jornada del Día Mundial del Medio Ambiente y Día de los Océanos. Y ahí habrá diferentes actividades, diferentes carpas con actividades. Por la tarde tenemos una tertulia, en este caso no va a ser

0: bar, uh-huh, en el Rebellín de San Ignacio, aquí en el conjunto de las Murallas Reales, abierta de 7 de la tarde, si no recuerdo mal, a 9, una tertulia con algunos expertos locales, Javier de Obimasa, Mohamed Remy de Marruecos, una persona de Gibraltar que ha estado pendiente de confirmar, para hablar sobre diferentes cuestiones del mar en el entorno del estrecho. Y luego el sábado por la mañana en la playa del trampolín estamos invitando y captando a la gente para que venga, o sea, a todas estas actividades. El sábado por la mañana haremos una gincana en la playa del trampolín, por la tarde buceo, snorkel, playeo en la ribera.
1: Que se queden aquí no todo el verano ya.
0: A mí me encantaría.
1: No puedes. Pues tienes que hacer una parada en el camino, una guitarra y un cante, no, que decía el cantador.
0: Como siempre vengo en vacaciones con mi familia, con los
1: eso
0: niños.
1: Sí, es verdad.
0: Sí, sí, sí. Y nos tiramos. Ayer me lo regaló mi pareja, me dice, pero si tú al final estás, te vas la mitad de julio a Ceuta, vuelves, y la mitad de agosto otra vez. Y en septiembre también, digo, si tú estás allí al final,
1: pero,
0: claro, es que yo.
1: Como tiene que ser, como tiene que ser. Es que, mira, de verdad, ¿cómo se llama tu pareja?
0: Silvia,
1: tiene que ser así, querida. No puede ser de otra manera. Ya tú disfrutas todo el año. Porque nosotros tengamos aquí un ratito más, no va a pasar nada. Y que no soy sospechosa de nada, sino simplemente de que esté aquí con nosotros. Bueno, os deseo lo mejor. Seguiremos la actividad. Y, hombre, yo soy más importante. Me siento internacional. O sea, no,
0: pues me alegro, ¿eh?
1: No sé.
0: Muchísimas
1: qué
0: gracias.
1: ¿Tú no te sientes más importante hoy? Porque yo soy, ¿no? Ya no estamos hablando de cositas locales, de jornada.
2: Total,
1: ¿no?
2: Total.
1: Ya estamos un poco ahí. Porque al final de lo que hablamos es de que Ceuta, la ciudad de Ceuta, la gente de Ceuta, lo que se hace en Ceuta, como es Ceuta, pues estará en otro escaparate. Empezar allí ya está, pero bueno, de alguna forma se ratifica con este primer evento, ¿no? Que tiene que ver con la internacionalidad.
0: Claro, eso es.
1: Muchas gracias. Nada, que nos vemos
0: siempre,
1: en vacaciones.
0: A vosotros siempre.
1: Aquí el dueño del cortijo, lo que él diga. Gracias. Quique, nos vemos. La semana que viene te va a ir libre, ¿no? No sé, ya no lo pensaremos. Ya veremos
2: cómo está
1: el cuidado, porque está, pero la semana que viene no es junio, Quique.
2: Ya, pero no me vayas.
1: Bueno, ya hablaré.
2: Que después tengo el jefe ahí.
1: Bueno, junio, venga, vale. Pero que junio está la. Ah, bueno, todavía me queda una semana más, ¿no? De junio. Vale,
2: de
1: bueno, venga, ya está. Por ahí la. Es que se nos va a trabajar. Esto así se mete en el mar ahí, se cree que es suyo, yo qué sé. No, y yo creo que traiga el ejemplo, un día de los que se sumergen, el ejemplo de la catástrofe humana. Es decir, esto lo ha hecho el humano. Una piedra, no sé, busca algo, que sea el ejemplo. Bueno, muchísimas gracias. Me voy con María José Carlos, que ya no sé ni con quién me voy. Madre mía, esto está que vuela, ¿eh? O sea, esto está ya. Ya esto huele a Ceuta, pero si el encuentro no es hoy, no era el día del partido cuando los malagueños y los ceutíes que no tenían entrada iban a ir al pescador. Entonces, ¿esto qué es?
3: Pues mira, Beatriz, así, bueno, comparte parte de ese menú que tienen aquí en el Bar Tapi, es como van a recibir a los aficionados del Ceuta. Ya te digo yo que fíjate tú la mesa que han preparado para toda la gente que nos está viendo ahora, que se han quedado sin entrada y que están un poquito así como tal, pues escúchame, ve el partido en esas pantallas y además comiendo esto, yo creo que va a ser maravilloso. María, José, muchas gracias por recibirnos y por presentarnos todo lo que vais a. De lo que van a disfrutar mañana todo el que venga aquí. Vamos a ver, antes, durante y después. ¿Lo tenéis todo listo, María?
4: Todo listo, ya estamos en ello. Estamos ya preparando para mañana que no nos coja el toro. Viene mucha afición del Málaga y la nuestra. Y hemos decidido quitar todo lo que tenemos aquí en el salón. Aquí os hemos puesto.
3: Vamos a ir para allá, venga, vamos a explicar qué es lo que vais a hacer. A ver, todo esto va fuera ya de entrada. Sí, todo, vale, todo y ahora esto que es la parte más de terracita, la zona infantil, la habéis quitado ya, todo quitado, también.
4: Sí, para que mañana. Nosotros tenemos capacidad como para 100 personas, sí, pero hemos decidido quitar todas las mesas, todas las sillas para que entre un poquito más.
1: Porque
4: vienen mucho.
3: A ver, y luego mucho. Salimos de aquí, estas mesitas a lo mejor también las. Exacto,
4: para los platitos ahí, eso que hemos visto van a salir de esta barra para que no se acumule todo el mundo, porque las cervecitas, eso van a ser las barras de dentro, que todo el mundo.
3: O sea, de manera excepcional va a salir toda la comida.
4: Comida desde aquí. Mañana sale la comida desde aquí, para que no se nos queden en las barras y todo el mundo dentro. No se nos quede todo el mundo dentro, pues la comida la vamos a sacar de aquí.
3: Ajá.
4: Esto es una prueba, el parque lo tenemos que tener cerrado, lo siento mucho para esos papis que vienen con los niños. Exactamente.

0: Lo vamos a tener que tener cerrado.
1: No hay más espacio,
0: no,
1: María.
0: No, no. Claro. No
1: hay más espacio. Así que, ¿a qué habéis dejado estas mesitas?
0: Estas mesitas las vamos a poner así y es un ejemplo como mañana todo el salón. Ajá. Vamos a intentar tenerlo para que la gente, un poquito apretado, pero... Bueno, entremos. Bueno,
1: claro, apretado pero disfrutando, porque evidentemente, como decimos, con estos platos que vayas a preparar, el salón es muy amplio, totalmente diáfano.
2: Sí, todo
1: aforo de casi más de 100 personas.
0: Mamá. Sí, sin Messi sencilla entrarán mucho más. No sé, no sabría decirte, bueno, pero sí.
1: Vamos a hablar con Jose. Sí. Jose, muy buenas.
3: Muy buenas.
1: Hay que ver la que estáis liando en los partidos.
3: Sí, nos preparamos muy bien para nuestra afición, por supuesto, y para los que vienen de afuera.
1: La verdad es que como hay muchísimos aficionados del Málaga que este año, concretamente en este partido de mañana, se quedan sin verlo porque no hay suficiente entrada, habéis empezado a mover las redes sociales antes, durante y después. ¿A qué hora vais a abrir?
3: Pues estamos desde las 10, ya estamos operativos, hasta las 7, las 8, que todo el mundo esté cansado. Aquí vamos a estar.
1: Desde las 10 de la mañana vaya a estar con las puertas abiertas. Partido 4 de la tarde, acaba el partido. ¿Nosotros estamos contentos o no? ¿Los aficionados del Málaga estarán contentos o no? No sé cómo será. ¿Verdad? Lo importante
0: es pasarlo bien. Sí, claro. Lo importante es que estemos disfrutando, que disfrutemos del equipo, de la afición y todo junto. Porque la verdad, cuando nosotros hemos ido allí también se ha pasado muy bien. Por eso, y nosotros vamos a intentar hacer todo lo posible también.
1: Soy experto en recibir aficiones de distintos sitios.
0: Sí, la verdad que vienen muchas, siempre la cogemos con el mejor cariño que podemos, la nuestra por supuesto y toda la que viene. Aquí lo recibimos todo con los brazos abiertos.
1: Hasta las 7 de la tarde por lo menos.
0: Siete, esperemos a las 7 si no nos da un poquito más.
1: Vosotros queréis ir a las 7.
0: ¿No? Eso queremos, pero a ver a qué hora nos dejan ir.
1: Bueno, a la hora que sea.
0: A la hora que sea.
1: ¿Eres muy futbolero tú o qué?
3: Yo sí, un poquito.
1: ¿Sí? Aficionado del Ceuta.
3: No, obvio, por supuesto.
1: ¿Qué vamos a hacer mañana?
3: Mañana nosotros lo tenemos ya todo hecho.
1: Claro.
3: Claramente, pero estamos en nuestra casa y que luchar también. Yo creo y me voy a presionar que el empate nos vale para todos contentos.
1: ¿Sí?
3: Exactamente.
1: Pero que metamos goles, ¿no?
3: Por supuesto.
1: Goles por parte del Málaga, por parte de nuestra también.
3: Claro, que disfrutemos las dos aficiones. Yo creo y creo que 2-2 nos vamos todos contentos, comidos y disfrutados.
1: Bueno, pues mira, oye, no me parece mala idea. Jose tiene cara de buena gente, por eso dice 2-2. ¿Tú qué dices, María?
0: A ver... Yo voy a decir 2-1 para que nosotros nos vayamos un poquito más contentos. Yo sé que no nos jugamos nada ni nada nosotros, pero bueno, siempre una victoria es muy bien recibida.
1: Te da más empoderamiento,
0: ¿no? Más, te da más poder.
1: Oye, vamos a ponerle un poquito los dientes largos a todos los que nos están viendo ahora. Tú fíjate, viernes, ¿a qué hora es? Se me ha ido hasta la pila del reloj.
0: La 1:30.
1: La 1:30, Beatriz. No, Bea, como la pinta que te ha preparado aquí María y Jose.
0: De langostino, brava, langostinos tigres, boquerones fritos, los platitos de montadito, el adobo, las gambitas de huevo que traemos nosotros, exclusivas aquí.
4: Ya está,
0: ya de pinchitos, corazones, que no nos van a...
1: Hombre, claro,
0: pinchitos.
1: Pero Bea, no se pueden ir aquí sin probar los pinchitos y los corazones.
0: Los corazones, por eso lo hemos puesto.
4: Hasta ahí, perfecto.
0: Es un plato que para todo el que viene de fuera siempre nos lo pide.
1: A ver, Bea va a llorar como yo, estamos las dos a esta hora.
4: Sí, porque mi plato...
0: Mira, aquí tenéis la mesa preparada.
4: Mi plato preferido son los corazones, o sea que... Yo, como tú comprenderás, no lo estoy pasando mal. Pero ya está, que eso es para mañana,
1: claro.
4: ¿No? Que eso es para mañana. Aunque yo me imagino que será
1: bueno,
4: también...
1: Bueno, y la gente viene a comer también,
4: claro,
1: vea,
4: hoy
1: también
4: mucho,
1: viene a comer la gente.
4: Hoy serán muchos los que se acerquen para disfrutar de ese menú. Que lo paséis muy bien, que tenéis gente en cola, ¿eh? Yo, por lo que estoy oyendo, vais a tener porque entradas no hay. Muchísimas gracias, pescador, que os vaya muy bien. Gracias, María José. Me voy con Ana, cambio de aires, porque, bueno, no sé si voy a cambiar de aire mucho, ¿no? ¿Dónde estás?
5: Pues no sé si vamos a cambiar de aire, porque aire hay bastante, que viene racheado, pero sí lo que vamos a cambiar es de color, y de mucho color, Beatriz, porque la fiesta del Holi... Sí, aquí el polvo de vez en cuando puede ser que acabe la entrevista rusa, ¿eh? Ojo, ¿eh?
4: Que ya no es el polvo del camino, que este no va a ser el polvo del camino, ¿eh? Este es otro polvo. Del
5: no,
4: camino hablamos.
5: Este es otro camino.
4: Venga, vamos.
5: Exacto. Este camino nos lleva hasta el 19 de junio, Beatriz, donde se va a celebrar esa fiesta de Holi, esta fiesta de colores, esta fiesta tan chula, porque ya no sé cómo definirla, porque es muy divertida. Bueno, pero para eso hay que sacar las entradas, esas entradas que a partir de hoy y mañana estarán

0: a venta, pero para eso no tenemos a Marily aquí, perfecta secretaria de la comunidad, para que nos cuente todo, porque yo ya veo color
1: por todos lados. Empezamos con la venta a partir de hoy y mañana, desde las 12 del día hasta las 9 de la noche. Volveremos a sacar otro punto de stand el día 29 y 30 de mayo, también en Plaza Nelson Mandela. Y el último día de stand de venta será el día 12 y 13 de junio en la Plaza de los Reyes.
0: Esto tendrá un aforo limitado, o sea, no vamos a estar aquí vendiendo entradas hasta... ¿Cuántos cabemos? ¿Cuántos?
1: Siempre se ha hecho con responsabilidad. Normalmente el recinto ferial tiene una capacidad de 2.200 personas, pero en este caso la comunidad hindú de Ceuta solamente acoge a 2.000 personas.
0: Claro, para que estemos más cómodos, para que, bueno, para eso, para estar cómodos y que los polvos no, allí llegar nos invaden todo, claro.
1: Exactamente, la hora de llegada, el evento es el día 19 de junio, da inicio a las 6 de la tarde. Viene un DJ que todos conocemos, admiramos, queremos y aparte es el que le da el sabor también aparte del boli, que es el señor Monchi, ¿vale? Espectacular. Habrán como siempre, yo siempre le digo a la gente que la fiesta del boli es una fiesta única. Es una fiesta la cual nunca olvidarás porque es una fusión del Bollywood con la música actual. Aparte compartes, mi jefe lo compara con la tomatina hindú. Es el día que se te está permitido mancharte sin que te digan nada. Es una fiesta para disfrutar tanto para pequeños como grandes, en familia, no tiene distinción ninguna. Así que yo os invito a todos a que vengáis a participar al Holi. ¿Cómo lo hacéis? Comprándolo en los puntos de stand, ¿vale? Son 5 euros la entrada y una vez lleguéis al recinto el día del evento, tenéis derecho a 2 bolsitas, ¿vale? Son 5 euros y recordemos que hay un aforo, que no nos lo podemos perder, que esta fiesta ya es una fiesta ceutí. O sea que el Holi ya es de todos.
0: Estamos muy esperadas, porque estamos esperando ya que llegue el buen tiempo casi para decir, ¡oh, ya ha salido el sol, ya viene la fiesta de Holi! Pues aquí estamos en estas bolsitas que, como bien dices, con la entrada, 5 euritos, tenemos derecho a 2 bolsitas y después, si se nos acaba, porque esto se acaba volando, podemos comprar más.
1: Exactamente. Una vez estemos en el recinto ferial, ya estemos organizados, todos vestidos para preparar y para recibir esta fiesta.
0: Todos blanquitos, todos muy guapos.
1: Exactamente. Luego podemos adquirir las bolsitas que tienen el costo de 1 euro la bolsa y luego hay promociones, ¿vale? Por 2 euros te llevas 3 bolsas y por 6 bolsas pues solamente tienes que pagar 5 euros.
0: Ya está.
1: Y hay mucho encanto. Aparte de eso también hay un ambigur que llevará Billu Eventos. Ajá. Ese ambigur pues puedes disfrutar de una caña, de un zumito, de agua y de algunas tapas para poder hacer el ambiente único ya.
0: Bueno, tú has hecho aquí el campamento, tú vas a estar aquí desde las 12 que llevas hasta las 9 de la noche y mañana igual, ¿no?
1: Mañana exactamente igual, estaremos de nuevo ubicados aquí de 12 del día a 9 de la noche.
0: A ver si el tiempo, ¿no? El viento por lo menos.
1: Aún así, a pesar de que hay mucho viento, sí que es verdad que hemos llegado a las 12 y ya por lo pronto hemos tenido ya afluencias de personas que nos estaban esperando y por lo pronto esto no ha parado, ahora es el momento tranquilo, pero estamos muy animados.
0: Bueno, Beatriz, pues ya están estas entradas, aunque aún queda prácticamente un mesecito, pero bueno, ya lo importante es tenerla porque vuela, ¿no, Marilyn?
1: Exactamente, porque aparte de ponerse en los puntos de stand, están los encargos. Claro. Están aquellas personas que están esperando, como dices, esta fiesta. Es muy ansiada, es una fiesta anual, pero es una fiesta que se espera sobre todo para todas las edades, sobre todo los chicos, ya termina la época de estudiar.
0: Es que justamente ese día dan las vacaciones.
1: Exactamente, y los chicos están deseando poder disfrutar. Así que es importante adquirirla porque aparte de los puntos de venta, también tenemos los encargos. Así que hay que comprarla lo más pronto posible.
0: Y no sabemos cuántos son los encargos, así que Beatriz, lo más pronto posible hay que comprar estas entradas y a pasar un día pues estupendo en familia, como dice Merely, que bueno, Merely tiene su pinganillo puesto, no sé si quieres decirle algo, pero la mesa está muy chula, fíjate, que has hecho abrir bolsas, ¿no?, de colores.
1: Sí, para darle.
0: ¿De vez en cuando viene el viento? Sí que sí.
1: Sí, pero así la gente cuando viene a comprar la entrada, pues mira, aunque se manche un poco, ya se va entonando. Ya sabes a qué viene.
0: Se quita, se quita.
2: Un día estupendo para el polvo, para llenarte de polvo, como lo puedes atrapar. Marilyn, ¿de dónde eres, Marilyn?
1: Yo soy colombiana.
2: Colombiana, es que decía,
1: soy colombiana.
2: No te ponía en ningún sitio.
1: Ah, porque no me cantaba el acento.
2: El acento estaba yo ahí.
1: Soy colombiana.
2: Dudosa de. Oye, pero pues te puedes. Yo creo que vas a vender todo el polvo del mundo, porque lo vendes muy bien, de verdad. Dile que no te dejen.
1: Pues vamos, muchísimas gracias.
2: Que nadie lo haga. Oye, es mucho el lío.
1: Eres muy amable.
2: ¿Cuántos kilos de nada? ¿Cuántos kilos? Ya lo digo en serio. ¿Cuántos kilos de polvo habéis traído al final? Porque Ramés nos decía el otro día que aproximadamente, ¿sabéis ya cuántos?
1: aproximadamente no sabemos cuánto.

0: Porque sí que es verdad que siempre contamos con una partida. Uh-huh. Esa partida suelen ser más de 8.000 bolsas.
1: Claro.
0: Cada bolsa trae 100 miligramos.
1: Madre.
0: Pero claro, viendo la afluencia que tenemos ahora mismo, es posible que tengamos que pedir un poco más.
2: Un poquito más.
3: Seguramente sí, pero es un día grande, como tú dices, es un día de fiesta para la ciudad. Así que habrá que disfrutarlo. De todas formas, hoy y mañana vais a estar ahí para aquellas personas que ya quieran sacar su entrada y retirarlo. Pero bueno, como nos queda como un mes y alguien se ha rezagado, pues que también os busque, ¿no?
0: Claro que sí, puede hacerlo a través de su página web www.templohindudeceuta.es, también acercándose en la oficina del templo, que estamos ahí desde las 10 de la mañana hasta las 4 de la tarde. Y también tenemos muchas facilidades de pago, con datáfono, en efectivo y también a través de Visum.
3: Bueno, pues Marilyn, tienes mucho trabajo por delante y mucho polvo que mover en estos días para que luego se convierta en colores para todos. Un beso fuerte, muchas gracias. Ana, que te dejo ahí. No te
0: Igualmente, manches. Muchas gracias.
3: No
0: muchas gracias.
3: Te manches todavía.
2: No, no, estoy aquí.
3: Ojo.
2: Intentando que no, pero bueno, si me mancho no pasa nada.
3: No pasa nada, que ya nos explicó el presidente Ramés, que se va con nada, que ya lo sabemos de todos los años y que no deja mancha, no deja rastro. Gracias. Otros sí dejan rastro, pero Venga. Este polvo no. Bueno, lo dejamos. Nos vamos con nuestra siguiente entrevista, que hoy tenemos que hacer también. Madre mía, el polvo del camino no es así, ¿no?
4: No.
3: El polvo del camino mancha, ¿eh?
4: Sí, pero no es tan colorido.
3: No, pero fíjate, te deja así marroncete, ¿no? José María Sánchez, buenas tardes, hermano mayor de la Real Hermandad del Rocío. Son distintos polvos, pero al final son divertidos, cada uno en su medida, ¿no?
4: Cada uno en su medida, cada uno con su... Con su forma de disfrutarlo, claro.
3: ¿Tienes ganas de encontrarte?
4: Muchísimas.
3: Pero tú sabes que vais a tener un calorazo de muerte.
4: Eso hablábamos, que el año pasado tuvimos un rocío, un camino y un rocío muy, muy caluroso. Y parece ser que va a ser más o menos un poquito menos que el año pasado, pero también parecido. El camino va a ser, creo que casi igual que el año pasado, y la romería va a ser menos calurosa.
3: La romería menos.
4: El año pasado fue... Es que no se puede repetir.
3: Fue tremendo. Es que yo creo que si volvisteis fue porque Dios está arriba y porque la Virgen os protegía en ese momento, porque encontrarse en ese lugar, sí, precioso, increíble, lo que tú quieras, pero el calor también estaba allí. Esas arenas tan rubias, tan bonitas, tan... Sí, pero que calentitas gustan menos. Y claro, como hay que hacer el rocío, cuando hay que hacer el rocío, pues no hay más remedio que atravesar todas esas, yo qué sé, tormentas de verano. Bueno, el rocío, la hermandad se nos vaya a hacer su romería anual, como no puede ser de otra manera, preparada desde hace mucho tiempo. Al final ya sabéis cuántos vais.
4: Sí, nosotros vamos al camino, porque se separa dos grupos de personas, los que hacen camino y los que van directamente a la romería, porque hay personas que hacen camino pero no romería y al revés.
3: Sí, bueno, cada uno romería, en pero no camino, sus claro. posibilidades.
4: Entonces, en torno a la misma media, en el camino vamos 60 personas aproximadamente, y para la casa, en la convivencia de la casa, somos 60 personas durmiendo en la casa, pero es verdad que hay algunos hermanos que por comodidad o por otras circunstancias, pues deciden dormir en un hotel y hacer la vida con la hermandad en el día a día, o duermen en otro sitio y hacen...
3: Bueno, cada uno tiene costo, su ambiente.
4: El costo de la comida y bebida y estar con la hermandad y vivir con la hermandad del Rocío.
3: Un año más. ¿Es más difícil cada año o al revés? No lo sé.
4: No, nosotros siempre decimos que es diferente. En ese adjetivo puede ser que sea más difícil, más fácil,
3: bueno,
4: igual.
3: Bueno, entra todo.
4: No sé, yo sí es verdad que cada año cuesta más. Eso que yo cuando empezaba en el Rocío y escuchaba a la sabia de sabiduría, ¿no?, a los antiguos, decía, no, cada año cuesta más. Me decía, ¿por qué? Si cada año es lo mismo. Si
3: pero cada verdad, año verdad. Venimos a hacer... Pero no, cada año es diferente.
4: Cada año es diferente, por eso a lo mejor este año pues por trabajo no puedes ir. Pues por... Es verdad que en la romería es un gasto económico que también hay que tenerlo en cuenta, pues no puedes afrontarlo. O por temas de salud, este último ejemplo, pues esperemos
3: que sea cualquier otro.
4: Exacto.
3: Pero que no sea por
4: entonces
3: eso.
4: Sí, cada año es diferente o cuesta más, o sí, se puede decir así.
3: Pero bueno, pero cuando llegas allí se te olvida todo.
4: Se me olvida todo.
3: Da igual que haya costado mucho, que haya costado
4: pero
3: poco.
4: Todo. todo. Cuando yo estoy deseando estar ya en el lunes en la playa de las Piletas, que es donde hacemos la primera noche de camino, en Sanlúcar de Barrameda.

0: Y es que en estos últimos días, por ejemplo, ahora mismo está el grupo de trabajo, está allí en el Rocío, se fueron ayer para preparar la casa, para preparar el camino, para llevar todas las cosas que conlleva la romería, dejar listo la capilla de Sin Pecado, toda la cocina, todos los menajes de cocina, todos los botelleros, rellenar.
1: Es que esto va y viene, ¿eh?
0: Claro.

0: había que terminarlo. Entonces, ese nerviosismo se me quita el lunes cuando ya estoy en pileta. Y creo que como la responsabilidad que tenemos dentro de la Junta de Gobierno, le pasa a cualquier hermano.
1: Claro.
0: Habré metido el saco de dormir, habré echado los zapatos, la maleta o lo que sea.
1: Yo qué
0: Entonces,
1: sé.
0: cuando llegas allí, ya, mira,
1: Ya ha
0: si
1: pasado
0: se te ha
1: todo.
0: olvidado algo,
1: Ya ha
0: ya tires
1: pasado.
0: para adelante con lo que tengamos.
1: Y además nadie se vuelve porque se le haya olvidado las botas o los
0: No, no.
1: votos, ¿sabes? Aquí todo el mundo sigue y va. Bueno, nos vamos a poder despedir como cada año de la hermandad, ¿no? Como
0: Sí,
1: ciudadanos.
0: sí. El domingo tenemos la misa de Romero con la que damos el pistoletazo a la romería en el santuario de la patrona a las 10 de la mañana y ahí haremos la despedida institucional de representaciones y demás y luego tenemos el traslado del Sin Pecado desde el santuario de África hasta la parroquia de Santa Teresa, que es nuestra sede. Ahí llevamos varios años haciéndolo, tendremos en el patio de la hermandad una comida de despedida, es un ratito juntos con los que vamos, con los que no pueden ir o con cualquiera que quiera echar un ratito de convivencia, de hermandad, sobre todo por eso, ¿no? Por esos hermanos que a lo mejor no pueden ir y se quedan con la pena, pues echar un último ratito antes de irnos juntos y compartir ese momento. Y bueno, pues tendremos, por ejemplo, el acompañamiento musical de la banda de La Amargura, porque es verdad que ahora mismo la situación no está para que pueda venir ni siquiera ningún tipo de animal de tiro para que la carreta
1: Es otro.
0: sea enganchada y sea despedida de Ceuta que todos recordábamos, pero se hará el traslado a mano, el Sin Pecado irá solemne, acompañado de todos sus hermanos y de todos
1: Los
0: los
1: que quieran
0: caballos que
1: estar con
0: quieran acompañarnos
1: vosotros.
0: y despedirnos de la ciudad. Y con eso partimos la romería.
1: Con eso, desde el principio, ¿no? El principio fue hace muchos meses, cuando empezáis a prepararla, pero de alguna manera ese es el momento grande. Una vez que crucéis el charco, ¿ya tenéis animales o todavía hay que seguir o cómo es?
0: Los animales se incorporan en Sanlúcar.
1: En Sanlúcar.
0: Nosotros el lunes, las personas que hacemos camino, la hermandad en sí y el Sin Pecado, pues viajarán hasta Sanlúcar, donde hacemos la primera noche. Entonces llegaremos sobre la. Porque el barco lo tenemos a las 8:30, pues llegaremos sobre las 10:30, 11, como mucho, estaremos ya por allí. Preparar la carreta, el equipo de mayordomía tendrá el trabajazo de preparar la carreta, y cuando ya esté todo listo, se introduce el Sin Pecado y ya empezamos el camino. Entonces los animales se incorporan a la mañana siguiente, que es cuando empezamos a andar.
1: Madre mía, ¿cuánta gente? Yo qué sé, no cuánta gente va, que ya sabemos que de Ceuta va tanta, pero
0: ¿Cuánta
1: ¿cuánta
0: gente ha
1: gente?
0: llevado, Bea?
1: ¿Cuánta? Exacto.
0: Porque es verdad que este año vamos 60. El año pasado siempre vamos 60 a la casa porque es el número de plazas que tiene, ¿no? Pero la hermandad arrastra de una media de 60 personas al año, pero ¿cuántas personas han ido
1: A lo largo de
0: a lo largo
1: tantos
0: de todo
1: años.
0: esto, de todos estos años? La verdad que es un orgullo. Por ejemplo, al camino, por amistades, por cercanía y demás, hay por lo menos cerca de 15, 20 personas que vienen con nosotros, con la hermandad de Ceuta, a hacer el camino porque les apetece, porque les gusta o porque les une una
1: Bueno, hay
0: amistad
1: mucha gente
0: y mucha gente que no son de Ceuta.
1: que se une a vosotros tradicionalmente desde otros lugares, pero que prefieren estar con Ceuta.
0: Sí.
1: Eso ha pasado siempre y sigue pasando, ¿no?
0: Sí. Es curioso, por eso se ha de decir, pero que también es bonito y
1: No,
0: también
1: no,
0: es para estar orgulloso, ¿no?
1: es para padecerlo, por supuesto. Sois los que sois, tenéis la cocina preparada, que sepa que coméis allí,
0: Ahí comemos.
1: que habéis embalado.
0: Ahí comemos de todo. Comida no nos va a faltar. Ya sabéis que en ese sentido no somos derrochadores, porque de verdad que todo lo que se pone en la mesa se come, pero que sí somos muy exagerados.
1: ¿Qué
0: Nosotros
1: pasa en ese? En...
0: en el menú de cada día tenemos entremeses, entrantes, platos, postres.
1: ¿Qué pasa en esos encuentros de convivencia que tenéis, que a lo mejor no se han establecido, que simplemente estáis en la casa, estáis sentados? ¿Qué pasa ahí? ¿Qué pasa en el Rocío? ¿Qué tiene el Rocío? ¿Qué tienen esas arenas?
0: Si algo tiene el Rocío, lo principal es que no se puede explicar. O sea, que por
1: Lo
0: mucho que yo
1: sé.
0: intente, no se puede explicar. A lo mejor, mira, el sábado que tenemos, cronológicamente, nosotros llegamos a la aldea el jueves, el viernes es un día que no tenemos ningún acto como hermandad, el sábado es el día grande de la presentación, el domingo por la mañana la misa, pontifical y el domingo por la noche el rosario y a la madrugada del lunes pues ya sale.

0: salta la red a los almonteños. Esos son los actos más fuertes. Pues a lo mejor predices que el sábado va a ser un día muy grande porque es la presentación de la hermandad y demás, que ese día la casa se abre para todo aquel que quiera, vaya con la hermandad o no, es el día grande de la hermandad y abrimos las puertas de la casa, porque también hay que tener en cuenta que la casa de hermandad la pagan los hermanos que van a la casa, claro, los dueños de la casa, por así decirlo, son los que pagan. Pues lo que te decía, a lo mejor predices que el sábado es el día más grande y se vive un momento muy bueno el viernes, que no teníamos ningún acto o nada preparado o previsto. O sea, si algo tiene Rocío es que no para de sorprenderte. Y cuando tú crees que aquí va a estar genial, pues aquí está mucho mejor.
1: El caso es que brinda tantos momentos en esos días que disfrutarlos y explicarlos todos no se puede, está claro que no, pero disfrutarlos sí que se puede llevar. Es un deseo. ¿Cuánta gente os ha dicho, oye, pon una vela por mí, pon no sé cuántos, rézale a la Virgen, pídele, dile qué?
0: Bastante. Y si alguien, después de escucharnos hablar, ¿no?, o tiene esa incertidumbre o ese deseo, que nos lo haga saber.
1: Porque que lo va a hacer,
0: cuando la hermandad de Rocío de Ceuta va al Rocío, yo siempre lo digo, no va a una hermandad, no va a un hermano mayor, no va a un hermano, va a Ceuta, va a la ciudad.
1: Os deseo la mejor de las romerías, llevaros abanicos, por lo que pueda pasar, ¿no? Porque como, es que es lo mismo, nos dicen que viene un terremoto, que viene mucho calor, ahora han dicho que viene calor.
0: Bueno, terremoto estamos teniendo mucho susto,
1: ¿eh? Déjalo ya, no, ya este ya ha pasado. Yo quiero pensar que ya han pasado los que tenían que pasar, que por cierto han sido muchos. José María, en nombre de la casa, pues muchas, muchas felicidades, que tengáis un excelente Rocío y ya veremos cómo venís el lunes. Bueno. El lunes no sé, porque al Rocío sí, que me voy, pero como vengo.
0: Físicamente llegaremos más cansados, pero con el corazón enorme.
1: Porque
0: lleno.
1: Ese sí que es el refresco, ¿no? Ese sí que es la inyección que os falta para. O que os hace falta
0: para terminar otro
1: el
0: año, más,
1: año para hacer, darle la vuelta al calendario. Gracias, de verdad.
0: Muchas gracias a ustedes.
1: Que les vaya muy bien. La hermandad del Rocío, si quieren verla a las 10 de la mañana el domingo, va a ir a despedirse la patrona como viene siendo habitual todos los años. Pues si queremos acompañarles, allí tendremos que estar. ¿Me voy con quién? Me voy a preguntar qué planes tienen para el finde, porque claro, se nos van más de 60 personas al Rocío. Está el Ceuta, que han venido más de 1.000 de Málaga, al menos hasta esta mañana. ¿Planes para el finde?
2: Con la mujer y con mis hijos. Hemos venido para acá a trabajar. Nos vamos a esta tarde.
3: Yo igual. Lo mismo. Vamos, yo sin hijos. Yo con los amigos y eso y para casa.
4: Ningún plan. Porque estoy en paro y no hay trabajo. Acabo de terminar un taller de jardinería en diciembre, entregando currículum en Traxa, en varios sitios, descargando InfoJobs, empléate. Y nada, a ver si Juan Viva me da algo de trabajo.
5: Pues mira, el plan que tengo para el fin de semana es salir con mi pareja y con los amigos, que hay un cumpleaños de uno de ellos, aquí en el fondeo a disfrutar el mediodía. Y ya echamos el dominguito, ya lo que vaya surgiendo sobre la marcha.
6: ¿Qué es lo que voy a hacer? Pues hija, lo que vamos a hacer es la mitad de Ceuta y de comunión. ¿Qué podemos hacer? Y luego que vienen unas amigas de fuera y nos iremos a comer por ahí. Bien. Lo normal.
7: Vinimos ayer y hemos estado dando un paseíto. Ahora vamos a coger un barquito para ver las murallas, el bastión y el foso. ¿Has visto cómo me lo sé? Y ahora estamos dando una vueltecilla, pero ya esta tarde nos tenemos que ir. Así, pero ha sido muy agradable la estancia aquí en Ceuta.
8: Pues yo me voy de viaje. Me voy a Estepona.
9: Yo me quedo aquí, por desgracia. Me gustaría unirme con él.
10: Pues nada, tengo pensado hacer planes con mi pareja. Voy a hacer... Es que espérate que estoy aquí con un audio, me ha pillado en mitad. Pues no lo sé, en un principio, pues por la tarde que me gustaría ir al teatro que hay aquí en Ceuta, que nunca he ido, es mi primer año aquí en Ceuta. Y no sé, me ha pillado un poco desprevenida.
11: Pues para este fin de semana, trabajo. Es una pena, pero sí. Todo el fin de semana porque tengo turno, pero vamos, intentaré a ver si con el solecito y eso si puedo bajar, aunque sea por la mañana a la playa.
6: Nada, ¿qué vamos a hacer? Y a pasear y tomar una copa y ya está. Otra cosa no hay por aquí.
12: Y yo, Juan, ¿de dónde vienes? Y yo vengo del médico, tío.

0: dice, ¿qué te ha pasado? Y dice, mira, que tengo catarata en el ojo izquierdo. En la rodilla derecha tengo líquido y en los pies tengo gotera. Y dice, tú lo que tienes que ir a un fontanero, tío, al médico no vayas más.
1: Pues es que no puede ser de otra manera. Muchas gracias también por la pizca de humor, que nos viene muy bien a esta hora del viernes. ¿Qué hacemos ahora? Pues decir eso de muchas felicidades a quien le haya tocado y al que no le haya tocado, que vuelva a repetir que mañana se juega otra vez, que es solidario. Estamos hablando del sorteo de Cruz Roja. Y con este número le he encontrado yo explicación a algunas cuestiones personales. Por ejemplo, que el 707 o el 07 se le conoce por la luna. ¿Les ha tocado? Fantástico, ¿no? Pues a seguir jugando y a seguir pidiendo que gane el Ceuta y a seguir pasándolo muy bien en el Rocío y a seguir y a seguir y a seguir a disfrutar de cada una de las cosas que tengan pensadas hacer. Ana, María José, Ana, buenas tardes, adiós.
2: Buenas tardes.
3: Adiós.
2: Yo de un templo del Tapi me he venido hasta el templo de fútbol, Beatriz. Desde aquí
1: quiero
2: despedirme.
1: Pero es que eres muy fatiga.
2: Mira.
1: ¿Has comprado?
3: No me ha tocado nada, Beatriz, hoy. ¿No? Es de Juanjo.
1: Yo me extrañaba a mí que tuvieras caído.
3: Nos hemos quedado.
1: Bueno, te has ido, tú tienes fatiga, te has ido allí al campo de fútbol a decir hasta el lunes.
3: Claro, ¿no? Para dejaros con la mejor imagen hoy.
1: Vale.
3: Así que ¿tú puedes hemos decirme, intentado venirnos para acá.
1: ¿Tú puedes decirme cuál es un resultado?
3: 2-1, Beatriz.
1: 2-1.
3: 2-1, 2-1.
1: Eso sí. Meditándolo mucho, ¿no?
3: Lo tengo claro, lo tengo claro.
1: Vale, vale. Ana, ¿y tú?
4: Bueno, ella ha participado en todas las porras que hay en internet.
3: Del mundo mundial.
4: ¿Vale? En el Facebook.
1: ¿Ah, sí?
4: Del mundo mundial. Ha puesto todos los resultados. Sí.
1: No me fastidies.
4: O sea, espero que le toque.
1: No me fastidies.
4: Espero, nada más que espero que le toque. Sí, bueno, sí, Beatriz.
1: Vale.
4: Qué pena que no tenga redes sociales.
1: Oye,
4: también.
1: ¿Y tú no has participado? Qué bajo, por si yo contenta.
4: Yo en alguna. No en todas, pero en alguna, claro. Pero yo ya, como veo que María José acapara todos los resultados, digo, le tocará a ella, mujer.
1: Claro.
4: Bueno, yo me quedo con los encuestados de esta mañana.
1: Mira que si me toca, comparte. ¿Qué quiere? ¿Qué más quiere, Ana?
4: Las patatitas me las regalan. Sí.
1: Vale,
4: digo que los encuestados que he cogido esta mañana, ¿no? Que decían que el empate, que veían más como el empate, ¿no? Pues me voy a quedar con el 1-1 porque las explicaciones que me están dando me han convencido.
1: Sí, no te vayas a mojar, que no vaya a quedar mal, pues si te están viendo
4: ni para ti, ni para mí,
1: a través de las redes. No es nadie. Bueno, queridas, tú vas a ir al partido, Ana, ¿no? Vas de comuniones, creo, ¿no? ¿O cómo va
4: yo
1: esto?
4: Tengo muchas cosas mañana, entonces lo veré. Creo que lo voy a tener que ver por el móvil, ojo, ni en la tele, en el móvil.
1: María,
4: de todo lo que tengo que hacer mañana.
1: María José tiene mañana una jornada muy especial, muy personal, muy íntima. Y tampoco...
2: Hoy.
1: Ah, no, que era hoy, un viernes.
2: La confirmación
4: era hoy, ¿no?
1: La confirmación de su hijo es hoy.
4: Mañana era
1: al campo. Que mañana puedes ir al campo, ¿no?
2: Hombre, claro.
1: Vale. Bueno,
2: claro.
1: A las 4. Pues disfrutarlo muchísimo, que tengáis un estupendo fin de semana, pero tenéis que acordaros de que el lunes tenemos que volver, ¿eh? No vayamos con las tonterías.
4: Ah, sí, ¿no?
1: Vale.
4: Vaya, hombre.
1: Feliz fin de... Adiós, compañeras. Bueno, nos vamos. Hasta aquí hemos llegado. El lunes, si no pasa nada, volveremos a encontrarnos al filo de las 12 en nuestro a esta hora. De verdad que les deseo un espléndido fin de semana a todos. En nombre de todo el equipo, del que se ve y del que no se ve. Hasta el lunes.

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1: Unos 3,5 millones de euros es lo que la ciudad autónoma se deja este año en la temporada de baño en las playas. A los servicios habituales hay que sumar este 2026 la renovación de equipamientos y las obras obligadas por las borrascas. Las playas están a punto con motivo del inicio de la temporada.

0: temporada de baño quedan cosas por hacer, por ejemplo, aporte de arena en San Amaro, y mientras el parque marítimo calienta motores para abrir en cuestión de pocas semanas con el corazón renovado, luego van a entender por qué. Buenas tardes, primera edición de Noticias Ceuta de la Radio Televisión Pública. Estamos en la jornada previa al Ceuta Málaga, la agrupación afronta el encuentro sin Redru, Matos, Coné, Salvi, Campaña y Aizar. Veamos esto con detalle y otros asuntos de actualidad este viernes 15 de mayo. La ciudad autónoma dedica este año a la temporada de baño en las playas más de 3,5 millones de euros. Todos los equipamientos son nuevos y ha rehabilitado en los últimos meses paseos y también accesos. Así que empieza la temporada de baño, está listo el balizamiento, las redes antimedusa están colocadas, los arenales preparados, las sombrillas desplegadas, los ascensores funcionando, montados se encuentran los módulos de los diferentes servicios. Hoy viernes han ocupado además sus puestos los socorristas de Marseille.
1: Parecía imposible. En la retina aún está impresa la imagen de la costa azotada por las borrascas hasta bien entrado marzo. Sin embargo, y 2,5 millones mediante, no queda resto de aquello en arenales, paseos o accesos. Todo eso se estrena, al igual que las duchas y los módulos. La contratación de los servicios, que suponen 1 millón largo de euros, empieza con un año de antelación.
2: Para que podamos adelantar el periodo de playas al 15 de mayo.
1: Misión cumplida. Casi todos los implicados están ya funcionando.
2: Es decir, se hace un poco también con sentido, ¿no? También un poco controlando el gasto.
1: Por eso falta aún, por ejemplo, la policía de playas. Se reserva para cuando comience la temporada alta.
0: El vicepresidente primero y consejero de Medio Ambiente del Gobierno tiene en mente las próximas temporadas, entre otras cosas por el ambicioso proyecto de regeneración del litoral que está en cartera. Confía en tenerlo sobre la mesa en septiembre. Incluye aporte de arena de playas almerienses. El objetivo es un cambio radical. Alejandro Ramírez eleva hasta los 20 millones de euros, el presupuesto más alto, el más ambicioso. De ahí para abajo, hasta donde se alcance. Dependerá, explica también el vicepresidente y consejero, de que el Estado apoye su ejecución y de en qué medida lo haga.
2: Bueno, el objetivo al final es un proyecto que no solamente lleva el aporte de arena en todas las playas, lleva también la demolición y con nuevos materiales de todos los paseos interiores de todas las playas, también actuaciones importantes, que es fundamental, en espigones y arrecifes también artificiales, al objeto de poder mitigar el impacto, ¿no?, de los temporales cuando llegan a nuestras playas.
0: Y el 29 de mayo el Parque Marítimo del Mediterráneo va a inaugurar su temporada de baño. Lo hará con un nuevo corazón que alargará la vida de los lagos durante 30 años más. Se trata de un nuevo sistema de bombeo.
3: La actuación permitirá mejorar la circulación y renovación del agua en las instalaciones, reforzando tanto la eficiencia del sistema como el mantenimiento de los lagos.
4: Se han convertido un poco en más digital, ¿no? Es decir, al final tiene por un lado un ahorro energético, porque las bombas son bastante mejor en ese sentido, y después ya prácticamente ahora mismo estamos configurando pues las bombas con la bomba de hipoclorito, el GIC, las cascadas, la válvula de desagüe, la válvula de llenado.
3: Además de las últimas pruebas del sistema, durante estos días previos a su apertura se están desarrollando tareas de limpieza, revisión y puesta a punto de todas las zonas comunes para garantizar que las instalaciones estén preparadas para el disfrute de los usuarios.
4: Estamos, se puede decir, en los remates finales para ponerlo bonito. Prácticamente empezamos a trabajar desde octubre, desde que termina la temporada, empezamos a hibernar las instalaciones.
3: El Parque Marítimo afronta así una nueva temporada en la que seguirá poniéndole música a las noches y mantendrá el mismo sistema de venta de entradas online.
4: Un 20% se venderá aproximadamente por taquilla y el otro 80% se vende ya por la web. Y la tranquilidad y la garantía que reservas tu hamaca el día que quieras, 3 días antes, 4, sabes dónde te vas a tumbar, te puedes hacer tus cosas por la mañana y a la hora que quieras te vienes, que tu hamaca está ahí, ¿no?
3: Cuenta atrás ya en marcha para una nueva campaña de verano en uno de los espacios más emblemáticos de la ciudad.
0: Desde hoy, los comercios pueden abrir todos los domingos y festivos que lo deseen. La medida publicada en el Boletín Oficial de la Ciudad tiene carácter indefinido. Desde la década pasada se autorizaba de forma anual. A partir de ahora, la medida queda en vigor siempre y cuando no se revoque.
1: Hasta ahora la apertura de comercio

0: comercios, domingos y festivos se aprobaba de manera anual. Con la entrada en vigor del nuevo decreto local, ya no habrá fecha límite, algo que genera diversas opiniones entre los ciudadanos.
1: Sí y no, porque claro, en verdad necesitan descansar para poder rendir. Sobre todo también, bueno, la gente que venga de fuera, que se encuentre Ceuta, uy, vacía, pues eso quiera que no está abierto.
2: La verdad que después los caballos también salimos mucho, tanto a la península como a Marruecos, y a lo mejor hay domingos aquí que está la ciudad un poco desierta.
3: Pienso que por una parte está muy bien y por otra parte, bueno, pues para los trabajadores no va a estar tan bien.
4: Eso va a aportar bastante a la economía, tanto de la ciudad, movimiento va a haber.
0: Este carácter indefinido de la medida se ha adoptado por razones de planificación de recursos humanos, tal y como reza en el BOSE.
5: Por supuesto, para las empresas pues es un margen, puede ampliar a la gente que quiera echar mejor horas complementarias y tal, seguramente lo ofrezcan. Como nosotros, que muchas veces queremos echar un poquito más, pues nos viene bien, ¿sabes?
0: A algunas marcas no les afectará la medida.
6: Bueno, pues me parece bien para que quien pueda y quiera abrir, pues mira, me parece genial. Uh-huh. En nuestro caso no nos afecta porque solo abrimos en diciembre, navidades, primero de rebaja. Uh-huh. Así que para los que puedan, pues genial.
0: Otros trabajadores piensan en la conciliación y el descanso.
7: Porque al final el fin de semana es el ratito que estamos con nuestros hijos, los que tenemos hijos, bueno, y los que no tienen hijos, pues igual disfrutan de ese ratito a fin de semana.
0: Por cierto, aquellos establecimientos que no quieran abrir sus puertas domingos o festivos no están obligados a hacerlo.
8: La ciudad autónoma ha contratado el espectáculo de drones para San Juan y para la feria. Cuando Cultura presentó la programación para el verano, avanzó que prescindiría de la pirotecnia tradicional. En su lugar, el colofón a esas dos fiestas, San Juan y el final de fiestas también en honor a la Virgen de África, será de drones. Costará casi el doble.
9: Es el precio de un cambio pensado para evitar ruido. La ciudad autónoma atiende de esta manera la demanda de quienes defienden finales de fiesta inclusivos. De igual manera que durante la feria, en los últimos años, se ha liberado alguna jornada de decibelios para las personas con TEA. Son medidas que acoge con satisfacción el movimiento animalista. En euros, el cambio se traduce en un esfuerzo mayor. Los fuegos artificiales de San Juan y Feria venían costando aproximadamente 45.000 euros. Los espectáculos de drones que sustituirán rozan los 70.000 euros. Es en números relativos un 55% más caro.
8: La Consejería de Servicios Sociales ha programado un viaje de mayores entre el 13 y el 16 de octubre. Se irán a Cádiz. Los interesados deben registrar su solicitud dirigida al Centro del Mayor. El plazo para que lo hagan empieza el 1 de junio y se extiende hasta el día 15 de ese mes. Si hay más solicitudes que plazas, se resolverá por sorteo público. Lo adecuado es cuidar la dieta todos los días, pero lo cierto es que con la llegada del verano son muchos los que se acuerdan de ello ahora y buscan cambiar hábitos en pro de un estilo de vida más saludable. Hemos salido a la calle a preguntar cómo se alimentan y esto es lo que nos han confesado.
10: Lo ideal es comer sano todos los días de la semana durante todo el año. Investigadores aseguran que proponerse llevar una alimentación saludable es un fenómeno que se repite constantemente y que finaliza fugazmente. ¿Es esto cierto? Empecemos por los jóvenes. ¿Comen sano?
11: No, porque yo siempre me dan de comer lo que yo quiero, no como lo que hay en casa.
12: ¿Te soy sincero, no?
10: ¿Pero es esta realmente la dinámica de la población joven?
13: Justo hace unos meses empecé a cuidarla un poquito porque al final se nota mucho cuando comes bien. Te encuentras generalmente pero muchísimo mejor que cuando estás todo el día con comida basura, comiendo muchas grasas. Se nota muchísimo y es lo mejor que uno puede hacer.
10: Hay quienes dudan, pasan de una dieta saludable a menos estricta, y quienes simplemente nunca se lo han planteado.
14: Ahora sí, pero antes no, ahora un poquito.
10: Hay quienes prefieren centrarse en otras formas de llevar un estilo de vida saludable.
15: Sí, yo me cuido mucho, sobre todo los fines de semana, que me harto de todo. Intento más o menos comer bien, pero es verdad que el dulce me flipa.
10: Está claro que si buscamos a quienes cuidan su alimentación de verdad, debemos de estar atentos a sus consejos, ya que la experiencia de vida es una enseñanza no reglada.
16: La fruta es ideal. Para mí, yo todas las noches me como dos naranjas del Lux.

0: fresco, dos peras de agua y un plátano. Eso es por la noche. Y por la mañana, pues normalmente hay que cuidarse, por lo que se come hoy está otro corrupto y la comida es esencial.
1: Yo totalmente, porque desde hace un par de años o tres me puse en manos de un endocrino. Intento hacerle caso, de vez en cuando me dio un homenaje, pero intento verdurita, plancha y poca grasa, el azúcar casi eliminarlo. Hay que cuidarse, porque si no estamos perdidos.
2: Previa del encuentro contra el Málaga Club de Fútbol, el entrenador de la agrupación deportiva Ceuta destaca el potencial del conjunto blanquiazul. Ha resaltado su juventud y su buen juego. Son bajas contra el conjunto malagueño Redru, Matos, Coné, Salvi, Campaña y también Aizar.
3: Que el Málaga potencialmente el equipo de mayor talento de la categoría para un presente inminente y para el futuro, ¿no? Al final todo recoge el fruto al trabajo. El Málaga, esta generación viene de unos años en cantera que han trabajado espectacular, que después esos mismos futbolistas han tenido su periodo de milis futbolísticas en determinados sitios, y todo ello ha hecho que ahora tenga un compendio de un equipo, bueno, precioso.
2: El técnico gerenense, el entrenador de la agrupación deportiva Ceuta, ha hablado también de su futuro profesional. Reconoce haber recibido ofertas de otros clubes y recuerda que tiene contrato en vigor con el Ceuta sin que ello le obligue a descartar alguna opción que pudiera interesarle.
3: Hay intereses, claro que hay. Ha habido llamada, ha habido contacto, pero bueno, cada uno muestra el interés y yo tengo un año más con el Ceuta, pertenezco al Ceuta y si en algún momento este que está aquí alguna opción le interesara o le pudiera interesar, primero tienen que hablar con el Ceuta, ¿no? No descarto absolutamente nada para que luego no me lluevan palos por todos lados. No descarto nada, pero que a día de hoy centrado plenamente en el Ceuta e incluso ya la temporada que viene.
2: El Ceuta B se enfrenta al Dos Hermanas este domingo a las 12 en el Martínez Pirri, partido de ida de la primera eliminatoria del playoff de ascenso. En Liga, el filial del Ceuta ganó en casa y perdió fuera con el conjunto sevillano. El equipo de Polaco, que llega en mejor dinámica, cuenta con el plantel al completo.
4: Un partido de 180 minutos, sobre todo lo que le he dicho a los chicos, que disfruten, que sean ellos, que saquen la mejor versión que hemos sacado durante el año, que eso es lo que nos ha hecho estar y jugar este bonito playoff y pensar en sacar nuestro fútbol, nuestra mejor versión, ir a ganar, como vamos a intentar ganar aquí, como intentar ganar todos los partidos del año, intentar ganar aquí, allí creo mucho en ellos. Que ellos creen en el trabajo, creo en el día a día, ellos me lo han demostrado, entonces estoy convencido de que vamos a hacer las cosas bien, estoy convencido y ahora al final la motivación es extra, seguro que va a haber gente y nos va a ayudar aquí y allí y sobre todo con muchas ganas y demostrar de que este playoff nos lo hemos merecido y lo vamos a pelear como te he dicho antes.
2: La piscina Lorena Miranda, la del pabellón Díaz Flor, alberga la fase final del Campeonato de Andalucía Infantil Mixto de Waterpolo. Vienen los 8 mejores equipos. Comienza el sábado a las 2 menos cuarto, después del partido del Caballa de División de Honor, y se prolongará hasta las 10 de la noche. El domingo se jugarán las finales a partir de las 9 de la mañana y seguidamente se efectuará la entrega de premios.
5: Es una edad que ya los niños tienen su competición oficial, pero nosotros consideramos, como siempre, que la participación y el camino es mucho más importante que el resultado final, que son niños de 13, 14 años, tienen que aprender a ganar y perder. Los entrenadores y los niños, sobre todo, que considero que están trabajando muy bien, a nivel técnico tienen un nivel alto y bueno, y si el resultado acompaña.

0: España en este fin de semana, pues mejor. Pero yo por mi parte ya estoy contento con lo que veo de lunes a viernes en los entrenamientos. Así que las expectativas son estas, que va a haber 120 niños compitiendo y disfrutando de nuestra ciudad.
1: La sexta vuelta al Acho con Proy empieza este domingo a las 10 de la mañana desde la Plaza de África con salida y meta de esa prueba. Se trata de una carrera de carácter benéfico. 2 euros de cada inscripción irán destinados a la asociación Proy. Con la participación estimada de más de 400 deportistas, se va a llevar a cabo sobre una distancia de unos 10 kilómetros. El objetivo, promover la inclusión y la diversidad funcional. Nos ocupamos ya del pronóstico del tiempo. Esta tarde el cielo estará despejado. Hoy la mínima registrada de madrugada ha sido de 15 grados, pero en lo que queda de día y hasta la noche la temperatura estará entre los 21 y los 22. En cuanto al viento, sopla de poniente fuerte y AEMET no descarta rachas ocasionalmente muy fuertes. Y para mañana sábado el pronóstico del tiempo incluye cielos poco nubosos, sin embargo ya lo ven, la Agencia Estatal de Meteorología no descarta que pudiera caer alguna precipitación débil y ocasional. Sobre las temperaturas, nada nuevo, la mínima estará en 16 y la máxima no superará los 23, según la previsión de la AEMET, que sobre el viento anuncia un día más de poniente, esta vez débil a moderado. 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Nos vamos con un resumen de la entrega anoche del premio Convivencia a Amin Maalouf, un referente de la apuesta por superar odios y afrontar el futuro como miembros de una única caravana humana. Buenas tardes.
2: Excelentísimo señor presidente de la ciudad autónoma de Ceuta, ilustrísima consejera de Educación y Cultura, excelentísimo delegado del gobierno en Ceuta, excelentísimo comandante general, ilustrísimas autoridades.
3: Concederle el premio Convivencia no es solo un reconocimiento a su impecable trayectoria literaria y humanista, es sobre todo un acto de gratitud. Gracias por darnos las palabras para entender nuestra propia complejidad.
2: Hoy, como secretario perpetuo de la Académie Française, cargo que solo 32 personas han ocupado desde la fundación de la Academia de las Letras en 1634 en Francia, este refugiado eterno libanés es el guardián de la lengua que lo acogió hace ya muchos años.
4: Nosotros tenemos la fortuna en Ceuta de tener un buen timón, un buen timonel, un buen piloto en favor de la convivencia. El piloto de la convivencia en Ceuta es la sociedad ceutí. La verdadera protagonista de nuestra convivencia en paz y armonía. Una sociedad madura, sensata y pragmática.

0: sensibilité.
1: El mundo entero es un gigantesco mosaico de colores, de creencias, de lenguas, de sabores, de sensibilidades. La cuestión no es saber si debemos vivir unos junto a otros, sino saber cómo convivir de manera sensata, armoniosa y fructífera.

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Llegamos a las 4. 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

Ya son las 5. Y ahora, hasta las 6, continuamos con los mejores temas musicales. 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

Son las 7 y en la Radio Pública de Ceuta tenemos para la próxima hora una excelente selección de grandes éxitos para ti.

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Ya son las 8. Para la próxima hora, hemos preparado la mejor selección musical para ti, aquí, en la Radio Pública de Ceuta.

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1: Unos 3,5 millones de euros es lo que la ciudad autónoma se deja este año en la temporada de baño en las playas. A los servicios habituales hay que sumar este 2026 la renovación de equipamientos y las obras obligadas por las borrascas. Las playas están a punto con motivo del inicio de la temporada de baño, al margen de alguna cuestión pendiente, como la de rellenar de arena San Amaro, que la ciudad tiene programado hacer. Buenas noches, segunda edición de Noticias Ceuta de la Radio Televisión Pública. Más asuntos en titulares. El Partido Popular ha registrado en el Congreso de los Diputados una proposición no de ley para reclamar la incorporación de Ceuta y Melilla al Comité Europeo de las Regiones. Es el órgano consultivo que representa a los entes regionales y locales de la Unión Europea. Ha llegado el circo. No es tan habitual un espectáculo de estas características en Ceuta. El anterior, con despliegue de carpa incluido, fue en 2012. El Circo Coliseo permanecerá en la explanada del Parque Urbano Juan Carlos I hasta finales de mes. Luego les mostramos de qué va el espectáculo. Hoy, primera función y lleno absoluto.
2: Pues tengo muchas ganas, la verdad, porque quiero ver el Globo de la Muerte. Lo he visto muchas veces en YouTube y sé que va a estar guay.
3: Yo nunca he ido ahí. Pero es mi primera vez.
4: Tengo muchas ilusiones. Es mi primera vez. Estoy súper ilusionada.
1: Y en deportes estamos en la jornada previa al Ceuta-Málaga. La agrupación afronta el encuentro sin Redru, Matos, Coné, Salvi, Campaña y Aizar. La afición rival ha empezado a llegar. Se espera lleno en las gradas. El entrenador José Juan Romero ha comparecido esta mañana.
5: Yo tengo un año más con el Ceuta, pertenezco al Ceuta y si en algún momento este que está aquí alguna opción le interesara o le pudiera interesar, primero tienen que hablar con el Ceuta, ¿no?
1: La ciudad autónoma dedica este año a la temporada de baño en las playas más de 3,5 millones de euros. Todos los equipamientos son nuevos y ha rehabilitado en los últimos meses paseos y también accesos. Así que ha empezado esa temporada de baño, está listo el balizamiento, las redes antimedusa colocadas, los arenales preparados, las sombrillas desplegadas, los ascensores funcionando, montados se encuentran los módulos de los diferentes servicios y hoy viernes han ocupado sus puestos los socorristas de la empresa Marseille.
0: Parecía imposible. En la retina aún está impresa la imagen de la costa azotada por las borrascas hasta bien entrado marzo. Sin embargo, y 2,5 millones mediante, no queda resto de aquello en arenales, paseos o accesos. Todo eso se estrena, al igual que las duchas y los módulos. La contratación de los servicios, que suponen 1 millón largo de euros, empieza con un año de antelación.
6: Para que podamos adelantar el periodo de playas al 15 de mayo.
0: Misión cumplida. Casi todos los implicados están ya funcionando.
6: Es decir, se hace un poco también con sentido, ¿no? También un poco controlando el gasto.
0: Por eso falta aún, por ejemplo, la policía de playas. Se reserva para cuando comience la temporada alta.
1: El vicepresidente primero y consejero de Medio Ambiente del Gobierno tiene en mente las próximas temporadas, entre otras cosas por el ambicioso proyecto de regeneración del litoral que está en cartera. Confía en tenerlo sobre la mesa en septiembre. Incluye aporte de arena de playas almerienses. El objetivo es un cambio radical. Alejandro Ramírez eleva hasta los 20 millones de euros el presupuesto más alto, el más ambicioso. De ahí para abajo, hasta donde se alcance, dependerá

0: explica también el vicepresidente consejero, de que el Estado apoye su ejecución y de en qué medida lo haga. ¿Cuándo estaría? Para la temporada de 2028.
1: El objetivo al final es un proyecto que no solamente lleva la puerta de arena en todas las playas, lleva también la demolición y con nuevos materiales de todos los paseos interiores de todas las playas. También actuaciones importantes, que es fundamental, en espigones y arrecifes también artificiales, al objeto de poder mitigar el impacto, ¿no?, de los temporales cuando llegan a nuestras playas.
0: Esa actuación de la que hablaba el consejero, esa regeneración del litoral, tiene implicaciones no solo estéticas. Enseguida explicamos por qué. Tiene que ver con el foso real, en el que han terminado los trabajos de dragado en el plazo previsto, que era el del inicio de la temporada de baño que ha comenzado hoy. Dice el consejero que la misión está cumplida.
1: Lo que sí se ha hecho es hacer esta actuación importante para llegar a hasta 2,5, que garantiza la seguridad. Es cierto que obviamente la idea es que se haga un mantenimiento, ¿no?, de a lo mejor cada dos años, un mantenimiento continuo para no tener que llegar a una situación similar. Es decir, de llegar pues zonas donde estábamos a casi a 30 o 40 centímetros, muy poquito, ¿no?, prácticamente alguna zona concreta, ¿no?, y mantener esa profundidad.
0: Un mantenimiento periódico, eso es lo que opina el consejero de Medio Ambiente del Gobierno de Vivas, que debe hacerse para mantener el calado del foso en cotas ideales. Es importante, es una cuestión de seguridad para las embarcaciones que lo atraviesan. Además de las deportivas están las de los cuerpos de seguridad y salvamento. Y por eso también es especial, es esencial el proyecto de regeneración del litoral, que incluye actuar sobre los espigones.
1: Que es importantísimo, y así me lo trasladan los equipos técnicos, que el proyecto importante de regeneración de las playas, si hay que llevar a cabo, ayudaría muchísimo. ¿Por qué? Porque al final toda esa energía acumulada en el foso viene consecuencia de no tener unos espigones con mayor envergadura, ¿no? Claro. Si tú consigues contener con las corrientes de los temporales el movimiento que se produce con los espigones, muy poca arena se te va a acumular, en este caso en el foso, ¿no?
0: Hasta aquí las playas. El 29 de mayo le llega el turno al Parque Marítimo. El último viernes de este mes inaugurará su temporada de baño. Lo hará con un nuevo corazón que alargará la vida de los lagos durante 30 años más. Se trata de un nuevo sistema de bombeo.
2: La actuación permitirá mejorar la circulación y renovación del agua en las instalaciones, reforzando tanto la eficiencia del sistema como el mantenimiento de los lagos.
3: Se han convertido un poco en más digital, ¿no? Es decir, al final tiene por un lado un ahorro energético, porque las bombas son bastante mejor en ese sentido, y después ya prácticamente ahora mismo estamos configurando pues las bombas con las bombas de hipoclorito, el geyser, las cascadas, las válvulas de desagüe, las válvulas de llenado.
2: Además de las últimas pruebas del sistema, durante estos días previos a su apertura se están desarrollando tareas de limpieza, revisión y puesta a punto de todas las zonas comunes para garantizar que las instalaciones estén preparadas para el disfrute de los usuarios.
3: Estamos, se puede decir, en los remates finales para ponerlo bonito. Prácticamente empezamos a trabajar desde octubre, desde que termina la temporada, empezamos a hibernar las instalaciones.
2: El Parque Marítimo afronta así una nueva temporada en la que seguirá poniéndole música a las noches y mantendrá el mismo sistema de venta de entradas online.
3: Un 20% se venderá aproximadamente por taquilla y el otro 80% se vende ya por la web. Y la tranquilidad y la garantía que reservas tu hamaca el día que quieras, 3 días antes, 4, sabes dónde te vas a tumbar, te puedes hacer tus cosas por la mañana y a la hora que quieras te viene, que tu hamaca está ahí, ¿no?
2: Cuenta atrás ya en marcha para una nueva campaña de verano en uno de los espacios más emblemáticos de la ciudad.
0: El Partido Popular insta al Congreso a exigir al Gobierno de España que a su vez plantee ante la Unión Europea la incorporación de Ceuta y Melilla al Comité Europeo de las Regiones.
4: A través de una proposición no de ley, los populares reclaman la presencia de las ciudades autónomas en el Comité Europeo de Regiones, un órgano cuya función es garantizar la representación institucional de los territorios. Desde 2015, la Comisión Mixta para la Unión Europea aprobó una petición en este sentido. Por eso el PP critica al Gobierno de Sánchez de no dar un paso al respecto. El diputado Javier Celaya remarca que Ceuta no puede ser tratada como un territorio de segunda, y considera la ausencia en dicho comité europeo como una falta de interés del Ejecutivo estatal por defender la posición e intereses de ambas ciudades.
0: La Consejería de Servicios Sociales ha programado un viaje de mayores entre el 13 y el 16 de octubre. Se irán a Cádiz. Los interesados deben registrar su solicitud dirigida al Centro del Mayor. El plazo para que lo hagan empieza el 1 de junio. Se extiende a

0: hasta el día 15 de ese mes. Si hay más solicitudes que plazas, se resolverá por sorteo público. Y desde hoy, los comercios pueden abrir todos los domingos y festivos que lo deseen. Así lo ha resuelto el Gobierno. Lo recoge el Boletín Oficial de la Ciudad de hoy viernes. La medida tiene carácter indefinido.
1: Hasta ahora, la apertura de comercios, domingos y festivos se aprobaba de manera anual. Con la entrada en vigor del nuevo decreto local, ya no habrá fecha límite, algo que genera diversas opiniones entre los ciudadanos.
2: Sí y no. Porque claro, en verdad necesitan descansar para poder rendir. Sobre todo también, bueno, la gente que venga de fuera, que se encuentre en Ceuta, uy, vacía, pues eso quiera que no está abierto.
3: La verdad que después los caballos también salimos mucho, tanto a la península como a Marruecos, y a lo mejor hay domingos aquí que está la ciudad un poco desierta.
4: Pienso que por una parte está muy bien y por otra parte, bueno, pues para los trabajadores no va a estar tan bien.
5: Eso va a aportar bastante a la economía, tanto de la ciudad, movimiento va a haber.
1: Este carácter indefinido de la medida se ha adoptado por razones de planificación de recursos humanos, tal y como reza en el BOSE.
6: Por supuesto, para las empresas pues es un margen, puede ampliar a la gente que quiera echar mejor horas complementarias y tal, seguramente lo ofrezcan. Como nosotros, que muchas veces queremos echar un poquito más, pues nos viene bien, ¿sabes?
1: A algunas marcas no les afectará la medida.
7: Bueno, pues me parece bien para que quien pueda y quiera abrir, pues mira, me parece genial. En nuestro caso no nos afecta porque solo abrimos en diciembre, navidades, primero de rebaja. Así que para los que puedan, pues genial.
1: Otros trabajadores piensan en la conciliación y el descanso.
8: Porque al final el fin de semana es el ratito que estamos con nuestros hijos, los que tenemos hijos, bueno, y los que no tienen hijos, pues igual disfrutan de ese ratito a fin de semana.
1: Por cierto, aquellos establecimientos que no quieran abrir sus puertas domingos o festivos no están obligados a hacerlo.
0: La ciudad autónoma ha contratado el espectáculo de drones para San Juan y para la feria. Cuando Cultura presentó la programación para el verano, avanzó que prescindiría de la pirotecnia tradicional. En su lugar, el colofón a San Juan y a los festejos en honor de la Virgen de África será de drones. Costará casi el doble.
9: Es el precio de un cambio pensado para evitar ruido. La ciudad autónoma atiende de esta manera la demanda de quienes defienden finales de fiesta inclusivos. De igual manera que durante la feria, en los últimos años, se ha liberado alguna jornada de decibelios para las personas con TEA. Son medidas que acoge con satisfacción el movimiento animalista. En euros, el cambio se traduce en un esfuerzo mayor. Los fuegos artificiales de San Juan y Feria venían costando aproximadamente 45.000 euros. Los espectáculos de drones que sustituirán rozan los 70.000 euros. Es en números relativos un 55% más caro.
0: La celebración del Festival Hindú de los Colores, el Holi, se encuentra a la vuelta de la esquina. Será el 19 de junio. Hoy ha empezado la venta de entradas.
10: La tradicional fiesta hindú de los colores se ha consolidado en los últimos años como una de las citas con mayor participación.
11: Es una fiesta para disfrutar tanto para pequeños como grandes, en familia, no tiene distinción ninguna.
10: La comunidad ha puesto ya a la venta las entradas para uno de los eventos más esperados de la primavera, que volverá a llenar de diversión el Auditorio de la Marina con la música de DJ Monchi y el color de los polvos hechos en su mayoría de almidón de maíz.
11: Suelen ser más de 8.000 bolsas. Cada bolsa trae 100 miligramos, pero claro, viendo la afluencia que tenemos ahora mismo, es posible que tengamos que pedir un poco más.
10: Desde la organización recuerdan que las 2.000 entradas que salen a la venta se pueden adquirir en los puntos habilitados en la Plaza Nelson Mandela los días 15, 16, 29 y 30 de mayo. En el estanque se instalará en la Plaza de los Reyes el 12 y el 13 de junio, y también a través de la web del templo hindú y en la oficina del mismo.
11: La fiesta del Holi es una fiesta única. Es una fiesta la cual nunca olvidarás, porque es una fusión del Bollywood con la música actual, aparte compartes.
10: Animan a todos los ceutíes a hacerse con su entrada anticipada ante la alta demanda prevista para esta nueva edición.
0: La Biblioteca Adolfo Suárez acoge mañana sábado a las 12 la presentación del libro titulado La cara B de mi vida. En él, Borja Milans del Bosch narra su testimonio de conversión.
1: El autor de La cara B de mi vida relata de manera autobiográfica su conversión espiritual. El antes y el después lo marca un punto geográfico concreto.
12: Y en esa cara B, después de una peregrinación a Medjugorje,

0: tuve un encontronazo muy fuerte con el cielo, la Gospa, que es la Virgen María, una experiencia de Dios muy potente, y se me descubre ante los ojos y el corazón una nueva forma de ver la vida.
1: Sigue siendo el mismo, pero ha descubierto su cara B, gracias a un momento revelador a través de una fotografía y la luz que, según él, era Dios.
0: Había una luz sobre el altar, una luz

0: conversión. Entre sus páginas aparecen, entre otros, detalles de su experiencia con el diablo.
1: Vivimos en un mundo que niega la existencia del demonio, o del diablo, o de Satanás. Yo lo he tenido a dos palmos de la nariz, y te puedo decir que existe.
0: Como relata Milán del Vox, la clave está en abrir el corazón.
2: La cita de la semana, al menos para los más pequeños, es la del Circo Coliseo y su espectáculo de las famosas K-pop. Hoy ha sido la primera función. Estará en la ciudad hasta el 30 de mayo. Ha cambiado mucho el circo en los últimos tiempos. Lo que en absoluto varía es la ilusión que produce en su público. El de hoy ha abarrotado la carpa desplegada en el parque urbano Juan Carlos I. Nos hemos acercado a ese recinto para ser testigos de lo que ha arrastrado y no nos hemos llevado ninguna sorpresa. Era mucho el público esperando a que la carpa abriera sus puertas.
3: Comienza el espectáculo circense en nuestra ciudad con Circo Coliseo, que llega con una nueva demostración artística cargada de emoción. Acróbatas, equilibristas, contorsionistas, trapecistas, payasos y muchos más. El circo más tradicional de nuestro país hará el disfrute de mayores y pequeños durante los próximos 15 días de jueves a domingo. Tres generaciones de artistas han dirigido el Circo Coliseo a lo largo de su historia.
4: Tiene trabajo cuando nos trasladamos de un pueblo a otro, los viajes, montar, desmontar, montar. Siempre hay un poco de nervio, ¿no? La primera función. Luego, los demás días ya la cosa está más tranquila. Hay que ensayar todos los días, tiene que ensayar. Ahora ahí hay trabajo, pero la gente joven que quiere ser artista bueno tiene que trabajar.
3: Muchos son los artistas que forman parte de este espectáculo que requiere de una gran preparación.
4: La novedad que tenemos aquí, para los más pequeños tenemos la King Pop, que es la novedad que trae el Coliseo. Cantan en directo, son muy buenas, son artistas profesionales. Y luego para los más mayores, para todo el público, vamos a decir, tenemos la única mujer que trabaja en la Rueda de la Muerte, a 10 metros de altura. Tenemos de los motoristas muy buenos, con 80-90 kilómetros por hora dentro un globo.
3: Sin duda, un día muy especial, ya que la magia del circo ha iluminado este viernes la sonrisa de los ceutíes. Tras muchos años, de nuevo, esta experiencia la han podido vivir algunos por primera vez.
5: Tengo muchas ganas, la verdad, porque quiero ver el Globo de la Muerte. Lo he visto muchas veces en YouTube y sé que va a estar guay.
6: Pero yo nunca he ido ahí.
7: Tengo muchas ilusiones.
8: Una esfera que dentro van motoristas dando loopy.
9: Veo la K-pop.
10: Pues la verdad que muy bien, porque así hay otros planes de ocio para los más pequeños y a ver si tiene éxito y siguen trayendo más cositas.
11: Estoy emocionada.
12: Y sí, teníamos ganitas, ella estaba como loca desde que ha visto el circo aquí montado y vamos a aprovechar la tarde. Yo creo que es una tradición que les gusta mucho a los niños y a los que no somos tan niños ya.
2: Estamos en la jornada previa al encuentro contra el Málaga Club de Fútbol. El entrenador de la agrupación deportiva Ceuta ha destacado el potencial del conjunto blanquiazul. Ha resaltado su juventud y buen juego. Son baja contra el conjunto malagueño Redru, Matos, Coné, Salvi, Campaña y Aizar.
13: En Málaga, potencialmente el equipo de mayor talento de la categoría para un presente inminente y para el futuro, ¿no? Al final todo recoge el fruto al trabajo. El Málaga, esta generación viene de unos años en cantera que han trabajado espectacular, que después esos mismos futbolistas han tenido su periodo de milifutbolísticas en determinados sitios. Y todo ello ha hecho que ahora tenga un compendio de un equipo, bueno, precioso.
2: El entrenador de la agrupación deportiva Ceuta ha hablado también de su futuro profesional. Reconoce haber recibido ofertas de otros clubes y recuerda que tiene contrato en vigor con el Ceuta sin que ello le obligue a descartar alguna opción que le pudiera interesar.
13: Hay intereses, claro que hay. Ha habido llamada, ha habido contacto. Pero, bueno, cada uno muestra el interés y yo tengo un año más con el Ceuta.

0: Pertenezco a Ceuta y si en algún momento este que está aquí alguna opción le interesara o le pudiera interesar, primero tienen que hablar con el Ceuta, ¿no? No descarto absolutamente nada para que luego no me lluevan palos por todos lados. No descarto nada, pero que a día de hoy centrado plenamente en el Ceuta, e incluso ya la temporada que viene.
1: Esta semana se cumple un año del ascenso del Ceuta a segunda. Exactamente fue el lunes cuando se cumplió el aniversario de ese gol con el que Víctor Corral certificó en Fuenlabrada el paso a la Liga Hypermotion, en la que la agrupación además ha sellado matemáticamente la permanencia partidos antes de terminar la temporada. Ha hecho un temporadón. Es algo en lo que coinciden los entendidos. En cualquier caso, las consecuencias de la hazaña del ascenso trascienden lo deportivo en una ciudad extrapeninsular, lo que dificulta su conocimiento directo, y acostumbrada a ganar espacio en los medios nacionales solo cuando hay noticia. Y ya se sabe que las noticias no acostumbran a ser buenas. En ese contexto, ¿qué piensan que ha significado para Ceuta que la agrupación subiera a segunda? Hemos salido a la calle a preguntarles y no hemos encontrado ni siquiera la excepción que confirme la regla. Escuchen.
2: La ciudad pues se conoce mejor por toda la península.
3: Nos ha servido bastante para estar más animados.
2: Ahora parece que nos tratan mejor.
4: Bueno, es ganar a nivel de España, ganar categoría. A ver si nos surge que haya más información sobre Ceuta en la península.
5: Los hoteles para todos. Y tienes que ver las calles y todo, vamos. Eso da vida aquí en Ceuta.
6: Para la ciudad es impresionante, ¿no? Porque después de estar en tercera y estar en segunda, yo creo que es bastante bien para la ciudad.
7: Es un bien para la ciudad tremendo.
5: Espectacular.
8: Muy bien, para la ciudad fenomenal. Es un aliciente para el turismo y para todo.
7: Han venido muchísima gente, han conocido la ciudad y tenemos que ser buenos embajadores para los que vengan. Y creo que lo hemos cumplido. Además que ha hecho una temporada al Ceuta maravillosa.
9: Para la ciudad, sobre todo, dar a conocer al pueblo de España, que existimos. Y entonces para mí lo han hecho muy, muy bien y hemos dado una imagen buenísima, ya no solamente deportiva, sino también de la ciudad.
2: Esto le da mucha publicidad a la ciudad. Esto es muy bueno para Ceuta, porque hay muchos aficionados que llegan aquí y vuelven. Esto es como cuando se hacía la mini de reemplazo. Los soldados venían, se iban rajando, pero luego volvían con la familia.
1: La capacidad de proyección que ha supuesto el ascenso, ya lo escuchaban en ese puñado de testimonios, es incuestionable. Para muestra, lo de este mismo fin de semana. Los aficionados del Málaga han empezado a llegar. Con la excusa del fútbol, algunos han reservado el fin de semana para conocer esta tierra.
10: Algunos aficionados del Málaga están aprovechando desde este mismo viernes en Ceuta. Se preparan para ver el partido de mañana, pero han decidido venir antes y conocer nuestra ciudad.
11: Sí, acabamos de desembarcar ahora del ferry y nada, ya paseando y disfrutando de la ciudad, que es preciosa, la verdad, que no habíamos venido nunca y nos está encantando.
12: Ya aprovechamos el partido, pero para hacer turismo, para conocer la ciudad.
13: Vamos, que nos vamos a volver locos en el estadio y vamos.
14: Y vamos a ganar, ¿no?
13: Sí. 3-1.
10: Estos días toca aprovechar la gastronomía local.
12: Hombre, fundamental. La parte gastronómica nunca la olvidamos. Vamos a ir a restaurante Oasis, un restaurante marroquí que, bueno, que tiene una pinta espectacular. Mañana vienen unos amigos, vienen tres amigos más y ya tenemos una mesita reservada en el camarón.
10: Además, no quieren perderse nuestra riqueza patrimonial.
12: A la una vamos a hacer un free tour. Que hemos quedado con una chica, Ana, y nos va a enseñar los principales sitios de interés de Ceuta.
10: Será, sin embargo, este sábado cuando llegue el completo de la afición malaguista.
15: Va a haber un desplazamiento pues muy, muy bonito y con mucha ilusión y mucha gente.
16: Nos consta que va a venir mucha gente sin entrada.
17: Exacto.
16: Porque claro. es un fin de semana, es una ocasión muy buena para viajar y luego de aquí sobre el terreno intentar ver si se consigue, ¿no? Estimamos en torno a 1.000.
1: 1.000, casi nada. El Ceuta B se enfrenta al Dos Hermanas este domingo a las 12 en el Martínez Pirri, partido de ida de la primera eliminatoria del playoff de ascenso. En Liga, el filial del Ceuta ganó en casa y perdió fuera con el conjunto sevillano. El equipo de Polaco, que llega en mejor dinámica, cuenta con el plantel al completo.
14: Pues un partido de 180 minutos, sobre todo...

0: Lo que le he dicho a los chicos, que disfruten, que sean ellos, que saquen la mejor versión que hemos sacado durante el año, que eso es lo que nos ha hecho estar y jugar este bonito playoff y pensar en sacar nuestro fútbol, nuestra mejor versión, ir a ganar, como vamos a intentar ganar aquí, como intentar ganar todos los partidos del año, intentar ganar aquí y allí. Creo mucho en ellos, que ellos creen en el trabajo, creo en el día a día, ellos me lo han demostrado, entonces estoy convencido de que vamos a hacer las cosas bien, estoy convencido y ahora al final la motivación es extra, va, seguro que va a haber gente y nos va a ayudar aquí y allí y sobre todo con muchas ganas y demostrar de que este playoff nos lo hemos merecido y lo vamos a pelear como te he dicho antes.
1: La piscina Lorena Miranda del Día Flor alberga la fase final del Campeonato de Andalucía Infantil Mixto de Waterpolo. Asisten los 8 mejores equipos. Comenzará el sábado a las 2 menos cuarto, tras el partido del Caballa de División de Honor, y se prolongará hasta las 10 de la noche. El domingo se jugarán las finales a partir de las 9 de la mañana y seguidamente se efectuará la entrega de premios.
2: Es una edad que ya los niños tienen su competición oficial, pero nosotros consideramos, como siempre, que la participación y el camino es mucho más importante que el resultado final, que son niños de 13, 14 años, tienen que aprender a ganar y perder. Los entrenadores y los niños, sobre todo, que considero que están trabajando muy bien, a nivel técnico tienen un nivel alto y bueno, y si el resultado acompaña en este fin de semana, pues mejor. Pero yo, por mi parte, ya estoy contento con lo que veo de lunes a viernes en los entrenamientos. Así que las expectativas son estas, que va a haber 120 niños compitiendo y disfrutando de nuestra ciudad.
1: La sexta vuelta al Acho Compro y empieza este domingo a las 10 de la mañana. Tiene salida y meta en Plaza de África. Se trata de una carrera de carácter benéfico. 2 euros de cada inscripción irán destinados a la asociación que promueve ocio para personas con parálisis cerebral o grave discapacidad motriz. Participarán unos 400 deportistas. Conocemos la previsión del tiempo para el fin de semana. AEMET pronostica para mañana sábado cielo poco nuboso despejado, si bien no descarta que la nubosidad de evolución diurna deje algunos chubascos ocasionales. Las temperaturas pueden subir algo, no mucho. Oscilarán entre una mínima de 16 grados y un valor máximo de 24. El viento mañana se espera flojo de componente oeste, de poniente. Es muy parecido a lo que AEMET pronostica para el domingo, entonces también tendremos cielo poco nuboso, aunque con nubosidad de evolución diurna, como mañana, que podría dejar por la tarde alguna precipitación ocasional. Las temperaturas se mantendrán en valores similares, entre 16 y 23 grados, y el viento continuará soplando el domingo flojo de poniente. Esta semana son 3 los estrenos que incorpora la cartelera. Tenemos ciencia ficción, terror y comedia negra. Sírvanse las palomitas.
3: El malvado imperio ha caído y los señores de la guerra imperiales siguen dispersos por toda la galaxia. Mientras la incipiente Nueva República trabaja para proteger todo por lo que luchó, la rebelión ha reclutado la ayuda del legendario cazarrecompensas mandaloriano y su joven aprendiz. Un escritor de terror visita una posada irlandesa para esparcir las cenizas de sus padres. Lo que no sabe el escritor y protagonista de esta historia es que se dice que la propiedad está encantada por una bruja.
4: Creo que hay alguien aquí abajo. ¡Vuelve,
5: sobrevíname! ¡Dios, sácame de aquí!
3: Beckett es un potencial heredero de una fortuna millonaria.
6: ¿Qué? ¿Qué harías con 1.000.000.000 de dólares?
3: Solo tiene un pequeño problema, es el octavo en la línea de sucesión. La solución, sencilla, matarlos a todos, hasta que solo quede él.
1: 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Es todo.

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0: Son las 10 y tenemos por delante otros 60 minutos de la mejor música en la Radio Pública de Ceuta.
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son las señales horarias de las 11, aquí, en la Radio Pública de Ceuta. Seguimos poniéndote la mejor música.

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es la una. Y en la Radio Pública de Ceuta tenemos para ti la mejor selección musical para los próximos 60 minutos.

Son las 2. Y en el 99.0 de la FM vamos a ponerte la mejor música durante la próxima hora.